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0: mis estimados. 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
1: Ahí vamos.

0: Mis estimados, viene el diluvio universal, así que si alguien tiene un buen cayuco incorporado por ahí, pues sáquelo, porque si se viene el agua. Vamos con el reporte del tráfico gracias a Super Repuestos, y para eso damos, bueno, abrimos el micrófono a mi estimado Ronald Arribas. Adelante, Ronald, dígame.
1: Herbert. Diga al aire que viene la tormenta, que manejen con precaución, porque el tráfico se complica con la lluvia. Y sobre San Salvador, bueno, al menos aquí en Santa Tecla, la nubosidad está bastante negra. Así que sí, escucharon 969, pero con precaución por la lluvia.
0: Muchísimas gracias, Ronald Rivas. 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

De lo que sí estamos seguros es que detrás de los cerros viene ese gran tormentón. San Salvador, Santa Tecla, La Libertad y sus alrededores, incluyendo Antiguo y Nuevo Cuscatlán, prepárense por este gran aguacero. 1995.

0: Raúl, Glenda y Fabricio. Glenda y Fabricio, muchísimas gracias por esos informes y ese reporte. 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Gracias a, bueno, sé que se está reportando a través del WhatsApp. Hay un árbol caído, dicen, colapsado, bloqueando la calle hacia Cojutepeque a la altura del restaurante Las Cascadas en Cuscatlán, según reporte de Cuerpo de Socorro. Uy, pero sí, es que hay intensidad ahí de viento y lluvia fuerte. Cuidado por ahí por Cojute, porque sí está complicado. El árbol ha caído, está bloqueando toda una arteria completa y bueno, lo ha arrancado desde la raíz. Y hay fuertes vientos en el área metropolitana de San Salvador, tormentas moderadas a fuerte intensidad están perjudicando el área metropolitana. 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Hacemos una pausa, ya regresamos, mis estimados. Recuerden, a las 9 de la noche viene Pasión Extrema a través de la señal de C10, Canal 10, a eso de las 9 de la noche, todos los días. Siempre se enlazan y comparten todo lo que está ocurriendo en la gran fiesta futbolística. Es cierto, hoy no hubo partido, pero mañana sí. Mañana juega Francia contra Marruecos. Y bueno, pero los detalles de que la previa de todo lo que está aconteciendo, pues nos enlazamos desde seis ciudades de manera en vivo para poder transmitir y poderle traer todos esos detalles que abarca, ¿no? Y que pues apasiona y apasiona en el mundo de El Fútbol. Pasión Extrema a las 9 de la noche a través de la señal de C10, Canal 10. Ah, viene Armand DJ hoy también a las 8 en la Franja Estelar con, a ver, G90, ¿verdad? Así se llama el programa de Armand. Muy bien, comerciales, ya regresamos.
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0: 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Muy bien, continuamos.
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0: Agustín Hernández Guzmán, caballero ilustre, muchísimas gracias por esas imágenes que nos está enviando a través del 7682-9699. Increíble, impresionante el tráfico vehicular en San Ramón. Oiga, terriblemente, sí, terriblemente tráfico pesado, terrible, no se puede ni circular ahí. Claro, más con la lluvia. Uy, Señor Jesucristo, socórrenos, Padre. Muy bien, en transmisión simultánea, eso es lo que le quería comentar. Pasión Extrema a través de la señal de Canal 10 a partir de las 9 de la noche. Seis ciudades en simultáneo. Desde ya nos enlazamos.

0: ¡Qué terrible! Back to back, esta vez con Van Halen. A ver, persisten las lluvias, con actividad eléctrica en San Salvador y La Libertad, se espera que alcancen sectores como Santa Ana y Sonsonate City durante los próximos minutos. Además, se registran lluvias en la zona del departamento de La Unión. Caramba, me están mandando imágenes, qué terrible, como que es el diluvio universal. Y si usted tiene fotos o por lo menos tiene algún informe de alguna inundación, nos lo puede hacer saber a través del 76 8296 99, 76 8296 99, nuestro WhatsApp de Radio El Salvador. ¿Para qué? Informemos a los demás. 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
1: Muy bien, entramos a la última media hora de música. Gracias, Mauro. Muy amable, Mauro. Definitivamente Soyapango es un caos ahorita. El tráfico con la lluvia lo complica

Michael The Mechanic, un gran temazo allá por la década de los 90. Bueno, mis estimados amigos, aprovechando la lluvia, quiero comentarles o quiero presentarles y compartirles una canción de un grupazo así, pero cuando lanzaron el disco, álbums, la crítica allá en España no fue tan ponzoñosa, o sea, al contrario, dijeron, al fin una producción, al fin un disco que trae buenas letras, una buena producción, que no es contradictorio, que va a la tendencia de dejar un buen mensaje. Así criticaron este trabajo musical. Es más, ganó todos los premios habidos y por haber allá, por lo menos allá en España. Así que, si me permite, ahora le comparto este poema de canción. Solo al llover. Desde España, Hombres G.

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Señoras y señores, viene a tomar los controles de esta cabina el señor Armand DJ, que viene a partir de las 8 a presentarles el programa G90 a través de esta frecuencia 969 Radio El Salvador. A las 9 de la noche tenemos Pasión Extrema a través de Canal 10 y hacemos una transmisión en simultáneo de Los Ángeles. Nos contactamos con Saúl Villatoro, en Dallas con Sonia Sigui, Ricardo Portillo desde Nueva York, Tuti Santa María en San Francisco, Sofía Ocegueda en Ciudad de México y por supuesto el centro de control está desde Miami, Rocky Moreno, desde allá nos enlazamos, pero mañana a las 7 de la mañana, para empezar, tenemos Pasión Extrema Radio. También una hora en vivo en transmisión simultánea. Muy bien, viene Armand DJ, nos despedimos con la siguiente canción, pásenla bien, disfruten mucho y quédense en esta frecuencia 969 Radio El Salvador. Chao.

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2: Something. Así es el título de la canción que escuchamos hoy, una de las baladas más elegantes del rock, escrita por George Harrison. Lanzada en 1969 dentro del álbum Abbey Road, destaca por su melodía suave, su letra sincera sobre el amor y un inolvidable solo de guitarra. Fue tan impactante que artistas como Frank Sinatra lo consideraron una de las mejores canciones de amor jamás escritas. Something, de los Beatles.

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Buenas noches, gracias por acompañarnos en Radio El Salvador 969. Queremos hacerle la atenta invitación para que no se pierda hoy, a través de Canal 10, Pasión Extrema, el programa que muestra el mundial desde otra perspectiva, más fresca, dinámica y natural. Son 6 ciudades las que están cubriendo nuestros compañeros. Le invitamos a que no se lo pierda, y a partir de ese momento usted sabe que disfruta con nosotros en la señal de Radio El Salvador 969. Comenzamos disfrutando canciones que disfrutábamos en la década del 90. Continuando con la información de Pasión Extrema, le contamos que Saúl Villatoro se encuentra en Los Ángeles, en Dallas está Sonia Sigui, en Nueva York está Ricardo Portillo, Tuti Santamaría está en San Francisco, Sofi Osegueda está en la Ciudad de México y en Miami está el Centro de Control a cargo de Rocky Moreno. Todos los días, durante dure el Mundial, a las 9 de la noche, usted podrá disfrutar la transmisión a través de Canal 10, Pasión Extrema. Y también tendremos Pasión Extrema Radio. Ahí se conectan a través de TikTok de Radio El Salvador. Recuerde, es arroba Radio El Salvador 96.9 para comentar lo que sucede día a día en el mundial con nuestros compañeros que son los enviados especiales. El alcance en la primera ronda, solo en la primera ronda, póngale mucha atención, en la primera ronda en redes sociales fue de 90.255.480 cuentas alcanzadas en Facebook, Instagram y TikTok. El alcance en la primera ronda del Mundial TV Abierta, 3.5 millones más, para que vea la calidad que está presentando Pasión Extrema con nuestros compañeros y, por supuesto, una tremenda producción, una tremenda dirección que tiene el programa Pasión Extrema de análisis mundialista, que es el preferido por la audiencia, por la autenticidad, por la manera diferente que se está haciendo. Pasión Extrema se consolida como el programa con el mejor contenido y cobertura de la contienda futbolera más grande del planeta. Hay transmisión simultánea, recuerde, para Canal 10, por supuesto, y TikTok en vivo. Ahí está la información que le damos para que no se pierda usted por ningún motivo Pasión Extrema. Vamos a continuar disfrutando en Radio El Salvador, por supuesto, toda la música que a usted le gusta disfrutar. Somos Radio El Salvador 969.

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pueda comunicarse con nosotros a través del 7682-9699, que es el WhatsApp de Radio El Salvador, 969, para que pueda comunicarse. Y bueno, tenemos una dinámica ahorita en la noche, que usted está en la comodidad de su hogar, está tal vez con sus audífonos disfrutando la señal del 969. Vamos a seguir programando canciones que disfrutábamos en la década del 90 y queremos hacerle la

invitación también a que nos cuente, ya que estamos en ambiente mundialista, que nos cuente cuáles son sus pronósticos. Puede hacerlo a través del 7682-9699. El sentimiento por el fútbol, que algunos en algún momento dicen, no, yo no soy muy apasionado al fútbol, pero con esta fiesta mundialista esto se vuelve diferente. La emoción por el equipo de España, por el equipo de Francia, tal vez eres aficionado a la selección de Argentina o algún jugador en especial, y eso te hace que te envuelvas en esta fiesta mundialista. Entonces queremos saber cuáles son sus predicciones para los que van a pasar a la siguiente fase, que sería ya la semifinal. Hay 8 equipos en estos momentos, 8 equipos que están disputando, que ya mañana arrancan los primeros partidos, que usted ya conoce cuáles son, que mañana va, por ejemplo, Francia-Marruecos, y el próximo viernes vamos a tener el encuentro entre España y Bélgica. De esos 4 equipos, 2 tienen que pasar. ¿Quién cree usted que son los que más se han preparado para poder pasar a la siguiente ronda? Más adelantito vamos a comentar lo que usted nos diga a través del WhatsApp 7682-9699. Y por supuesto, luego vamos a comentar también lo que viene para el día sábado, que va a estar interesante también, interesantísimo. Así es que de esa manera le hicimos la atenta invitación a usted que se reporte con nosotros a través del 7682-9699. Y vamos a continuar con más música acá disfrutando en Radio El Salvador. La música que a ti más te gusta y que disfrutábamos en la década del 90, lo que disfrutamos desde el 90 hasta el 99.

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0: Saludamos a nuestra fiel audiencia. Gracias por reportarse con nosotros a través del WhatsApp 7682-9699. Saludos a nuestro buen amigo que dice que él le va a España. España va a pasar a semifinales. Excelente música. Ronald, gracias por estar con nosotros. Ronald Mauricio. Si usted está escuchando la señal de Radio El Salvador 969, repórtese con nosotros. Desahóguese, coméntenos. Yo creo que va a pasar Argentina contra Suiza, que va el próximo sábado este partido. O ustedes de los que dice que se va a quedar Argentina porque le ha tocado difícil este mundial. Exprésese. Es importante para nosotros y tenemos también algo importante para comentar. 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La pase de lo mejor. Es una fiesta. Lo que usted puede ver en la fanzone de otros países, ya se dio cuenta cómo disfrutan los encuentros. Pues llegue y disfrute con nosotros. Vamos a seguir con más música acá en Radio El Salvador 969, la estación del Centenario.
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1: Daniela Flores le saluda y esta es la información. En la colonia Quesada, en Chalchoapa, Santa Ana Oeste, elementos de la Policía Nacional Civil y la Fuerza Armada ubicaron a un menor de 16 años, identificado como homeboy de la MS-13, Clica Pride, Gangster Locus Salvatruchos. De acuerdo con las autoridades, el menor tenía la función de reclutar jóvenes para incorporarlos a la estructura criminal. Además, aparece en un video realizando señales alusivas a la pandilla, lo que confirma su pertenencia a la misma. El proyecto de los chorros a cargo de los equipos del Ministerio de Obras Públicas avanza con la ampliación de 14.7 kilómetros desde Las Delicias hasta el desvío de San Juan Opico. La construcción incluye un viaducto y trabajos de estabilización de taludes para reducir riesgos en la zona y fortalecer la seguridad vial. El Ministerio de Medio Ambiente mantiene vigilancia por posibles inundaciones urbanas en San Salvador. Además, recomienda precaución por probabilidad de caída de árboles, ramas y vallas publicitarias debido a las recientes lluvias acompañadas de fuertes ráfagas de viento en el área metropolitana de San Salvador. Ante la presencia de lluvia, el Viceministerio de Transporte mantiene monitoreo constante en diferentes corredores viales y puntos estratégicos del área metropolitana de San Salvador, con el objetivo de garantizar la movilidad segura y brindar atención oportuna ante cualquier eventualidad.
0: Internacionales.
1: Al menos 10 cuerpos desmembrados fueron localizados en un predio conocido como El Herraje, en el estado de Chiapas, México. Según las primeras investigaciones, el multihomicidio está directamente relacionado a la ola de violencia producida por bandas de narcotraficantes que azota a la región norte de ese estado. En Estados Unidos, un incendio estructural de gran magnitud consumió un almacén en el estado de Virginia, lo que obligó a las autoridades a evacuar de forma preventiva a los habitantes de zonas cercanas, mientras los equipos de emergencia continúan trabajando para controlar las llamas. Hasta acá las noticias, feliz noche.
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0: Continuamos disfrutando a través de Radio El Salvador 969, la estación del centenario. Y disfrutamos canciones que nos hacían bailar, disfrutar en la década del 90, con la canción que te despertabas para ir al colegio, para ir a la universidad. Nosotros la recordamos aquí con mucho gusto y quiero en estos momentos invitarlos a todos a que se reporten a través del 7682-9699 y que nos comunique cuál era su canción favorita en la década del 90, con cuál canción usted se identifica y quiere disfrutar con nosotros. Aquí tenemos una lista muy bonita y para los siguientes programas estamos preparando algo que le va a gustar mucho. Sabemos que está muy contagioso todo lo de la década del 90 y estamos preparando un playlist con 1000 canciones. ¿Qué le parece a usted tener 1000 canciones en su playlist de la década del 90? Pero poco a poco le vamos a ir ampliando más acerca de esto. Sin embargo, tenemos para usted esta noche algo bonito, especial, a cargo de Madonna, una canción que en 1990 revolucionó con la reina del pop, redefiniendo el inicio de una década con un homenaje, podríamos decir, a la cultura de las pistas de baile de New York, porque combinaba un poquito el ritmo del house con ese icónico interlude hablado, que es con el que empieza la canción, que convirtieron esta canción en todo un clásico en prácticamente en un momento al instante. Hablamos de Madonna con la canción Vogue, que vamos a disfrutar a continuación en la señal de Radio El Salvador 969. Usted puede seguir reportándose con nosotros para disfrutar más música en la estación del centenario.
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Continuamos disfrutando la señal de Radio El Salvador 969. Y bueno, este programa de los miércoles a las 8 de la noche lo que hace es transportarte hasta la década del 90. Por eso es que abarcamos todas las canciones que sonaban en la década del 90, como que estuviéramos en una cabina que pues programa todas las canciones, todos los géneros de la década del 90. Por lo tanto, abarcamos desde exactamente desde el año 90 hasta el 99, y también incorporamos alguna que otra versión que haya salido, ya sea de estudio, un remix o también una colaboración especial, una versión en vivo que haya salido ya en la década del 90. Canciones que te hacen recordar, así sonaba la cabina de 1990, así más o menos en ese rango, para que usted nos vaya familiarizando y vaya entendiendo este programa, que es parte de la variación que tiene Radio El Salvador y que esperamos llegar y tocar ese gusto musical que usted disfrutaba con nosotros en la década del 90. En los controles, Arman DJ, quien le acompaña la noche de los miércoles en la cabina que se transporta hasta 1990, hasta el 99 podríamos abarcar. Muy bien, quiero programarle una canción también que, bueno, se convirtió en todo un icono esta canción, porque era imposible en este track no escuchar un sample de Rick James. Y bueno, es que es un sampler la canción, pero cuando la tomó MC Hammer se convirtió en todo un clásico para no quedarse sentado. Un clásico para disfrutarlo al máximo y sacar esos pasos que en esa canción, pues obviamente te hace disfrutar. Marcó un hito en la cultura del pop y el hip hop, y puso también el rap en la radio difusión a nivel mundial. Hablamos de la canción Can't Touch This de MC Hammer, para que usted la disfrute en la señal de Radio El Salvador 969. Cómo no, desde el inicio es muy buena esta canción. 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
1: Estamos a una canción de decirle buenas noches, de dejarle en buenas manos también con la programación de Radio El Salvador 969, y le vamos a dejar también con una de las canciones que marcó también una era, comenzando la década del 90. Vamos a programar una canción de la agrupación Depeche Mode, con esta canción que fue lanzada a inicios de año. Prácticamente se le dio la bienvenida a la década con una de estas canciones que es prácticamente una obra maestra del synthetic pop, oscuro e hipnótico, que demostró que la melancolía, el sentimiento, también se podía bailar y también podía dominar los charts globales, es decir, lo mejor de lo mejor a nivel mundial. Y hablamos de la canción Enjoy the Silence de Depeche Mode. Con esta canción nos vamos a despedir. No nos queda más que agradecerle, también recordarle que no se pierda todos los días Pasión Extrema, a las 7 de la mañana en la revista Para Empezar. Está Pasión Extrema Radio, ahí se conectan a través de TikTok, arroba Radio El Salvador 96.9. Ese es el TikTok de Radio El Salvador. Recuerde que también puedes seguir las redes sociales, Facebook, Instagram y obviamente TikTok, para estar conectados. 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Usted tiene ya la invitación. Nos despedimos con Enjoy the Silent. Gracias, buenas noches. Recuerde que este es su programa de los miércoles con Arman DJ. Así sonaba la década del 90. Para que lo recuerde, G90. Gracias, buenas noches. Continúe con Radio El Salvador 969.

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1: Un gusto saludarles en el miércoles 8 de julio del año 2026. Bienvenidos a Noticiero El Salvador Radio en su emisión estelar. Desde los controles del 96.9 les saluda Ronald Rivas. En la coordinación Jessica Colorado y quienes le acompañamos, Diego Guzmán y Daniela Flores.
2: Un gusto saludarte, Daniela, a toda la audiencia del 96.9 del FM. Radio El Salvador, la estación del centenario. A casi 15 días de la tragedia en Venezuela, que ha dejado cerca de 4.000 fallecidos, el contingente salvadoreño conformado por 300 especialistas sigue su trabajo humanitario en dicha nación.
1: Y el contingente hace la entrega de toneladas de alimentos enviados por el presidente salvadoreño Nayib Bukele para los afectados tras los dos terremotos que sacudieron al país el pasado 24 de junio.
2: Además, se realizan jornadas médicas, por ejemplo, en atención psicológica, entre otras, según las necesidades de los habitantes.
1: Pero sobre este y otros temas estaremos hablando en la emisión estelar de Noticiero El Salvador Radio. Sean bienvenidos a continuación nuestros titulares.
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3: Venezuela se acerca a los 4.000 muertos por los terremotos. Continúa la búsqueda de sobrevivientes y ya piensa en las tareas de reconstrucción. Mientras tanto, El Salvador mantiene desplegado a su contingente de 300 especialistas que entregan toneladas de alimentos y ayuda médica a los afectados. Presentan 6.7 toneladas de cocaína, valorada en más de 167 millones de dólares, el mayor decomiso realizado por las autoridades en la historia nacional. Se mantiene en auge el boom de la construcción, que registra un balance crediticio con crecimiento del 130%, según Asociación de Banqueros. Petróleo retoma las alzas luego que el presidente Donald Trump diera por terminado el acuerdo con Irán y reiniciaran los ataques en el Golfo Pérsico. Además, Europa sigue atrapada por crítica situación de asfixia térmica, causante de muertes, al igual que las torrenciales lluvias en Asia.
0: Misión humanitaria en Venezuela.
1: Iniciamos con la información. La destrucción provocada por los terremotos registrados en Venezuela el pasado 24 de junio continúa dejando un panorama crítico.
2: Las autoridades informaron que 17.907 personas permanecen sin vivienda, mientras las misiones humanitarias mantienen las labores de búsqueda y rescate, además de la entrega de asistencia para las familias afectadas por la emergencia.
4: De acuerdo con el balance oficial, los sismos han dejado más de 3.685 personas fallecidas y más de 16.740 heridos. Ante esta situación, el gobierno asegura que la siguiente etapa estará enfocada en la reconstrucción de las comunidades impactadas. Así lo explicó la presidenta interina, Delcy Rodríguez.
5: Lo más importante, mirar al futuro. ¿Cómo vamos a recuperarnos? ¿Cómo vamos a reconstruir las zonas impactadas? Las viviendas para las personas que han sido víctimas de este duplete sísmico a través de programas de desarrollo en el ámbito de empleo, en el ámbito de la educación, en el ámbito de la atención, de recuperación de la infraestructura y de los servicios públicos. El proceso para el futuro debe ser mirando al desarrollo de Venezuela, mirando al desarrollo nacional.
4: Las autoridades continúan reforzando la atención a los damnificados mediante el envío de alimentos, medicinas y otros productos. Hasta el momento, ya se han distribuido más de 9.000 toneladas de insumos, mientras la ayuda internacional sigue llegando al país, detalló la funcionaria.
5: Primero que nada, Venezuela no se cansa de agradecer a los países, a los pueblos del mundo, a los gobiernos del mundo, que han brindado una mano de solidaridad en momento de mucho dolor y sufrimiento para nuestro pueblo. En este caso específico, estamos inspeccionando más de 2.000 toneladas que llegó de ayuda humanitaria desde 28 países y que están a través de un sistema y una plataforma tecnológica se direcciona a los campamentos. De tal manera que también cada país va a poder saber en qué se está usando su ayuda para que el pueblo venezolano sienta la mano amiga de ese país.
4: Como parte de la respuesta a la emergencia, las autoridades también habilitaron 87 campamentos transitorios para brindar alojamiento temporal y asistencia a las familias que perdieron sus viviendas. Orlando Guillén, Noticiero El Salvador Radio.
1: Y el cargamento de 5 toneladas de medicamentos, alimentos e insumos de asistencia enviados por el gobierno del presidente Nayib Bukele están siendo distribuidos en diferentes puntos de Venezuela para apoyar a la población afectada por los recientes terremotos. La misión, coordinada por la Dirección General de Protección Civil y la Unidad Humanitaria de Rescate, mantiene su despliegue en territorio venezolano, cumpliendo con la labor de distribuir la ayuda humanitaria enviada desde El Salvador. De hecho, hoy la Clínica Dispensario Padre Machado, ubicada en Caracas, recibió 5 toneladas de insumos, entre alimentos, agua e implementos de higiene personal. Estas provisiones cubren de manera inmediata las necesidades de la población damnificada, quienes tras la tragedia lo perdieron todo y no han podido abastecer sus despensas familiares. Y es que estas acciones de distribución se replican de forma simultánea en diferentes puntos que actualmente fungen como albergues. Por ejemplo, en el refugio Campo de Golf, el equipo de médicos salvadoreños brindan ayuda psicológica y atienden a las personas que han sufrido pánico, insomnio, ansiedad extrema y trastorno por estrés postraumático tras el doblete sísmico. Otras personas reciben atención médica general y según sus necesidades, la misión humanitaria de El Salvador les proporcionan medicamentos. De esta forma, los equipos continúan cumpliendo con su compromiso humanitario, con disciplina y vocación de servicio, que caracteriza la gestión del presidente Nayib Bukele.
2: Y como parte de la ayuda humanitaria enviada por el presidente Nayib Bukele, el contingente ha realizado jornadas médicas en el albergue llamado Refugio Campo de Golf, en el estado de La Guaira.
1: Dentro de estas actividades se han realizado consultas en las clínicas móviles, se ha entregado medicamentos a personas con problemas de salud, además de brindar atenciones psicológicas.
2: Por otro lado, comprometidos por el bienestar de decenas de niños afectados, también se han realizado actividades de recreación con piñatas, dibujos y otras dinámicas.
1: Y es que desde el pasado 24 de junio, el presidente de la República, Nayib Bukele, ofreció ayuda inmediata a las autoridades de Venezuela, luego de conocer la difícil situación del pueblo venezolano por la devastación ocasionada por los 2 terremotos.
2: El mandatario envió un total de 155 toneladas de ayuda que se suman a las labores humanitarias realizadas por los salvadoreños.

0: este momento hemos ofrecido ayuda al gobierno de Venezuela a través de nuestra Cancillería, escribió el presidente Bukele en su cuenta de X el 24 de junio. Además, detalló que 300 elementos, entre ellos paramédicos, estaban listos para atender casos que necesitaran asistencia profesional médica, así como el envío de toneladas de insumos de primera necesidad. El 25 de junio partió el primero de los tres aviones hacia Venezuela, donde el presidente escribió que Dios los guíe y los proteja durante esta misión. Horas después, el contingente arribó al suelo venezolano de noche, dispuesto a cumplir con la misión encomendada por el mandatario de la nación. El presidente publicó: ya se encuentra en tierra venezolana el primer avión, el segundo va de camino y en minutos despegará el tercero. Durante los siguientes días, el presidente Nayib Bukele publicó a diario el trabajo que desarrollaron los equipos USAR, así como el envío de más ayuda e insumos, además de un equipo de asistencia psicológica para atender casos relacionados con traumas profundos por la situación de los terremotos. El presidente escribió: nuestra misión en Venezuela va mucho más allá. Nuestros equipos trabajan sin descanso llevando ayuda humanitaria a quienes más lo necesitan, con alimentos, agua potable, medicamentos, insumos médicos y todo lo necesario para fortalecer la respuesta a esa emergencia. También el mandatario se refirió al relevo de los equipos para continuar con la ayuda humanitaria en Venezuela, muchos de ellos preparados específicamente para esta nueva fase de la misión, además del envío de 5 toneladas más de ayuda e insumos varios. Herbert Aragón, Noticiero El Salvador Radio.
1: En directo.
2: Y para que nos actualice sobre el trabajo humanitario que continúa realizando el contingente salvadoreño en Venezuela, hacemos a esta hora un contacto telefónico con el periodista Héctor Peñate.
3: Héctor, adelante con tu informe desde la Nación Sudamericana.
4: Buenas tardes, es un gusto saludarlos ahora desde Caracas, la capital de este país tan afectada por los terremotos. En este preciso instante hemos sido testigos de la entrega de más de 5 toneladas de alimentos, de diferentes tipos de alimentos que el gobierno del presidente Nayib Bukele ha enviado para estas personas tan afectadas por los terremotos. En este preciso instante, de acuerdo con las autoridades locales, esta alimentación va a beneficiar a miles de personas que se encuentran ahora mismo pernoctando en los diferentes refugios y albergues. Son miles de personas que lo han perdido todo. Son miles de personas que ahora mismo no tienen la capacidad para comprar sus propios alimentos. Es por eso que el gobierno de El Salvador los está beneficiando de esta manera. Y al mismo tiempo, los especialistas de este equipo de salvadoreños enviados, estoy hablando de los médicos, estoy hablando de psicólogos y de sanidad militar, están también desplegados en los diferentes refugios para brindar las atenciones respectivas, entregando incluso también medicamentos y, por supuesto, recibiendo todo lo que los venezolanos quieren contarles en cuanto al tratamiento psicológico tan necesario para cada uno de ellos en este momento en que ha recibido tanto golpe emocional después de los terremotos. Así las cosas, así la información que tenemos en este preciso instante es noticia en desarrollo que les compartimos a todos ustedes. Con esto regreso a El Salvador. Muy buenas tardes.
3: Gracias, Héctor, por la información desde Venezuela. Y cambiamos de temática. Las condiciones climáticas extremas y la actividad de la naturaleza continúan generando emergencias en distintos países.
2: Europa enfrenta una mortal ola de calor. Varias naciones de Asia reportan fenómenos meteorológicos y sísmicos que mantienen en alerta a las autoridades.
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5: La intensa ola de calor continúa causando estragos en varias regiones de Europa y ya deja más de 5.000 personas fallecidas. De acuerdo con las autoridades, solo Francia registra más de 2.000 muertes, Bélgica reporta 1.222 y España al menos 1.028 víctimas. Países Bajos también enfrenta los efectos de las altas temperaturas. Ante este escenario, las autoridades mantienen medidas preventivas para proteger a la población. En China, tornados, un tifón, inundaciones y deslizamientos de tierra han dejado al menos 17 personas fallecidas y más de 48.000 evacuados en varias provincias. Las autoridades informaron que la combinación del tifón y un sistema de tormentas provocó una serie de desastres en el sur, centro y noreste del país. Siempre en China, este miércoles se registró un sismo de magnitud 5.0. Según las autoridades, el movimiento correspondió a una réplica de gran intensidad, con una profundidad de 6 kilómetros. En Indonesia, las autoridades permanecen en alerta por el incremento de la actividad del volcán Krakatoa, ubicado en el estrecho que separa las islas de Sumatra y Java, cuya erupción en 2018 provocó un tsunami. El coloso registra 5 erupciones, entre ellas una columna de humo y ceniza que superó los 400 metros de altura, además de pequeños sismos con una duración de entre 13 y 44 segundos. Una intensa masa de aire polar afectará gran parte de Argentina durante los próximos días, provocando heladas generalizadas, precipitaciones y ráfagas de viento de hasta 90 kilómetros por hora. De acuerdo con las autoridades, este fenómeno marcará una semana con condiciones plenamente invernales en distintas regiones del país. Orlando Guillén, Noticiero El Salvador Radio.
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1: Hola, hola, compañeros. Buenas tardes a todos los que nos escuchan a través del noticiero El Salvador Radio de la tarde. Mucha información que compartir con ustedes, ya que incluso a esta hora de la tarde el calor es insoportable. Ha habido una radiación solar intensa, un calor que no dudamos que ha rebasado los 40 grados en la temperatura, aún aquí en el centro, no digamos oriente y la zona costera, donde no dudamos que el ambiente caluroso ha sido sofocante por estas altas temperaturas. Pero buenas noticias, porque se espera que ya en el transcurso de la tarde aparezcan algunos puntos, algunos núcleos de nubosidad con probabilidades que traigan lluvias y tormentas al territorio salvadoreño. Estas incluso pueden venir acompañadas de actividad eléctrica y vientos ráfagosos por el calor que está haciendo, claro. Y se pueden dar, como siempre, en la zona norte y en la cadena volcánica del centro hacia el occidente del territorio, y para lo que resta de la noche, pues estas podrían presentarse en la zona suroriental hacia la costa salvadoreña. Así es que primero Dios, que los pronósticos se cumplan, que tengamos lluvia esta tarde y noche sobre el país, y estas condiciones son generadas por una onda tropical que ya la tenemos a la mitad del territorio nicaragüense y que vemos que se está moviendo hacia el oeste y viene cargada de nubosidad con tormentas y lluvias, las cuales también van a llegar al territorio salvadoreño. Y como quiera que sea, aunque la temperatura no baje, pero se siente una sensación que refresca el ambiente. Y bueno, compañeros, eso es todo en cuanto al tiempo. Adelante.
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3: Agradecemos su sintonía a través del 96.9 de Radio El Salvador, la estación del centenario. En reportes internacionales, la tregua en Medio Oriente se esfumó debido a que Irán violó constantemente el cese al fuego.
4: Y ante el incumplimiento del régimen terrorista, Estados Unidos retomó los ataques contra Irán.
5: La ruptura del memorando de entendimiento, firmado en Suiza y pactado para un plazo de 60 días para alcanzar el acuerdo de paz definitivo, fue confirmado por el presidente Donald Trump.
6: Para mí creo que se acabó. No quiero tratar con ellos. Son escoria. Ustedes saben qué significa escoria. Están liderados por personas enfermas. Yo hablaré con nuestros negociadores. Ellos quieren negociar. Son buenas personas. Steve Wyckoff y Jared Kushner, pero tienen que volver a mí. En cuanto a mi respecto, tratar con Irán es solo una pérdida de tiempo, porque son mentirosos.
5: El presidente Trump explicó el motivo de frenar el diálogo con el régimen iraní.
6: Ellos violan los acuerdos todos los días. Ellos mienten, engañan y matan personas. Han matado personas durante 47 años. Y por 47 años, ningún presidente hizo nada al respecto.
5: De hecho, el gobernante de Estados Unidos manifestó que han retomado las acciones militares contra el régimen terrorista.
6: Los golpeamos muy fuerte anoche, muy, muy fuerte. Probablemente los golpearemos fuerte de nuevo esta noche. Les daré una pequeña advertencia. Vamos a golpearlos fuerte esta noche.
5: La ruptura del memorando de entendimiento se da días antes de que Estados Unidos e Irán volvieran a las negociaciones que estaban previstas para el 11 de julio, con la mediación de Pakistán y Qatar.
4: Y la nueva jornada de tensión internacional ha generado que nuevamente el precio del petróleo registre una fuerte subida este miércoles, acercándose nuevamente a la zona de los $80 por barril.
3: El crudo de Brent se cotiza en $77.97 por barril, con un incremento de un 5.1%. El West Texas Intermediate se cotiza en los $74.75 por barril, mientras que las bolsas de valores como el Dow Jones se dio en 1.19%, el S&P 500 retrocedió 0.49% y el Nasdaq perdió 0.26%.
4: Y esto se produjo inmediatamente después de que el presidente de Estados Unidos, Donald Trump, anunciara el fin del alto al fuego en Medio Oriente y confirmara nuevos ataques a objetivos militares en Irán.
3: Cambiamos de temática. Luego de varios meses de presentación de pruebas, el Ministerio Público Fiscal ha concluido en este caso también los alegatos finales en la audiencia 4485 cabecillas de la MS-13.
4: Y estos criminales son acusados de cometer miles de delitos entre el año 2012 a 2022 contra salvadoreños honrados.
7: Son miles de imputaciones las que la Fiscalía ha logrado sustentar en contra de los cabecillas de la Mara Salvatrucha que operaban en programas en todo el país. Tras meses presentando pruebas contundentes ante el Tribunal Sexto contra el Crimen Organizado de San Salvador, el órgano fiscal ha concluido los alegatos finales.
8: Esta estructura criminal responsable de tantas muertes, extorsiones, tráfico de armas, tráfico de drogas, trata de personas, todo este cúmulo de delitos que este corporativo criminal manejó durante los años del 2012 al 2022.
7: Estos terroristas son acusados de asesinar a miles de salvadoreños, entre ellos miembros de instituciones públicas que brindan seguridad a la ciudadanía, así como asesinar a miembros de su misma estructura. Según el Ministerio Público Fiscal, estos actos delictivos podrían tener como condena miles de años en prisión.
8: Ha finalizado sus alegatos finales, solicitando la imposición de la pena máxima en cada una de las más de 47.000 imputaciones que se le hacen a estos 485 criminales que han sido procesados en este caso.
7: La Fiscalía ha solicitado en concepto de responsabilidad civil la cantidad de 9 millones de dólares para los miles de víctimas de la estructura criminal MS-13.
9: Eduardo Trujillo, Noticiero El Salvador Radio.
4: Hoy se instaló la audiencia única abierta contra 39 pandilleros, entre ellos 9 homeboys y 30 colaboradores de la 18 sureños Cancha Jiquilisco.
3: A esta estructura criminal se le vincula en la desaparición de un pastor evangélico. El fiscal del caso explicó que la víctima fue extorsionada en 2019 y en el 2020 fue privado de libertad y desaparecido, un crimen que ocurrió en el distrito del Puerto del Triunfo, Usulután. Escuchemos.
10: Para esta audiencia pues se tienen elementos suficientes para establecer su pertenencia y participación en el hecho que se le atribuye. Asimismo, estos hechos ocurren en el municipio de Jiquilisco y Puerto El Triunfo del departamento de Usulután, y habiéndose acreditado con los elementos que tenemos para este caso, pues se solicitarán la pena máxima para cada uno de los imputados.
4: Los imputados fueron capturados bajo el régimen de excepción y ahora son procesados por agrupaciones ilícitas en el Tribunal Primero contra el Crimen Organizado Juez A de San Miguel.
3: Gracias por su sintonía en el 96.9 de Radio El Salvador, la estación del centenario. Agradecemos su sintonía a quienes nos escuchan en esta entrega de las 5 de la tarde y también para quienes nos escuchan de lunes a viernes en la retransmisión o reprise de Noticiero El Salvador Radio en horario de 10 de la noche. Pasamos a temas de seguridad pública. La Policía Nacional Civil informó que ayer martes 7 de julio cerró con 0 homicidios en el territorio salvadoreño.
4: Se trata del séptimo día consecutivo sin reporte de muertes violentas en el mes, es decir, durante julio no se han reportado asesinatos.
3: Los resultados se deben al trabajo coordinado que hacen los elementos de la Policía y Fuerza Armada en el territorio, con el propósito de seguir manteniendo la paz y seguridad para los salvadoreños, logrado bajo la administración del presidente Bukele.
4: Y en otras noticias, la Fiscalía General de la República desmanteló una red de contrabando de artículos electrónicos con movimientos que superaban los 11.486.498.95 dólares, según la Fiscalía General de la República.
3: El fiscal a cargo explicó el modo de operar de la red criminal, integrada por Marta Alicia Mengíbar Rivera, Noé Eliazar Mejía Rivas, Rodrigo José Argumedo Lagos, Miguel Ángel Carranza Ramírez, Julio Ernesto Mejía Montano y Nilton Audelino Santos Flores, quienes fueron capturados. Escuchemos.
11: Diferentes tipos de viajes hacia el extranjero, especialmente a Estados Unidos, para poder introducir o importar a El Salvador diferente tipo de mercadería, especialmente teléfonos de alta gama y consolas de videojuego. Estas personas tratan de burlar los controles aduaneros a efecto de poder introducir esos dispositivos de alta gama sin ser declarados. Cuando son detectados, presentan documentación falsa.
4: En los allanamientos realizados en los distritos de San Salvador y La Libertad, se incautó 7 teléfonos celulares, una computadora, un iPad, un pasaporte, 3 vehículos, $680 en efectivo y otra documentación que fortalecerán la acusación fiscal.
3: En otro orden de noticias, autoridades del Gabinete de Seguridad Ampliado presentaron el cargamento incautado en alta mar de una fuerte cantidad de droga, así como las 6 personas detenidas durante el operativo.
4: El presidente Nayib Bukele anunció mediante sus cuentas de redes sociales el decomiso de la droga el pasado 19 de junio y lo calificó de histórico por el número de paquetes incautados.
12: Es un duro golpe al crimen de la narcoactividad e histórico, ya que representa el mayor decomiso de drogas realizado en aguas internacionales por elementos de la Marina Nacional y de manera articulada con miembros de la PNC. Fue en la Capitanía del Puerto de la Concordia donde se realizó la entrega y la presentación de los detenidos.
13: Gracias al trabajo coordinado de la Marina Nacional, la Fuerza Armada, la Policía Nacional Civil y la Fiscalía General de la República, se logró la incautación de un cargamento de aproximadamente 6.6 toneladas de cocaína, valorado en más de 165 millones de dólares. Este es un golpe directo a las estructuras criminales transnacionales que pretenden utilizar las rutas marítimas del Pacífico para financiar organizaciones dedicadas al narcotráfico, al lavado de dinero, al tráfico de armas y a otras actividades ilícitas que amenazan la seguridad de los pueblos de la región.
12: El ministro de la Defensa Nacional, René Francis Merino Monroy, mencionó que fueron dos embarcaciones las que se detuvieron donde se encontraron los paquetes de droga, además de la detención de 12 ecuatorianos y 4 colombianos. Asimismo, brindó el balance de los decomisos que se han realizado durante el mandato del presidente Nayib Bukele.
14: Con esta incautación, como ya lo dije, que se convierte en la incautación más grande en toda la historia del país, durante toda la gestión del señor presidente Nayib Bukele se han incautado 88.7 toneladas de diferentes tipos de droga, lo cual en dinero son 2.106 millones de dólares. En lo que va del año llevamos 14 toneladas de diferentes tipos de drogas incautadas, que en dinero son 351.8 millones de dólares.
12: También detalló las nacionalidades de las personas detenidas durante los operativos donde se incautaron drogas, en lo que va de la administración del mandatario salvadoreño.
14: Con los 6 últimos tripulantes que se han ubicado en toda la gestión del señor presidente Nayib Bukele, se han ubicado a 206 tripulantes de las nacionalidades siguientes. Mexicanos son 30 narcotraficantes, ecuatorianos 89, colombianos 40, guatemaltecos 22, nicaragüenses 7, costarricenses 16 y panameños 2. En el presente año se han ubicado a 16 narcotraficantes, 3 ecuatorianos, 8 colombianos, 2 panameños y 3 nicaragüenses.
12: El ministro de Justicia y Seguridad, Gustavo Villatoro, concluyó que gracias a las medidas de seguridad implementadas por el presidente de la República, se han logrado grandes avances y resultados para combatir a estructuras dedicadas al narcotráfico en la región. Herbert Aragón, Noticiero El Salvador Radio.
4: De acuerdo con el analista de inteligencia, seguridad y antiterrorismo Arturo Grandón, la sólida política de seguridad del presidente Nayib Bukele ha permitido a la población salvadoreña gozar del privilegio de vivir en total libertad.
3: Gracias a este modelo de protección ciudadana, el país logró dejar atrás la denominación que lo calificaba como la capital de los homicidios.
15: El problema de la violencia criminal de las pandillas ha logrado ser controlado de forma frontal en El Salvador. Con el Plan Control Territorial y el régimen de excepción, se ha brindado tranquilidad en barrios y colonias que eran asediadas por estos grupos delincuenciales.
16: La gracia que tiene El Salvador es que supo, ¿cierto?, visualizar cuál era el problema propiamente tal. Posteriormente a eso, el presidente crea un plan que consta de 6 ciertos puntos y que se fueron desarrollando estratégicamente uno a uno.
15: Los cuerpos de seguridad como la Fuerza Armada y la Policía Nacional Civil aumentaron su capacidad y mejoró su armamento para devolverle los territorios a la gente y arrebatárselos a las pandillas, asegura el analista Arturo Grandón, quien agrega que los recursos para combatir el narcotráfico en la región permitieron una mayor efectividad.
16: El comienzo de este año, entre los 6 meses que ya llevamos, ¿cierto?, de este 2026, El Salvador ha dado un ejemplo a nivel internacional de cómo se opera en las aguas en territorio nacional como en las aguas internacionales.
15: El analista de inteligencia, seguridad y antiterrorismo explicó que a este esfuerzo de mantener la seguridad en el país debe sumarse la ciudadanía para no retornar a esos episodios de muerte y miedo, donde grupos de poder e ideológicos fortalecieron las estructuras criminales en lugar de erradicarlas.
16: Y eso es lo que no tiene que olvidar el pueblo salvadoreño, que los políticos de izquierda, los políticos progresistas, trabajan mancomunadamente, o sea, trabajan en conjunto con los criminales.
15: Arturo Grandón dice que el centro de confinamiento del terrorismo es símbolo del triunfo de la guerra contra las pandillas, ya que todos los que están pagando por su daño a la sociedad son terroristas sin arrepentimiento.
17: Daniel García, Noticiero El Salvador Radio.
4: Y en Ecuador sigue siendo inseguro tanto para sus ciudadanos como extranjeros. Recientemente, una ciudadana polaca viviendo en el país suramericano murió. Y ahora las autoridades de Polonia aseguran que se trató de un asesinato.
3: Mientras que en Perú los delincuentes continúan atacando a trabajadores, en las últimas horas un repartidor fue asesinado.
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17: En Polonia, tras las investigaciones, la fiscalía concluyó que una ciudadana polaca murió en Ecuador víctima de la violencia armada en el país suramericano. La mujer de 41 años, dedicada a la denuncia de actos de corrupción y tráfico de tierras, llevaba 10 días viviendo en Ecuador. El informe policial detalló que la mujer polaca fue encontrada sin vida en su domicilio, mientras los familiares y amigos informaron de amenazas de muerte por su labor. En la ciudad de Manta, Ecuador, 4 personas fueron asesinadas la madrugada de hoy en un ataque armado registrado durante un velorio familiar. Según información preliminar, los atacantes llegaron en un vehículo y abrieron fuego contra los dolientes. En Perú, un motociclista dedicado a la entrega de alimentos fue asesinado a disparos. Los medios locales detallaron que al momento del ataque, la víctima de 19 años realizaba un servicio de reparto cuando fue interceptado por sujetos armados. Según testigos, los atacantes llegaron caminando hasta el lugar y dispararon contra el joven y su acompañante. El ataque ocurrió frente a comerciantes y transeúntes. Claudia Chicas, Noticiero El Salvador, Radio.
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3: En este espacio podrá conocer toda la información clave del mundial, así como análisis de los partidos y otros datos.
4: Y con esta invitación nos vamos a una segunda pausa y enseguida volvemos con más noticias.
2: 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Radio El Salvador 969 presenta Sin Fronteras, un espacio que da seguimiento a las actividades que realizan las personas con discapacidad. Hoy, Armando Madrid nos habla de
18: tipos de gimnasias. Es un gusto acompañarle en esta nueva edición de Sin Fronteras. En esta oportunidad vamos a conocer qué tipo de gimnasias existen y qué practican las personas con discapacidad. Sean bienvenidos a
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18: La gimnasia artística es un arte que muy poco se conoce y quienes lo practican dicen que es fascinante porque además de generar una convivencia entre compañeros también se puede representar a El Salvador dentro y fuera de nuestras fronteras patrias. Gaby Rodríguez cuenta con más de 4 años de practicar gimnasia artística. Hoy nos cuenta en qué consiste.
19: Consiste más que todo en la elegancia y en la felicidad de las personas. Hay pisos, viga, barra y salto de potro. Son 4 elementos.
18: Y para el desarrollo hay que hacerlo por tiempo, duración de tiempo, específico, o es un tiempo.
19: Tiene su tiempo, tenemos que hacer todo despacio al ritmo de la música para poder ir paso a paso y terminar con el ritmo de la música. Cuando ya vaya terminando la música tenemos que terminar al mismo tiempo que la música.
18: Esta se puede practicar en todo tipo de género musical. Además, se llevan a cabo competencias nacionales, así como internacionales. Existen 2 tipos de gimnasia. Está la gimnasia artística y la gimnasia rítmica. Pero, ¿cuáles son algunas diferencias?
19: La rutina de piso de gimnasia rítmica es mucho más movida. La de gimnasia artística es más de equilibrio, vuelta de estrella y vuelta de carro. Y es mucho más elegante. Tienen que verse, definir los pasos y marcar los pasos para que los jueces vayan evaluando cómo lo van haciendo. Y hay muchas más fuerzas, porque como lo decía aquí mi mamá, son 4 elementos. En gimnasia rítmica solo es piso. En esta gimnasia artística son 4, salto de potro, barra, equilibrio y piso.
18: Gabriela es originaria del municipio de Mexicanos y se siente motivada por contar con el apoyo incondicional de su mamá, Rosa Angélica Rodríguez, quien dice sentirse agradecida porque cuenta con el apoyo de algunas instituciones que esto les enseña en la familia a salir adelante, así también poder tener equidad y sobre todo empatía hacia los demás. La madre de Gabriela, Rosa Rodríguez, nos comparte su satisfacción.
20: Mire, para mí muy gratificante porque como familia nos ayudan y nos han enseñado que nuestros hijos realmente pueden salir adelante y hacer todo lo que se propongan a su ritmo. Olimpiadas especiales, así como la Fundación Senda, pues nos han apoyado mucho.
19: Los invito a que vengan a esa fundación porque aquí nos ayudan también a demostrar que nosotros somos capaces de lograr nuestros sueños.
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18: Así finalizamos esta edición conociendo un poco de esta disciplina que practican las personas con diferentes tipos de discapacidad, ya sea recreativas, así como competitivas. Y hasta aquí con este reporte.
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4: Gracias por continuar en sintonía de la emisión estelar de Noticiero El Salvador Radio. Y en más noticias, El Salvador es sede del primer Congreso Salvadoreño de Ingeniería, Arquitectura y Ramas Afines de El Salvador.
3: Este espacio de diálogo y fortalecimiento de los procesos de formación reúne a profesionales, representantes, autoridades y estudiantes del sector que está en constante crecimiento.
4: El sector construcción creció un 13.5% al cierre del primer trimestre de 2026, según datos del Banco Central de Reserva. Además, genera más de 165 mil empleos y actualmente se construyen más de 500 proyectos de infraestructura inmobiliaria multinivel en el área metropolitana de San Salvador. De acuerdo con el presidente de FECIARA, Miguel Rodríguez, estas cifras confirman que el sector está en su mejor momento.
22: Hay más de 5 mil millones de inversiones
0: inversión. Eso en términos de las estadísticas que se manejan en el país, importante decir que la construcción vive el mejor momento de su historia en El Salvador. Y esto pues también es digno de reconocer que se debe al liderazgo y la responsabilidad con la que el presidente Nayib Bukele ha dimensionado las necesidades de bienestar de la población salvadoreña.
4: El auge del rubro de la construcción también impacta en otros sectores, como la logística de importación de materiales, el cual ha incrementado en un 50%. En este escenario radica la importancia de generar espacios para fortalecer las competencias a favor de 20.000 profesionales de esta rama.
1: Como estudiante de ingeniería energética, para nosotros es de gran importancia y la verdad es una gran suma a nuestra malla curricular y conocimiento integral. Todos estos eventos de construcción sostenible y de avances de ingeniería y arquitectura, ya que El Salvador de 5 años para acá ha tenido un aumento en construcción, en desarrollo arquitectónico y en empresas.
4: En ambos días del Congreso se desarrollaron conferencias sobre construcción sostenible, aplicación de inteligencia artificial en el diseño y la gestión de obras, y la actualización de los planes de estudio de las carreras de ingeniería y arquitectura. Y hasta abril de este año, los créditos otorgados al sector construcción en el país han aumentado un 130% en comparación con la misma fecha del año 2025, según Avanza.
3: De acuerdo con la institución bancaria, esto representa más del doble de lo registrado el año pasado, cuando los préstamos destinados a este rubro sumaban 179 millones de dólares.
4: El dinamismo crediticio en el sector construcción coincide con los datos del Banco Central de Reserva, que en abril de 2026 el rubro mostró un crecimiento del 13.6% en el índice de volumen de actividad económica.
3: En otro orden de noticias, El Salvador continúa fortaleciendo su crecimiento económico y consolidándose como un destino atractivo para la inversión.
4: Y en ese contexto fue inaugurada la planta de concreto San Diego, un proyecto que representó una inversión de 4 millones de dólares y que busca ampliar la capacidad de producción de cemento para atender la creciente demanda del mercado nacional.
22: El director general de Cementos Fortaleza, Germán Castillo, destacó la capacidad de la nueva planta y el aporte que tendrá para abastecer el mercado, además de respaldar el desarrollo que experimenta el país gracias al dinamismo del sector construcción.
23: Con una capacidad de producción de 350 mil toneladas anuales, con una instalación que tiene el potencial de abastecer aproximadamente el 15% de la demanda nacional de cemento, cual gracias al apoyo de nuestros clientes y aliados estratégicos, sumado al creciente dinamismo del sector construcción de nuestro país, la visión de nuestro presidente Nayib Bukele al impulsar el desarrollo de la construcción y a la confianza que realmente genera el clima de seguridad que vivimos en nuestro país, estamos trabajando 24/7 para servir nuestro cemento a lo largo de todo el país.
22: La ubicación de la nueva planta de cemento permitirá responder con mayor rapidez a la demanda de concreto y acompañar las inversiones que impulsan el crecimiento de este importante polo de desarrollo. Así lo explicó la ministra de Turismo, Morena Valdés.
24: Que cuando ustedes ven turismo y construcción van de la mano. ¿Por qué? Porque para tener un buen turismo tenemos que tener un buen acceso vial, tenemos que tener una infraestructura de calidad. El cemento es cimiento y obviamente la concretera es parte de todo esto. Y por eso es tan importante que Subsidio 1, que recibe casi 2.1 millones de visitantes internacionales, de los 4.1 millones de visitantes internacionales que recibió en el año 2025 este país, el 70% de los visitantes internacionales se vienen directo desde el Aeropuerto Internacional de El Salvador a Subsidio 1.
22: Con este tipo de proyectos se fortalece la capacidad productiva del país para responder al crecimiento de la construcción, al tiempo que se generan nuevas oportunidades de empleo y se respalda el desarrollo de infraestructura que favorece la actividad turística y el progreso económico de El Salvador. Orlando Guillén, Noticiero El Salvador Radio.
4: Y en otro tema, la reducción o falta de lluvia se debe a que el periodo canicular se adelantó en el país. Así lo destacó la especialista en meteorología aeronáutica y marítima, Sandra Martínez.
3: A pesar de la situación climática que afectará a todo el mundo, El Salvador está entre los países que ejecutan medidas para evitar afectaciones por el fenómeno de El Niño y la canícula, manifestó la experta.
25: Que tenemos oriente, donde está la mayor parte del corredor seco, viene desde el Golfo de Fonseca, sube todo oriente y se desplaza por la parte media de los valles interiores, entre la zona oriental, los valles interiores de la zona para central. Ya hay 6 lugares donde no hemos tenido lluvia desde el 23 de junio, imagínate.
17: En eso radica la falta de lluvias, explicó la especialista en meteorología, aeronáutica y marítima, Sandra Martínez.
25: Este año podemos decir, sí se nos adelantó la canícula en El Salvador, pero relativa para el resto del país, solo con ver los déficits, las cantidades y los periodos en que se dan las precipitaciones y las tormentas en El Salvador. Porque en este mes de junio el patrón es que nos entren ondas tropicales cada 3 días o cada 4 días, desarrollan núcleos de tormentas tan grandes, pero tan grandes, que abarcan todo el territorio.
17: Esa sequía podría aumentar en los próximos días, agregó el especialista.
25: Estamos a un paso de estar plenamente en el periodo oficial de la canícula, que va desde la segunda quincena de julio a la primera quincena de agosto. Pero en El Salvador, debido a la presencia del fenómeno del Niño, se nos adelantó. Y por eso es que la tenemos establecida desde el 23 de junio. Y todavía en algunos lugares hay una ausencia casi absoluta de la lluvia. Aunque en la zona centro y en la zona occidental hemos tenido de esas lluvias aisladas, puntuales, de corta duración y de rápido desplazamiento.
17: Sandra Martínez dijo que trabajan en monitoreos constantes para analizar el comportamiento del fenómeno del Niño y desarrollar las proyecciones de lo que resta del año.
25: Que dice la NOAA y dicen las entidades mundiales que podemos llegar a tener un Niño de 4 a 5 grados. Eso nunca se ha visto. A lo más que ha llegado es a 2.5, 3. Por eso lo están llamando un Niño fuerte, un super Niño, porque los datos ya comienzan a reflejarlo. Y no solo septiembre, ya los pronósticos hablan de que va a llegar hasta diciembre y el primer trimestre del próximo año, la canícula.
17: Ante lo que se avecina, El Salvador ejecuta medidas para evitar afectaciones por el fenómeno del Niño y la canícula, detalló Martínez.
25: El gobierno del presidente Bukele ya está trabajando no solo para ver el impacto que nos pueda dar, sino también las medidas que se puedan dar. De hecho, solo he escuchado uno o dos países que han, en el mundo, fíjate, que han activado protocolos y estrategias ante la presencia del fenómeno, y nosotros que ya se dieron muchos pasos ante la presencia de este fenómeno y hasta la fecha sí nos ha dado resultado.
17: A pesar de los periodos sin lluvias que ocasiona el fenómeno del Niño, también puede generar un episodio extremo en cuanto a la formación de huracanes en el Océano Pacífico, aseveró la especialista en meteorología, aeronáutica y marítima, Sandra Martínez. Claudia Chicas, Noticiero El Salvador, Radio.
5: Por su parte, el viceministro de Agricultura, Oscar Domínguez, explicó que desde la institución se hace un monitoreo ante la influencia del fenómeno de El Niño en el país.
6: Además, destacó las medidas preventivas como la siembra adelantada de maíz en distintas zonas del territorio, donde se facilitó la entrega de insumos a los productores. Escuchemos.
7: Es en la parte oriental donde más se va a ver afectado. Es la época de postrera la que más se va a ver afectada, porque lastimosamente después de la canícula ya viene también parte de los efectos del Super Niño. Mediante todos los instrumentos y la información técnica que nosotros vamos recopilando, es ahí donde salen las tomas de decisiones con las que hemos venido trabajando y que con el cual, gracias a Dios, ya estamos teniendo resultados. Nosotros empezamos con la entrega del bono agrícola, fue de forma anticipada. Estuvieron abriendo no 6 sucursales de AgroCenta, sino que 16 a nivel nacional.
6: En más noticias, el Estado continúa apoyando a los agricultores a lidiar con las altas temperaturas provocadas por la temporada seca y el fenómeno del Niño.
5: Las medidas ayudan a paliar los efectos en las cosechas de los agricultores a nivel nacional.
8: Tal es el caso en el occidente del país, donde especialistas del Ministerio de Agricultura y Ganadería y del Centro Nacional de Tecnología Agropecuaria y Forestal capacitan a los productores para aplicar prácticas sostenibles que optimizan el aprovechamiento del agua. Douglas Molina, técnico del CENTA, explicó algunas de las sugerencias que recomiendan a los agricultores.
9: Hacemos hincapié en los agricultores es que ellos dejen su rastrojo. Todo lo que se vaya podando, la idea es que vaya quedando sobre el suelo. Eso permite primero ayudar a conservar la humedad humedad del suelo. Dos, evita la erosión. Las acequias de ladera nos permiten conservar agua. Ya cuando nosotros tenemos esta obra hecha en nuestras parcelas, las acequias de ladera nos permite almacenar suficiente agua, que esa nos ayuda a mantener la humedad del suelo. Y también nos sirve también como una recarga, es decir, en la parte baja pues vamos a tener abundancia de agua. Las barreras vivas permiten también retener suelo.
10: Rubén Monterrosa, técnico del Ministerio de Agricultura y Ganadería, detalló otro tipo de medidas que se implementan para que el incremento de temperaturas no atente contra las cosechas.
11: Aquí en el distrito de Tacuba también tenemos el uso de abonos verdes, como aquí se utiliza lo que es la canabalia para fijar nitrógeno y a la vez mantener bastante materia orgánica. Aquí se acostumbra a sembrar siembras a curvas a nivel para evitar la erosión de los suelos y también contribuir bastante a que haya humedad en los suelos.
10: Antonio Vázquez es un agricultor local quien explicó cómo las técnicas aprendidas han evitado un impacto en su cosecha.
12: Si yo no tuviera estas prácticas con este fenómeno, esta milpa pues no se viera así como está. La humedad se ha mantenido.
10: Solo en el distrito de Tacuba, Huachapán, el gobierno atiende a 5,000 productores que cultivan unas 10,000 manzanas de maíz, frijol y sorgo.
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10: 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Así llegamos al cierre de esta entrega informativa. 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
1: Hola, buenos días. En el jueves 9 de julio les saluda Claudia Chicas. Automovilistas reportan tráfico en la carretera panamericana tramo Los Chorros debido a que una unidad del transporte colectivo está detenida por desperfectos mecánicos en el carril de occidente hacia Santa Tecla, en la zona donde estaban ubicados los contenedores. El Salvador suma 8 días sin homicidios en este mes, luego que ayer se finalizó la jornada con 0 muertes violentas, destaca el informe de la Policía Nacional Civil. Agentes de la Corporación Policial capturaron al guatemalteco Kevin Daniel Bautista Cabrera por agresión contra un hombre en el Parque Libertad, San Salvador Centro. El guatemalteco fue entregado a las autoridades migratorias. Debido a las lluvias de las últimas horas, los equipos tácticos operativos de Protección Civil y el Fovial removieron árboles caídos en el kilómetro 23 de la carretera panamericana, jurisdicción de San Pedro Perulapán, Cuscatlán Norte. También en la carretera panamericana a la altura de San Rafael Cedros, Cuscatlán.
0: Internacionales.
1: En Venezuela, el más reciente informe de las autoridades registra 3.811 personas fallecidas tras los terremotos del pasado 24 de junio. Las delegaciones de rescatistas continúan trabajando en las zonas afectadas. En República Democrática del Congo, África, el nuevo brote de ébola se intensifica ocasionando la muerte a 600 personas desde que se declaró la emergencia sanitaria el pasado 15 de mayo. 4 comunidades han sido más afectadas, indicaron las autoridades. Hasta acá el informe. Feliz jueves.
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7: Para Empezar. Sí, es correcto. Normalmente uno dice el lunes, bueno, comenzó la semana. El martes ya siente bastante lejos del que el viernes no llega. El miércoles ya se respira un poquito, ya llegó uno al ombligo de la semana. Pero el jueves ya el cerebro empieza a decir, hey, nos vemos el fin de semana, ¿qué hacemos el fin de? Ah, hoy ya es como el primo hermano del viernes, estamos a poco de lograrlo, usted puede, vamos, ánimo. Son las 6 de la mañana con 4 minutos, estamos en este momento a través de el FM, en el 969 de Radio El Salvador. Es un gusto acompañarle durante las próximas horas, hasta las 9 de la mañana vamos con curiosidades, con buen feeling, con detallitos, con sonrisas, con todo lo que usted quiera también. También a través del 7682-9699, ese es el número del WhatsApp, por favor ingréselo si no nos tiene guardados, ahora que ya usted reservó su nickname en WhatsApp, no lo ha hecho todavía, ya hablamos de ello, cuando usted quiera buscar @chepito.com ya no va a estar, ¿verdad? Así que todavía tiene tiempo. Frente a mí tengo ya a Sí, es ella, la que siempre usted ve a las 5 de la mañana, ahí a todo gato color, en el Canal 10. Viene de una entrevista, ya nos va a contar a quién tuvo ahora. ¡Con ustedes! DJ Lizetía.
8: buenos días, ¿cómo están? ¿Cómo amanecieron en esta mañana de jueves? Mira,
7: fresco, fresco, fresco.
8: Sentí calor, Jimmy.
7: Mira, no cayó un tormentón ahí cerca de tu casa. Eso dejó bien fresquita
8: ayer,
7: la noche.
8: Sí, ayer sí. Pero hoy en la mañana sentí mucho calor.
7: ¿Sentiste el calorón?
8: Sí, yo no sé ustedes, pero yo sí, por lo menos allá por mi cantón sí. Buenos días, ¿cómo están? Esta es la estación del Centenario 96.9. Nos encanta amanecer junto a ustedes y que nos permitan acompañarles. Vamos juntos hasta las 9 de la mañana. Buenos días, DJ Saúl Morales.
9: Buenos días, buenos días. Llegamos al tan esperado jueves, como dice Jaime Martínez. Sí. Aquí los vamos a estar acompañando para que usted también se pueda comunicar con nosotros al WhatsApp 76-829-699. Voy rápidamente con mi propuesta musical para que usted vaya calentando motores ya con sus deditos. Y esto que hoy por la mañana me encontré con esta noticia.
8: ¿Qué pasó?
9: Se nos adelantó.
8: ¡No!
9: Bonnie Taylor.
8: ¡No!
9: Bonnie Taylor se nos ha adelantado. 75 años.
8: ¡Qué mal! Todavía está joven.
7: Sí, esto tiene 30 minutos de estar en redes.
8: Bueno, ¡qué barbaridad! Retirémonos. Hoy es un día para dedicarle a Bonnie Taylor, aunque tendrá como dos más, ¿verdad?
7: Sí, tiene varias.
8: Que en paz descanse Bonnie Taylor y esa
7: 75
8: clásica.
7: Años estaba cipota
8: sí,
7: dentro
8: hombre,
7: del mundo de la
8: cipotona.
7: Música. Tener 75, se cuidan mucho y todo.
8: Sí.
7: Ya vamos a investigar qué fue lo que ha pasado.
9: Bueno, ahí está entonces mi propuesta. Jaime Martínez, ¿con qué me va a sorprender hoy?
7: Fíjese que le traigo una de esas cápsulas del tiempo sónico que uno dice, ¡ey, esa canción no pasa de moda! Esa es una canción que viene del tercer disco de esta banda que se gestó en España en 1984. Son dos genios que todavía siguen haciendo música, ya por caminos separados, que también siempre ocurre. El señor Erickson y el señor Vasallo, Diego y Miquel, así.
8: Miquel Erickson.
7: Ahí está. Se llamaban Duncan Du. Y esta es una de esas canciones que yo creo que cuando uno la escucha, se acuerda uno cuando andaba en patineta o andaba y decía ya voy a regresar, y como nadie lo podía controlar a uno, porque pues sí, teléfono celular.
8: ¿Cuál ni celular?
7: Nada. Vayan a buscar allí, me dice, allá está donde Manuelito. Era mi chero donde siempre andaba yo, ¿verdad? Entonces, con unas cuatro casas de la casa. Solo
8: pero ya sabían dónde encontrarte, pues.
7: Pero algunos se iban y solo llamaban por teléfono. Ahí está, en algún lugar.
8: En algún lugar. Bueno, hoy me voy a ir con este cover. La interpretación de... espérame, ¿quién fue primero, el huevo o la gallina?
7: Ya dijeron que la gallina.
8: Sí, ajá. La original, Dios mío, tuve un efecto Mandela. Hoy vamos a platicar de eso.
7: Ajá.
8: Más adelante, esta canción original de Daryl Hall y John Oates, así es la cosa, fue interpretada años después por Simply Red. Y salió una cosa muy linda, muy, muy linda.
9: Utilizó Simply Red un poco la pista.
7: Sí, lo que llamamos los famosos samplings.
8: Ah, sí.
7: Ajá, correcto.
8: Así que bueno, aquí está la versión de Simply Red de I Can Go For That.
9: Vaya, ahí está entonces. Esa es la propuesta de Astrid Ábalos. Pida su voto. ¿Qué va a pedir hoy de ícono?
7: No sé, en el caso de Astrid, ¿qué pedirías para que voten por ti?
8: Híjole, aquí sí está difícil, vos. No, solo póngame Astrid, no encuentro qué, fíjate. No encuentro qué emoji.
7: Bueno, yo una banderita de España. Recuerde que ellos son españoles, ¿verdad? Y pues ahí usted va a recordar ese momento. Estas canciones también usted las puede escuchar en la programación especial de todos los días aquí en Radio El Salvador, ¿verdad? Para que lo sorprendan, ahí están. También nuestro querido Saulito, hoy que está haciendo un homenaje a la finada Bonnie Tyler, que se ha ido a los 75 años.
9: Mándeme, ¿qué vamos a pedir? Una luna, vaya, una lunita. Para Bonnie Tyler, mi propuesta es el eclipse total del corazón.
8: Corazón.
9: 7682-9699, ese es el número para que usted comience a darnos su voto. Buenos días, Francisco Arteaga, ¿cómo anda? ¿Por quién vota hoy? Bueno, Rey Lagarto va rápidamente y dice que vota por Astrid y Ítalo, dice.
8: Bueno, ponele un voto a Ítalo ahí.
9: Sánchez, nuestra querida Sánchez, o nuestro querido Sánchez, siempre hemos tenido esa curiosidad. Voto por Saúl, dice.
8: Eso.
9: Francisco, muy buenos días, equipo, dice. Mi voto es para Jaime Dionisio Martínez.
7: ¡Qué bárbaro! ¡Tocayazo!
9: ¡Tocayazo!
8: Llevas la cuenta, Jimmy.
7: Ah, no, fíjate que alegría. Solo la voy escuchando, pero creo que va dice uno para aquí, cada uno ahorita.
8: ¿Uno para cada uno?
7: Sí.
9: Ah, ¿no has tomado ahí el dato? No,
7: empecemos de nuevo, perdón. Empecemos de nuevo.
9: Vaya.
7: Está bien.
9: Astrid Ábalos, ¿sí? Hoy trae I Can't Get Now.
7: Excelente.
9: Gracias. De Daddy Hall y You're Not.
7: Gracias.
8: Versión.
7: Muy amable.
9: Esa es la versión que yo tengo aquí.
8: Va, ah, pues está bien, va. Está bien.
9: Cualquiera de las dos, no, va.
8: Está bien. Entonces hubo aquí un error en la Matrix. Se van a disculpar. Quería poner otra. Pero bueno,
9: vamos,
8: quedémonos
9: a buscar
8: con
9: entonces. Eso. Vaya. Astrid, entonces es la de Simple Red. Vamos, es la
7: Simple
9: la,
7: Red.
9: Las dos versiones son buenísimas.
8: Sí.
7: Mick Hucknall y compañía.
9: Me gusta. Aunque si ustedes me preguntan cuál es la que a mí me gusta, es esta.
7: A mí me gusta el videoclip de Simple Red.
8: Ahí está. Sí, esa, sí. Verito, era.
7: Hay una piscina, sí, es que hay un montón
9: inicia,
7: de gente bañando.
9: Inicia igual. Pero. Ahí está. Entonces, vote por Astrid con Simple Red Sunrise.
7: ¿Quién ha mandado cariño para Astrid Ábalos?
9: Mándele cariño. Vaya, vamos entonces. Anote ahí.
7: Ahí va.
9: Mau.
7: Sí.
9: Un voto para cada una, dice. Va. Está buenísimo.
7: Excelente.
9: Gracias, Mau.
7: 1-1-1. Ahí está.
9: Oscar Martínez dice que vota por Astrid.
7: 2-1-1-1.
9: Sí. Bani manda una luna. O sea, bien. Por el eclipse.
7: Saulito, 2-2-1.
9: Francisco dice que vota por las tres.
7: 2-3.
9: Fabricio vota por.
7: Ahí está.
9: Por España. Ok. O sea, okay. Por el señor Jaime Martínez.
7: 3-3-3.
9: Hoy se quitó la camisa albiceleste. Mi voto es para mi tocayo Jaime Martínez.
7: Qué bárbaro.
8: Bien.
9: Voto 4, por 3, Saúl, 3, 3. Dice Sánchez. Saúlito. Rey Lagarto dice que vota por Astrid.
7: 4-4-4.
9: Diana vota por España.
7: 5-4-4.
9: Voto por los tres.
8: Va.
9: Kaylee.
7: 5-5-6.
9: Y Zurdo dice que vota por Jaime.
7: No.
8: Me encanta.
7: 7-5-5.
9: No.
8: Duncando ganó.
7: Vaya bárbaro.
8: Parece.
7: Suena bien, hombre. Yo tenía rato, no sé ustedes, de no escuchar este trozo de Megarrola.
9: ¿Se encontró, ¿verdad?, alguna patineta por ahí, quizás?
7: Sí, hombre. En algún lugar usted tiene algo. Revise. ¿Y hace cuánto que no lo usaba? Dios mío, dice, ¿qué es esto? O mete la mano en un pantalón y se halló $10. ¡Qué bendición!
9: O 5 colones.
7: Se acuerda, ¿verdad? Sí.
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0: 7682-9699, ese es el número de WhatsApp para que usted se pueda comunicar con su programa, que cada mañana le inyecta esa buena energía, esa buena vibra. Somos Para Empezar. Hoy pregunto, Astrid Ábalos, Jaime Martínez, ¿qué tanto les gusta, les fascina, les encantan las galletas?
1: Híjole, fíjese que de las primeras cosas que aprendí a cocinar son galletas. Cuando uno está chiquito, sí. Fíjate que como el tema es, muchos dicen, no, es que lleva demasiada grasita y todo. Ajá. El tema, en esos años la famosa margarina, ¿verdad? Entonces muchos prefieren hacerla con mantequilla, pero uno recuerda la infancia, al menos en mi caso es volver a pensar en ser chiquitín y estar amasando y haciendo algo y meterla. Obviamente se gastaba uno todo el gas en el horno, ¿verdad? Porque así era.
2: Sí. ¡Qué rico! ¿Y esto a propósito de qué, Saulito?
0: El 9 de julio es el día de la galleta de azúcar.
2: Galleta de azúcar, ¿cuál es esa, vos? ¿Galleta de azúcar?
0: Yo diría que todas las galletas. La, bueno, hay salada, hay algunos, claro, que les gustan, no, las galletas, claro, saladas.
2: ¿Será la sala, la, perdón, la clásica?
0: La clásica, ¿verdad? Esa es como, sí, la más clásica, pero siento yo que las galletas de las hay muchos que les gusta las galletas estas que van como bañadas de chocolate, otras de coco, otras de azúcar. Hay galletas, y depende también de figuras. No sé si ustedes se acuerdan de esas bolsitas de galletas de figuras, de muñequitos que vendían.
1: Sí, de animalitos.
2: Figurita, sobre todo. Por supuesto, será infaltable, sí, en las loncheras de todos nosotros.
0: Yo, mis galletas favoritas son con chocolate.
1: Sí, las que tienen las chispitas de chocolate son.
2: Esas son las tuyas.
0: Sí. Las que llevan, sí, así como pegaditas.
1: Como
0: las,
1: uno,
0: las,
1: sí, de
2: chocolate. Ah, chispas de chocolate. ¿Las favoritas tuyas cuáles serían?
0: Esas,
2: las de figuritas.
0: De chocolate. Y llevan, ¿cómo se llama? Pizquitas de chocolate, sí, impregnadas.
1: Es difícil.
0: Como las ¿cuáles eran las? ¿Hershey's? No. Me suenan, pero...
1: Hay unas, las chips.
0: Lo que esas
1: son las más top. Ajá. Y siguen con el mismo toque. Sí, pero sienten bien suavecitas.
0: Nunca me llamó la atención hacerlas.
1: No.
0: En Navidad hay mucha gente que le gusta hacer eso.
1: Sí, hay mucha gente. Y hay muchas personas que cuando lo invitan a la casa... Hice galletas.
2: ¡Ay, qué belleza! Qué, cuando estaba chiquita, mis galletas favoritas eran las rellenas, las que vos las abrías y tenían lechita dentro. Y entonces el proceso era, ajá, que primero te comían la lechita. Yo no sé ustedes cómo hacían, pero yo hacía, mi ritual era destaparla, me comía la lechita y ya luego me comía la galleta. Era como algo durita la leche.
1: Hay unas que son, pero deliciosas. Tienen como un marshmallow en medio. No sé qué marca son en este momento.
2: Ah,
1: pero
2: sí.
1: Mira, hay una de fresa y el marshmallow son como bolitas. Son, ¿sí?, cuatro bolitas que vienen.
2: Sponge,
1: la galleta, algo así. Pero qué riquísimo. Ahora, una galleta no se entiende sin un vasito de leche. Porque la galleta con la leche... infalible. Totalmente. Tiene que ser el...
2: Tenés toda la razón.
0: Sí. No, yo con soda.
1: Con soda.
0: Sí.
1: Bien raro, pero sí. Hay gente, mira, que le gustan así.
2: Entonces, cuando estaba chiquita eran estas rellenas. Uh-huh. Que se destapaban y vos así. Yo por lo menos sí las disfrutaba así. Y ahora de grande, las que me gustan más son las de mantequilla, fíjate.
0: A mí las chicle.
2: Me encanta, sí, chuponeadas.
0: Las chicle. Ese sí son...
2: ¿Te gustan las chiquis?
1: Sí. Es que el chocolate ese es como bien fuerte.
0: Bien espeso.
1: Ajá. Y uno siente que
0: está agua, se me hizo la boca. Ajá. Ya vieron. Dice Omar Martínez, a que le mandamos como siempre un gran saludote. Galletas tipo de mantequilla y de pozuelo, dice.
2: Ay, sí. Ahí está. Son ricas. Sí.
0: Dice, bueno, por aquí, las galletas de animalitos son mis preferidas, junto con las de chispas.
2: ¿Viste?
0: Las de chispas de
2: chocolate.
1: Las chispas de chocolate son...
0: ¿Cuáles son sus galletas favoritas? Hay unas que les gusta con... ¿cómo se llama esto? Bueno, hay unos, como les decía, hay unos que le ponen azúcar, pero hay un polvorcito blanco.
1: Se llama azúcar glass. ¿Azúcar glass? El azúcar glass, sí. Ah, okay. Es potente, dulce.
0: Así como bañaditas de...
2: Es como azúcar pulverizada.
1: Correcto.
2: ¿Verdad?
1: Uh-huh, uh-huh.
0: Hay unos que le ponen, ¿cuál es esta? Aquí le estoy poniendo las imágenes a mis compañeros, sí. Porque yo ahí sí soy, sí, ahí sí. ¿Esto?
1: Ay, ese es como un dulcito.
0: Que lleva multicolor, sí. Dulcito multicolor.
1: Es azúcar glass siempre, pero con colores, rojo, número no sé qué, todos los colores que están en el mercado gastronómico.
0: Y así es como hay de galletas chispitas. A galletas, ¿va?
1: Sí.
2: Eso parece.
0: Dice Francisco que a él le gustan las chiquis. Por dos, mi querido la Francisco. Chiquis
2: son riquísimas también.
0: ¿Cuáles eran las galletas que usted le gustaba de pequeño y le quedaron? Hay algunos que ya nos quedamos ya con algún tipo de galletas. De figuras. Hay unos que les gusta de corazones, de trébol. Estas son una de las que también yo disfruto.
2: Híjole, eso sí, too much para mí.
1: ¿Sí? Sí. Es un golpe.
2: No puedo yo con
1: intenso.
2: Esa.
1: Intenso. Trae o sea, una
0: un cremita. Paquete no dura más de 20 minutos.
2: ¿Cómo pueden? Yo sé.
1: Son adictivas. Son adictivas.
2: Bueno, se puede decir de cuáles son, porque sí. Pues, son las Oreo. Uh-huh. Para mí, eso es una bomba de azúcar que mi cuerpo no aguanta. No puedo.
1: Sí, pero hay gente que de la nada se echó un paquete y ni cuenta se dio.
2: Son las favoritas de muchos. Hay hasta bebidas sí. Con base en galletas sí, Oreo.
1: Postre Oreo.
2: Postres y todo. O sea, tienen su mercado grandísimo, pero para mí es demasiado. Es que realmente yo para el chocolate en general no soy muy, muy, muy, muy asidua. ¿Qué más? Galletas y luego evolucionaron, ¿verdad? Ahora hay galletas de avena, que light, que no sé qué. Pero como sea, son riquísimas.
0: Esta, las chips.
1: Uy, son buenísimas. Ahora... Con todos estos cursos de aprenda en 5 minutos a hacer lo que usted quiera, solo necesita los ingredientes y también tener un hornito, porque el horno, incluso algunos las hacen en microondas, cosa que está un poco raro, pero hay hornitos minis en donde puedes hacer tu galleta personalizada.
0: Hasta agua se me hizo la boca.
2: Miren. Pausa, no más bien, paréntesis, ahora que mencionaste esas recetas sencillas sí. Que salen, no confíen en eso 100%. Ayer me pasó.
0: No.
2: Ayer me pasó.
0: No, pero Jaime puede cocinar. O sea,
2: yo
0: Jaime
2: también.
0: Sí sabe darnos buenas recetas.
2: Yo también, sí. Pero fíjate, te voy a contar. Uh-huh. Así, un paréntesis chiquito. A mí me gusta, así de repente en TikTok te salen recetas rápidas. Y sí. Haga un cheesecake solo con 3 ingredientes. Entonces venís vos y ahí vas, y ahí caes. Ya. Ayer yo vi, más bien fue anteayer.
1: Sí.
2: Ayer fui a comprar la,

0: Yo me estaba muriendo de todo el zumo que me estaba tragando realmente, porque era una combinación de el limón, mango, ajá, maduro, sí, o sea, en trocitos.
1: ¿Cómo no?
0: Leche de coco. Uh-huh. Leche condensada. Todo eso. Obviamente, colás el bagazo este de limón cuando haces la colación.
1: Sí.
0: No, hombre, ahí quedó todo eso.
2: Vaya, pero aquí no dice, ¿cómo preparar una limonada cremosa con tres ingredientes?
0: Uh-huh. Fíjate.
2: Dos limones lavados y secos, una cucharada de azúcar granulada, una taza de agua filtrada, un tazo de cubitos de hielo y dos cucharadas de leche condensada.
0: Va.
1: Sí, sí, lo que pasa es que a lo mejor el tipo de limón que han usado, al menos vos en el video, ves que se ve deliciosa y toda la cosa, pero como el sabor y todas esas cosas no las puedes probar a través de la pantalla del teléfono. Entonces también a veces la fuente, hay que ver si esta fuente es solo broma o algo, porque a veces te dicen, mire, esta está deliciosa y ponga.
0: Lleva
1: no
0: trampa.
1: Sé qué. Ajá, puede que lleve trampa.
0: Pues a mí me pareció muy, muy, con todo, a ver, tenía sentido pues todo esto y, uh-huh, y le sacamos el manguito y agua, sí, de coco. O sea, para mí eso era, wow, me lo imaginé delicioso, pero no. Me salió mal, así
1: sí,
0: que...
1: Sí, normalmente, volviendo al tema de las galletas,
0: sí,
1: hay mantequilla, azúcar, hay azúcar morena, azúcar blanca, la harina de trigo, que por lo general es la que le da el toque, ¿verdad? Y la mantequilla es como la base para que usted sienta el saborcito, ¿verdad? En otras épocas... Mucha gente usaba la margarina porque pues sí, todavía lo siguen
2: como utilizando. Mantequilla.
1: Exacto. Pero es una bomba de grasa bastante importante.
2: Que las que a ellos les fascinan, las galletas, las cajas de hilos de la abuela, o sea, esas cajas, sí, que más o menos en diciembre es cuando más,
0: sí, se utilizan.
1: El año pasado, ¿se acuerdan que hubo un trend que hasta los hindúes decían, no, no las hacemos nosotros? Y que decía, dice hecha en la India. Yo pensaba que venían de Bélgica o de no sé qué país, ¿verdad?
0: Y se desplomaron las ventas bajos de las galletas.
1: Correcto,
0: danesas.
1: Sí.
0: Se desplomaron.
1: Y han, vaya, tenido que ir aclarando y toda la cosa.
2: Mau nos manda aquí un paquete de galletas de las cuales a él le gusta.
0: Ay, mira.
2: Lleva de limón, de naranja, de fresa, de uva.
0: Todavía existen las cuétara.
2: La cuétara.
0: ¿Existe todavía?
1: Yo creo que
2: las,
1: sí,
2: picnic.
1: Bueno, sí, todavía está. ¿Sí? Hay una cantidad, las de cajeta, las galletitas así, que usan algunos el diseño como para los sorbetes. ¿Le han visto que cómo es el diseño de la cajetita?
0: Ah, sí, me encantan. Las
1: esas
0: picnic.
1: Son deliciosas, sí, porque es esa base de algo bien simple y bastante ligero.
0: La combinación con el rellenito, que es igual al de las rellenas, las otras.
1: Sí, sí. Y como que te estás comiendo un suspiro, se siente, sí, uno, ¿verdad?
0: Deli.
1: Ahora, uno va a una casa y va sin nada. No, llévese un paquete de galletas. Ahí rompe el hielo uno. Mira, traigo una galletita. Termina platicando.
0: Yo me acuerdo.
2: Mi pregunta. Usted va a visitar a algún amigo o alguna amiga y le ofrece una galleta. ¿Y de bebida qué pide? ¿Leche?
1: Sí, leche.
2: No.
1: Sí, sí.
2: No importa la hora.
1: No. No, en mi caso, por la galleta sí tiene que ser leche.
0: Yo con leche también.
1: Sí, sí.
0: Comparto eso.
2: Ajá. ¿Fría o caliente?
1: Como sea, fría. Yo creo que con la leche fría, las
2: no,
1: galletas...
2: Y hacen el de meterla...
1: Sí, sí, sí,
0: no,
1: se hace.
0: Así va, o
1: sí,
0: sea, es chuponeada la cosa, para sentir...
1: Absorbe.
0: La experiencia.
1: Pero si la leche es muy caliente, se deshace la galleta. Entonces, con la heladita, la sensación es bien rica.
2: ¿Qué otro dice Carlos Catray?
1: Licuarla.
2: Hello.
3: Buenos días, ¿cómo están? Un gusto. Escuchando el tema, bueno, vamos a hacer mi aporte.
1: Adelante, Carlos.
3: Mis galletas preferidas son las galletas rellenitas, de las que vienen rellenitas de leche.
0: ¿Viste?
3: Especialmente las de vainilla. Y hoy, pues, con el transcurrir de los tiempos, así como decía Astrid, las galletas Oreo para mí son muy cargadas de chocolate.
0: Sí.
3: Y no, pero lo que sí me gusta de las Oreo es que actualmente ya sacaron como una versión de la misma calidad de la galleta Oreo tradicional de chocolate, pero ahora de vainilla, y esas son las que a mí me encantan. Sí son un gran golpe de azúcar, pero son las galletas rellenas de vainilla, mis favoritas. Y cuando iba al colegio, pues eran como las de

0: figuritas, las tradicionales, las que nos ponía mi mamá en la loncherita.
1: Todavía existen. Las de figurita. Me encanta.
2: Todavía. ¿Qué dice Diana? ¿Cómo está, Dianita? Buenos días. Las galletas tipo son buenas, dice.
1: Las tipo, claro, clásicas.
3: Me acuerdo de aquel comercial. Tengo que... ¿Se acuerda?
1: De los comerciales más
2: aquí
1: exitosos.
2: Nos acaba de enviar Fabricio una fotografía. Estas venían en caja, si no me equivoco. Galletas de vainilla y de chocolate cremosas. Las famosas eternas, galletas cremosas.
3: Sí, yo creo que todavía tienen una línea. Las encuentra uno, pero sí son bien ricas.
2: Vaya, ahí está el teacher Claudio también, a que le mandamos saludos. Ya está en sus labores. Las cremosas, sí, esas son las tradicionales.
3: El teacher Claudio llega y a toda la clase les dice, vaya niños, una galleta para todos. No, impresionante.
2: Queda bien.
3: Sí.
2: 6 de la mañana con 32 minutos. Vamos a la pausa comercial. Más adelante, ya sabe, vamos a tener Pasión Extrema Radio. 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
3: 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Así es. Sí,
2: la lengua se me traba por la galleta.
1: Además. Hoy es jueves de conspiración para empezar. Sí. Así que hoy nos vamos a viajar juntos hasta Suiza, a los laboratorios del CERN. ¿Saben ustedes qué es el CERN? Es el gran colisionador de hadrones. Anunciaron que lo iban a pagar y desde ese anuncio, no hombre, teorías tremendas sobre que hemos dado un salto cuántico y no nos hemos dado cuenta.
2: Hasta en las pelotas de fútbol están
3: apareciendo eso. ¿Es cierto?
2: Con eso vamos a regresar más adelante, así que permítanos la primera pausa. Ya venimos.
4: 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Hora de movernos con estilo. 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
2: Bueno, sigamos a las 6 de la mañana con 34 minutos. 6 de la mañana, 34 minutos. 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Nos están informando por aquí que el tráfico ya está pesado sobre el Boulevard Constitución. También nos estaban informando que hay un fuerte tráfico para aquellos que se dirigen hacia el occidente del país. Hay tráfico pesado para aquellos que van por la zona de Santa Tecla. También la 49 comienza a ponerse pesado, así que desde ya maneje con precaución, busque ahí vías alternas o tome la paciencia necesaria. 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

0: 6 de la mañana con 41 minutos. Ahí estaba Rey. ¿Por qué pusimos a Rey? Porque hoy el señor. Está joven todavía. El buen Jesús Alberto Navarro Rojas, mejor conocido como Jesucito, vocalista líder de los Rey, está de manteles largos.
1: Sí, él comenzó bien pequeño a demostrar ese talento participando en coro de la iglesia. Normalmente casi muchos de los frontman de las bandas comienzan así, ¿verdad? Como los papás los llevan, mira, canta en un coro y todo. Lo cierto es que ahora es uno de los íconos de la música actual en México. Ha hecho lo que ha querido con su voz y Rake se ha mantenido a lo largo del tiempo. Ya es una banda que aquí tiene muchos fans, Rake. Así que hoy, 40 años, un bracito gitano para Chusito.
0: Escuchen.
1: Sí.
0: Quiero que escuchen esto.
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0: ¿Por qué pongo esto?
1: Sí, sí.
0: Porque la persona que le da vida, que le da la voz, que nos da la identidad a Radio El Salvador, hoy está de manteles largos. Vamos a Vaya saludar a cosa. Nuestro querido y gran amigo Miguelito Salinas.
1: Bueno,
0: prepare ahí la galleta,
1: no,
0: la leche.
1: Impresionante. Miguel Salinas, una gran voz de este país.
3: Me encanta.
1: Uno de los precursores del doblaje en Centroamérica y aquí un estandarte de la locución.
4: Cuenta tu edad por amigos, no por años. Miguel feliz. Salinas. Aplauso, volumen 10.
0: James, haga un sello así de a lo Jaimito. ¿Cómo se llama? A lo Miguelito.
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0: Saludos a nuestro querido Miguel Salinas. Hoy está de manteles largos.
3: Felicidades.
0: Bueno, para continuar con algo, que escuchen esto y después les cuento. Escuchen.
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0: ¿Por qué les traigo esto a colación? ¿Por qué les traigo esto a la mesa? Es porque allá por el 2016, Erling Haaland era cantante.
1: ¿Qué? ¡No!
0: Erling Haaland era cantante de un grupo que se llamaba Flow Kings. ¿Ya?
1: Y yo estaba, dije, ¿es francés o qué? Entonces es noruego.
0: Entonces vino y un día platicando ahí con uno de los DJ productores ya de esta nueva generación,
1: sí,
0: que es Kaigo, se hicieron grandes amigos y todo, y le juró, escuchen esto, le juró a Kaigo que si le llegase a meter 2 goles a Brasil,
1: sí,
0: en este mundial, iba a hacer una la canción esta con él, y es la que acabamos de escuchar. 2016, era un adolescente el señor, aquí está, para que vean cómo estaba ahí Kaigo, aquí estamos poniendo el video.
2: 17 añitos tenía en ese entonces, estaba en la sub-17 justamente, y de hecho hasta tenía un nombre artístico diferente, ¿sabían ustedes? A esa
1: sí.
2: edad.
1: Sí. No, impresionante, eso estoy viendo, tiene como varias cábalas que ha ido cumpliendo. De hecho, en el partido de Brasil, hay que destacar que el papá de Haaland jugó ese mismo partido y lo perdió. Y ahora Haaland lo gana. Y ahí estaba el papá viéndolo, qué cosa, ¿verdad?
0: Ahí estaba el papá.
1: Sí, ahí estaba el papá y anda, pero apoyándolo en todo lo que hace. Es impresionante este muchacho Haaland, todo lo que come, él lo cocina, come carnita fresca, solo Tomahawk le gusta. La leche no pasteurizada, leche tal cual viene de la ubre a su mesa. Imagínense todo eso. Los baños de agua fría. No, es un atleta de alto rendimiento.
2: Duerme 10 horas
1: diarias. ¿Y sabes cómo duerme? Se pone cinta adhesiva en la boca, sí, para respirar solo por las fosas nasales.
0: Para mantener la respiración y todo.
1: Impresionante.
2: No, hombre, esa monstruosidad no es fruto nada más de que, ay, que va a hacer ejercicio, voy a hacer pesas, ¿ver?
1: Sí,
2: no, eso es todo un estilo de vida.
1: Sí, es una construcción de el mayor vikingo que tiene ahora Noruega. Bueno.
0: ¿Quién iría, no?
1: Sí.
0: Hay algunos futbolistas que hoy en día se han hecho más tiktokeros, ¿verdad? Otros que se han metido más a hacer. Ya hay algunos que se han retirado, futbolistas, comentaristas deportivos, narradores y todo. Hay otros que se han metido a la música.
1: Se han metido a la música, ya estuvo Ronaldinho. Ya hizo en su disco ahí.
0: 2 discos tiene Ronaldinho.
1: Dos discos. Otro que le gusta bailar es Romario. Ese sí se roba el show.
0: Por allá hace, quiero ver, más o menos comenzando julio, que lo presentábamos el disco aquí para empezar. Ahí estábamos la primicia.
1: Sí, recuerdo.
0: Pitbull lo había padrinado. Va. Pitbull.
1: No.
0: Pitbull está con Juan Magán, también un DJ productor y cantante de España.
1: Sí, sí, ya ha venido aquí.
0: Sí, ¿quién los mira? A ver qué tal, César Castro. Hoy es un buen día para ser feliz, dice, y sonreír.
1: Eso, bueno, César.
0: Envíenos ahí una imagen, una sonrisa de que anda feliz al 7682-9699. ¿Quién saldrá hoy feliz? ¿Quién saldrá hoy enojado? ¿Quién va a andar contento? ¿Quién va a andar disfrutando? ¿Será la afición de Francia o será la afición de Marruecos? ¿Cómo ven ustedes este partido?
1: Está bastante fuerte este partido porque Marruecos ha demostrado, se despachó a Países Bajos, algo que mucha gente podía pensar que Marruecos tenía de menos a más ha ido. Tiene grandes figuras y es el último que queda de los africanos que está demostrando. Todos los equipos africanos han sido la piedra en el zapato de las grandes potencias del fútbol en este mundial.
0: Dice César Castro que Marruecos gana.
2: Ay.
1: Yo pienso igual.
0: Y nuestro VAR Dieguiño.
2: Ya estamos.
1: Ya le acabamos de escribir, pero no sé si está en este momento en alguna.
0: Creo que va en el avión. Yo creo que
1: solo por me eso puso no va. Hola James. No. El hola James, siento que está en Estocolmo, quizá en este momento, a saber a dónde anda.
0: Va viajando.
2: Pero sí. Bueno, ya no está.
0: ¿Qué más dice por aquí? Espérenme. Ah, dice César Castro que Francia hoy dice adiós, dice. ¿Qué creas, Triábalos? Con esas cábalas que ha ido. A Astrid sí le ha funcionado hoy la cábala.
2: Vamos a ver qué tal nos va, ¿verdad? Yo voy a siempre apostarle ahí por Francia. A ver qué tal. A ver qué tal le va al partido. Es a las 2 de la tarde.
1: Sí, hora del Salvador.
2: Hora del Salvador. De la
1: tarde. Sí.
0: Han aparecido ya los aquí nuestros fieles oyentes, dice Francisco, Marruecos gana, dice 2-1.
1: Sí.
0: Dice Omar, Marruecos versus el resto de África. No sea así. Solo porque Francia está bien armado, está
1: Francia es letal, pero también Marruecos tiene un contraataque. Cuando se van al contragolpe, y estos son partidos en donde aquí es solo puede quedar uno, entonces no puedes descuidarte. De pronto te vas al ataque y descuidas tu defensa en un contragolpe, gol. Es bien difícil, ¿verdad? Ser entrenador de una de estas selecciones debe ser un dolor de cabeza.
0: ¿Se termina en los 90 o van a extratiempo o llegan hasta los penales?
1: Yo creo que van a extratiempo.
2: Por dos.
1: Sí. Y en extratiempo, Marruecos, ¡pum! Y se sorprende toda Francia.
2: Yo pienso que va a ser al revés.
1: Vaya. Uh-huh. ¿Cómo lo ven ustedes? Para empezareños, 7682-9699. Quedan poquitos de las luminarias del fútbol y ahí hay vivos en Francia varios. Y en Marruecos hay un par.
0: Uh-huh. Sí, va a estar. Yo siento que va a ser un partido de ida y vuelta. Pero a ver qué tal. Ya vamos a tener más información. En Pasión Extrema Radio con Rocky, que está desde Miami. Ahí Rocky hoy pues está teniendo toda esa buena información. Ya sabe que a través de Canal 10 también, Pasión Extrema, donde está acompañado de un gran equipo. Tuti Santa María está en San Francisco.
1: Sí.
0: Nuestra querida Sofía Cegueda está en la Ciudad de México. Sonita sí está en Dallas. El gran Ricardo Portillo, que está ahí recibiendo toda esa buena información en Nueva York. Saúl Villatoro está en Los Ángeles. Y por supuesto Rocky Moreno con todo el departamento ahí de prensa de
1: toda la logística
0: de Canal 10. Ayer vi a Rocky, yo vi, por poco se me cae Rocky. ¿Qué? Queriendo bajar un balón.
1: Dios mío, ¿en serio? Sí, ya la condición física a veces afecta un poco el paso.
0: Yo por eso mejor preferí mejor mezclar que ser futbolista. No, Jaime fue un futbolista, dice.
1: No, yo una vieja gloria de la chapuceada.
0: De la chapulta.
1: Sí, no, pero ya bueno, cuando llego al
0: como solo hay un partido y hoy Dieguiño se nos ha ausentado. Brilla
1: por su ausencia.
0: Jaime Martínez va a tomar ahí el dato.
1: Señor.
0: Astrid Ábalos, ¿cómo va la quiniela? ¿Marruecos gana o Francia gana? ¿Van a los penales, tiempo extra?
2: Yo siento en mi corazón que ya lo dijimos, sí. Se van a extratiempo. Y en el extratiempo, al final queda el partido 2-1.
1: Ay. 2-1 y ahí se gana define. Francia. 2-1 gana Francia.
0: Jaime Martínez.
1: Si yo le pongo un 3-2 y ahí se lo lleva en extratiempo el gol así contundente de Marruecos contra todo pronóstico.
0: Sí, ante Mbappé va.
1: No, fíjese que no, de hecho no, hay un montón de luminarias. Ahí está Dembélé, aparte de Mbappé está Olise, que es un tipazo. Tchouaméni. No, hay un montón, sí hay un montón de figuras. Ahora, en el caso de Marruecos solo está Hakimi. Digo, Hakimi que está jalando a todo el equipo, pero no sé si le va a alcanzar.
0: Dice por aquí a Nieto, seguiré la misma idea de Marruecos, dice, gana, pero no descarten a Francia también, dice. Según a Nieto, a los penales ganando Marruecos, dice.
1: Híjole, penal.
0: Aquí está Rebeca.
3: Hola, mi querido Jimmy. Hola. Saludos a todos. Pues te dejaré, te dejo de, saber de que no va a ganar Francia. Y así lo digo. Francia, Marruecos no le llega ni a los talones a Francia. Va a ganar con un gol o dos, no sé, pero gana. Marruecos no, se queda. Y mañana te mando un audio.
1: Excelente,
3: saludos a
1: Rebeca.
3: Todos.
2: Súper.
1: Vaya, saludos. Qué bárbaro, saludos. Qué contundente. Rebequita está en Bélgica, ¿verdad?
2: Sí, sí,
1: Rebequita,
2: claro,
1: creo que está en Bélgica.
2: Más tarde.
0: Rebeca, vaya, saludos ahí a nuestra querida Rebe. Gracias por estar enviando. Excelente. Usted también puede enviarnos su mensaje, su texto, su audio, 7682-9699. Por mi parte, va a estar 3-2 el partido.
1: Excelente.
0: 3-2 gana Francia.
1: En tiempo normal, 90 minutos.
0: En tiempo normal, 90 minutos. Así lo veo yo. Pero a ver qué tal. Uno.
1: Sí,
0: tiende a tener ahí su favorito, así como Jaime va con Marruecos.
1: Sí, esperando contra todo pronóstico. Lo que pasa es que han estado dando batacazo los equipos que son un poquito más débiles o que tienen menos fútbol, digamos, ¿verdad?
0: A ver qué tal. Bueno, 6 de la mañana ya con 54 minutos, 6 ya con 54 minutos. Por ahí, ¿qué más les tenía referente al Mundial? Muchos estaban contentos porque para el show de medio tiempo que se ha implementado desde este Mundial, estaban contentos ahí porque iba a participar, si no me equivoco, Coldplay.
1: No, el señor Martin es el organizador de todo el show.
0: Ajá. Chris Martin, ¿iba a estar la reina de los mundiales?
1: Sí.
0: Shakira. Una gran amiga de Jaime Martín.
1: ¿Cómo no?
0: Estaba al lado del K-pop con los BTS.
1: Sí.
0: Y se ha sumado Justin Bieber.
1: Justin Bieber en la alineación.
0: Justin Bieber.
1: De Canadá.
0: Aparte de la reina del pop, Madonna. O sea, va a estar Madonna, va a estar Justin Bieber, va a estar Shakira, va a estar los BTS. Y ya lo mencionaba Jaime que también pues va a estar ahí Chris Martin. Sí. Yo tenía entendido que vio y llevaba a toda la banda, pero...
1: No, a Chris Martin lo han, digamos que lo han tomado como el mayor organizador de todo el show. Y de pronto va a aparecer ahí cantando, yo creo que va a decir, bueno...
0: 11 minutos va a durar.
1: 11 minutos.
0: 11 minutos. Asimismo, dicen que va a contar el show con personajes de Plaza Sésamo y los Muppet.
1: Hay otro detalle interesante. Hay un venezolano que es un director de orquesta filarmónica, de la FIL, se llama, que está en Los Ángeles. Es Gustavo Dudamel. Va a aparecer ahí. O sea que va a ser también un tema sinfónico. Bonito, bonito, bonito.
0: Ojalá. Dice Justin Bieber, me siento agradecido de formar parte de este espectáculo del medio tiempo y aún más agradecido al saber que ya está contribuyendo a ampliar el acceso a la educación para niños de todo el mundo. Eso ha sido, y lo leo textualmente. Ese es el mensaje de Justin Bieber. Está contento ahí, Justin.
1: Sí, yo creo que también la fórmula le aplica. Recuerden que cada uno acumula millones de seguidores, entonces hay... cheque al portador, porque todos quieren ver a Madonna. ¿Qué va a hacer la doña ahí bajando gradas? Si le va a ayudar a algún bailarín, ¿verdad? O de pronto le hacen la silla y la baja.
0: Ya, sí. ¿Qué dice el Rey Lagarto?
4: Me gustaría ver jugar a Messi y a Erling Haaland. Me gustaría verlos en la cancha.
1: Sí, solo las escenas.
0: En el mismo equipo. Sí. Dice Mau, Marruecos ganó la Copa Africana.
1: Sí.
0: Le voy a Francia, pero siento que la tendrá difícil. Mi pronóstico que gana Francia 3-2 en los 90 minutos, dice Mau.
1: Su ahí mismo está. Resultado.
0: Sí, yo siento que este es uno de los partidos que va a estar más así como más reñido. Sí, sí. Mi pregunta es, y se las dejo ahí también para todos los para empezareños, ¿cuál canción va a cantar Justin Bieber? Si no puede utilizarlas.
1: Solo falta que lleve la laptop y la con ponga, la así como lo hizo en Coachella.
2: Sí. Con la pista va a llegar, en el karaoke va a llegar.
1: Sí, ahí va a llevarla. Ajá. La Neo, una Mac Neo, y la va a poner ahí. Va a poner sus.
0: O se suma a los coros nada más.
1: Ah, o lo hace cantar a la gente. No sé cómo va a ser el show, va a estar interesante. Solo dura 12 minutos.
0: 11 minutos. En 11 minutos va a cantar BTS, va a cantar Shakira, va a cantar Madonna, Justin Bieber. De repente ahí Chris Martin tal vez hace los coros y todo eso.
1: Sí.
0: Yo creo que de aquí a la otra semana vamos a encontrarnos que se han sumado más artistas.
1: Puede ser, o de pronto dura hasta más. Recuerde que la FIFA hace lo que quiere con el tiempo. De pronto dura un poquito más.
0: No, acuérdese que entre los tiempos, o sea, el primer tiempo y el segundo, son 15 minutos los que siempre se han utilizado para la hidratación y todo, para el descanso de los jugadores. 15 minutos. Entonces, en ese lapso van a ser, me imagino que ya lo llevan timeado.
1: Me imagino también, pero cada vez se van acercando, como están en Estados Unidos también, creo que va a ser en Nueva York esta final. Se van a acercar a aquello del Supertazón, siento que están haciendo ese símil. Y de ahí lo van a dejar ya instaurado. Uh-huh. A ver.
2: Pero está bien, yo creo que está bien, le faltaba ese toque.
1: Sí.
2: Al Mundial.
1: Uy, impresionante.
0: Bueno, vamos a la pausa y regresamos con Pasión Extrema Radio. Así que no se muevan.
1: Váyanse al TikTok.

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8: Son las 7 de la mañana con 6 minutos. Estamos en directo en el FM, pero también conectados ya a través de el TikTok de Radio El Salvador. Los que nos están escuchando en directo a través de la radio pueden en este momento buscar la cuenta de TikTok de Radio El Salvador. Es arroba Radio El Salvador en números 96, un puntito, luego el 9, y automáticamente se van a conectar con nosotros. Hoy estamos en este segmento tan esperado para comentar de la pasión del fútbol. Comienzan hoy los cuartos de final. Tengo frente a mí a Ricardo Portillo y a nuestro querido DJ Saúl Morales. Bienvenidos a Pasión Extrema Radio. Eso. ¿Qué tal, Ricardo? ¿Qué tal, Saúlito?
9: Hola, ¿qué tal? DJ Saúl, Jaime, amigos de Radio El Salvador. La Copa del Mundo tan solo tienen ya por delante 8 partidos, han pasado 96 y se viene la parte más emocionante de la Copa del Mundo y vamos a conocer al primer semifinalista. Va a ser Francia o la selección de Marruecos, así que va a ser un partidazo el que se va a vivir hoy en Boston para definir quién va a ser el primero que va a tener la oportunidad de llegar a las semifinales de la Copa del Mundo.
10: Saúlito, ¿cómo están, compañeros? Qué gusto saludarlos, Ricardo, mi querido James, y a todos nuestros fieles oyentes también a través del 969, a través de nuestra cuenta de TikTok. Ya lo decía Ricardo y Jaime, hoy vuelve una vez más a rodar el balón. Muchos sintieron raro el día miércoles. Sufrieron. Muchos lo que hicimos mejor es empezar a ver jugadas y partidos anteriores para más o menos ir sacando algunas cosillas por ahí. Así que bienvenidos a todos. Marruecos, Francia. Ricardo, ¿cómo lo ves?
9: Bueno, va a ser un partidazo. Me parece que ambas selecciones llegan en un gran momento en esta Copa del Mundo. Francia va a partir como favorita en este partido. Primero que todo por el Mundial que ha hecho, muy solvente. Ha tenido victoria en cada uno de sus partidos. Tiene al tridente ofensivo más increíble de esta Copa del Mundo, con Dembélé, con Olise y con Mbappé principalmente, que lleva 7 goles en este Mundial. Y por el otro lado tenemos a una selección africana que se ha caracterizado por ser matagigantes. Desde la pasada edición de Qatar 2022 se enfrentaron precisamente en las semifinales del último torneo, y la victoria fue para Francia, un marcador de 2-0. Ya hay un antecedente, así que por segunda edición consecutiva se ven las caras. A ver, nada está escrito sobre piedra. Obviamente es una oportunidad para los Leones del Atlas de cobrar revancha de esa semifinal de Qatar, pero me parece que colectivamente, si bien es cierto, Francia tiene mucho mayor peso a nivel individual, pero colectivamente va a ser un partido bastante, bastante atractivo, y me parece que Francia va a, o en este caso estaría llamada a hacer valer los pronósticos para estar entre los mejores 4 equipos del mundo.
8: Jaime. Sí. Bueno, la verdad es que es la revancha de un equipo que cayó en Qatar, ¿verdad? Y de alguna manera creo que, obviamente, ustedes ven el cartel de jugadores que tiene Francia comparado a los de Marruecos, y vemos solamente en Marruecos a uno, que es como el estandarte, pero atrás de esos jugadores también está ocurriendo esto que ha pasado con los equipos africanos, que han sido la piedra en el zapato de los grandes gigantes. Incluso Marruecos se ha llevado a un par de ellos de alguna manera, y creo que vienen con esa mentalidad ganadora, y creo que va a ser un partido bastante difícil.
10: Yo les pregunto, compañeros, ¿será que Marruecos va a utilizar la misma dinámica que utilizó Paraguay para frenar a Francia?
9: Híjole. Fíjate que yo considero de que va a ser muy diferente, porque la propuesta de los guaraníes fue quizás no igual, pero similar a cómo eliminaron a la selección de Alemania. Fue un partido literalmente a la sudamericana, donde muchos decían que Mbappé tuvo que jugar un partido de Copa Libertadores en pleno Mundial, debido a que los guaraníes pues no la pusieron nada fácil. De hecho, el penal fue la diferencia, que para la mayoría de los paraguayos no fue penal. Yo creo que sí fue la falta sobre Désiré Doué. Lo que sucede es que en ese mano a mano fue la única manera que tuvo Francia para vencer a un Orlando Gil, que ha sido uno de los mejores porteros de este Mundial, sin duda alguna. Pero en Marruecos me parece que su propuesta es muy diferente, porque ayer yo decía en Pasión Extrema, en la previa de este partido, que Marruecos en Qatar fue una selección un poco más especulativa, un poco más de bloque medio, que esperaba su momento para poder atacar a sus rivales. Pero en este Mundial está siendo un equipo más sólido, es más propositivo y por ende es más peligroso. Así que no creo que vaya a ser la misma propuesta que hizo Paraguay, pero definitivamente va a ser quizás un rival más incómodo de lo que fue en Qatar para Francia.
8: Sí, bueno, Marruecos yo lo veo ordenado, bastante disciplinado, tiene mucha paciencia, pero si el equipo que mete el primer gol de alguna manera es determinante, y si Francia mete el primero va a obligar a Marruecos a comenzar a buscar salir adelante. Pero yo veo a Marruecos bien ordenado y tiene una defensa bastante complicada. Está conectado ya con nosotros Rocky Moreno desde Miami. ¿Cómo está, mi querido Rocky?
11: Miami me lo confirmó. Buenos días, muchachos, ¿cómo están? Un saludo para todos, la gente de Radio El Salvador. Aquí estamos en una jornada más, ya 28 días de este Mundial. Ayer fue un día de descanso, pero yo no sé si a Ricardo le pasó, pero a mí ayer sentía como que la desesperación de a qué hora es el partido, quién va a jugar, como que te falta algo ya en tu vida, así que ya empieza la compresión para el final de esto, y que nos va a pegar a todos. Nos va a dar ahí un síndrome de Estocolmo bastante fuerte.
9: En 21 días se genera un hábito, y ahí vamos sobre 27, ya se imaginarán ese vacío de no tener acción mundialista.
10: Estaba preocupado por Rocky. Ayer vi, ayer vi que estaban haciendo la, a los Ronaldinho, que querían bajar un balón y de repente así como que el talón y vamos a perder a nuestro mejor jugador, dije yo.
11: Hicimos 75 veces, hicimos 75 veces la toma y esa creo que fue la que más o menos. Pero sí, no, mira, es una cosa. Yo creo que después, cuando termine eso, vamos a empezar a dedicarnos a narrar fútbol ahí callejero o algo por el estilo, en las colonias o algo, para no perder el hábito, porque todos los días viendo fútbol, todos los días hablando de eso, ya nos generó pues algo interesante. Pero mira, aquí seguimos nosotros llevándoles la información y hoy vuelve con un verdadero partidazo, Francia contra Marruecos, dos amigos del alma, Hakimi contra Kylian Mbappé, que se van a enfrentar, entre otros, ¿no? Ya individualmente, si hablamos de cada equipo, creo que sacaríamos conclusiones de que son más parejos de lo que podríamos pensar, y no podríamos decir de un solo, mira, Francia es la super favorita. El conjunto de Marruecos tiene también sus individuales y hombre por hombre creo que no está muy lejos de Francia.
10: ¿Qué tanto va a pesar la idea de juego de Brahim?
11: De Brahim Díaz, creo que ha venido de menos a más, ha habido, mira, es que eso, yo creo que todavía Marruecos juega con esa especie de 10, que es el que distribuye, que por ratos desaparece del partido, pero en una que tengan da un pase para convertirlo en gol. Creo que Brahim Díaz es un gran jugador, pero es de esos jugadores incomprendidos, tipo Guti, que tenían magia en sus balones, en sus pies, pero realmente no sé, como que los técnicos no conectaban y nunca fue titular ni brilló en sus equipos. Yo creo que lo mismo le pasa a Brahim Díaz, que tiene mucha magia, que es un jugador, pero por rato desaparece, o sea, y eso a los técnicos no lo soportan.
10: Ricardo.
8: Sí, se vuelve intermitente el caso de Brahim, y hay que decirlo, la selección marroquí creo que tiene mucho potencial. A ver, yo mencionaba hace un momento el favoritismo de Francia, y eso creo que nadie lo va a discutir, porque tiene una plantilla que está llamada a ser la ganadora de este mundial, al menos sigue siendo así, no solo por sus jugadores titulares, sino por el banquillo que tiene. Es decir, si tú ves hacia el repertorio que tiene de Shams, ves a Cherki, a Mateta, por ahí juega, se hace una dualidad entre Barcola o Due, es decir, es un equipazo, veas donde lo veas, pero me parece que también Marruecos tiene lo propio. Es cierto que va a contar, o mejor dicho, van a tener la baja sensible de Ismael Saibari, que venía siendo su referente en el ataque, el nuevo jugador del Bayern Múnich, pero aún así creo que los marroquíes no dependen de un solo jugador, y en eso pesa mucho el colectivo que tiene el conjunto africano, y en esa medida la experiencia de jugadores como el mismo Brahim, el mismo en este caso Hakimi, jugadores que son los referentes de este equipo y que tienen más tiempo, con un once que ya está prácticamente consolidado y que tiene el peso necesario para incomodar a sus rivales, me parece que, y como lo vimos ante Países Bajos, es una selección de Marruecos de cuidado, y si Francia en algún momento descuida, en cualquier pasaje del partido podemos tener otra gran sorpresa. Obviamente tendría que ser un partido perfecto para Marruecos si quiere eliminar a Francia, pero como dicen por ahí, las posibilidades, aunque pudiesen ser bajas, jamás van a ser de cero.
11: Mira, creo que hay un punto que hay que tomar en cuenta, que es que esos partidos así de mucho renombre al final terminan siendo partidos de 0 a 0 hasta los 90 minutos, los 120 minutos. Y ahí hay que tomar en cuenta una cuestión, la del arquero. A mí me parece, por ejemplo, que Bouno es un gran arquero, el portero marroquí que estuvo con el Sevilla, que ahora está en la Liga Árabe, comparado con el portero de Francia, que yo creo que no le han tirado demasiado y no ha tenido la oportunidad de demostrar que tiene una que Maigán sea un portero que sea el que resuelva, que sea el Iker Casillas, que en las únicas dos oportunidades que tuvo Países Bajos, ¿te acuerdas? En aquella final, Iker Casillas se convirtió en gigante. No sé si Maigán tiene esa capacidad, pero sí se la veo a Bono, en un mano a mano o en la tanda de penales. Empezando por ahí, yo creo que vemos que el partido va a ser más parejo de lo que podemos pasar, y que si Francia no aprovecha el poder ofensivo que tiene, la va a pasar bastante mal, porque ahí tiene un gran portero de frente y también una gran defensa el conjunto de Marruecos.
10: Por aquí nos dicen a través de nuestro WhatsApp 7682-9699, si Marruecos le llega a ganar la media a Francia, le va a ganar el partido. ¿Qué piensan ustedes?
9: Creo que por un lado sí puede suceder. Lo que pasa es que el medio campo de Francia, con jugadores como Rabiot, como el mismo Tchouaméni, han tenido un mundial muy solvente. De momento no hemos visto a ningún rival que sea capaz de someter a Francia, y eso me parece que también pesa sobre los hombres de ataque. Yo creo que con Francia hay una ligera excepción, en el sentido que, bueno, lógicamente, si no alimentas a los hombres de arriba, vamos a tener una selección gala un poquito más espesa, que le pueda costar el partido, tal como sucedió ante Paraguay. Pero yo diría que no solo es el medio campo, porque los tres hombres de ataque están pasando un mundial extraordinario, y más allá de solamente ser esa parte del terreno de juego, prácticamente Francia, en todo lo que corresponde a la sala de máquinas, la creación de juego, el ataque, se tendría que ver amilanado para que la selección de Marruecos pueda dar el golpe, porque es muy completo el combinado francés, y es, me parece, quizás el rival a vencer por lo que ha demostrado hasta el momento. Pero insisto, nada está escrito.
11: Ok, Tchouaméni está lesionado, parece que no va a jugar ahora, sino que va a jugar con él, porque tiene un problema en el abductor, en el muslo izquierdo. Sí, el izquierdo, entonces podría ser duda para este partido, y parece que será Rabiot y Koné la contención, y allá pues más arriba, como siempre, una delantera con Dembélé, Olise, Barcola y Kylian Mbappé como punta.
10: A mí Rabiot no me convence.
12: Lo que puedo ver es que el equipo de Francia no juega con tantas individualidades, digamos que. Y Marruecos tiene casi que el mismo orden. No juegan para Hakimi, sino que es un conjunto que va de menos a más. Quizá la base central es su buena defensa que tienen, porque tienen una muy buena defensa, están bien ordenados, y creo que ahí podrían desesperar a Francia. Si Francia no mete un gol tempranero, creo que van a desesperarlos, al grado que si se van un 0-0 al segundo tiempo, ahí Marruecos podría aprovechar, buscar la manera de meter el primero para desesperarlos y hacer ese juego que Francia sale. Si se han dado cuenta, cuando están perdiendo comienzan a generar individualidades, y eso también es un problema de ese equipo que a veces ocurre, porque tienen una constelación de estrellas y van buscando todos hacer su gol, ¿verdad? Y es lo que ha pasado con Dembélé, por ejemplo, que él quisiera meter más, pero a veces no tiene mucho servicio de parte de los otros compañeros también.
9: Sí. No, y también hay que agregar a eso, Jaime y Rocky, que, y rápido, hay que decirlo, por el momento no hemos visto un partido en el que Francia esté abajo en el marcador, por ejemplo. En estos octavos de final lo vimos con Argentina, le costó, pero habría que ver cómo reacciona Francia estando abajo en el marcador, si es que se da ese escenario, porque claro, conforme va llegando hacia la definición del torneo, obviamente los rivales acrecentan en su jerarquía, en su nivel, y los detalles cuentan más que nunca. Bien, es cierto es que Francia de momento ha sido muy solvente, ha sido muy sólido, pero creo que Marruecos también tiene la capacidad defensiva para intentar secar a los hombres de ataque, y por ahí puede ser una de las herramientas que pueda permitirle llevarse a los cuartos de final. Habrá que ver si la propuesta de su técnico se basa en intentar resolver en 90 minutos, la de Francia naturalmente que va a ser así, pero veremos si Marruecos quiere empujar el partido a que se extienda hacia primero el alargue o estrechamente hacia los penales.
10: Dicen por aquí a través de nuestro WhatsApp, mi querido Oscar, que hoy Francia se enfrenta a todas las selecciones que van apoyando Argentina y van apoyando a España, dice. ¿Qué tal, cierto?
11: Sí, totalmente, totalmente. Hoy todos son marroquíes desde la cuna.
10: No se saben,
11: no se sabe ni un jugador de Marruecos, pero está bien, o sea, se vale. Creo que también eso especula. Ahora, el gran rival a vencer para Argentina, entonces entendería que es Francia, ¿no? Y creo que la lógica sí lo indica, que es el equipo que mejor ha jugado, que mejor plantilla tiene. Es lo que resta de hijo el que se podría enfrentar en una final. Pero fíjate que tuve la oportunidad de hablar con algunos jugadores argentinos, con, por ejemplo, con el pibito Saviola, con el conejito Saviola, y él quería a Francia en la final y ganarle a Francia otra vez. Me decía, no, yo a Francia, que no quiero con cosas, quiero ganarle nuevamente a Francia. Le preguntaba a Pastore, mirá, Pastore, que no, quiero a Francia. Entonces realmente, porque más allá de un partido, imagínate el espectáculo, el morbo nuevamente enfrentar a Kylian Mbappé, a Messi, el último baile, el que sinceramente podría ser el último gran partido de Lionel Messi en la esfera. Y que si no me equivoco, si gana Messi el Mundial, va a ser el Balón de Oro. O sea, ya eso está más cantado que cuando Bizarrap le dio el premio al mejor jugador del último partido frente a Egipto, y ya lo sabía un día antes de que se jugara el partido. Entonces son cositas que ya están así escritas, ¿verdad? Para que se den.
12: Bueno, todavía no hay nada escrito, hay que esperar a las 2 de la tarde. Escrito. El partido se desarrolle. Ahora bien, uno se pone a ver la cantidad de equipos en donde están. Por ejemplo, Francia tiene en el Milan, en el Arsenal, en el Bayern, en el Real Madrid, en el PSG, y el Marruecos tiene en Al Hilal, en el Paris Saint-Germain, en el Real Sociedad, en el Panathinaikos, y hay uno en el Bayer Leverkusen, digamos, que son como los jugadores más insignia, ¿verdad? Pero ves una media que normalmente Francia ha hecho desde que comenzó a jugar en este Mundial, 4 goles, 3 goles, o sea, que normalmente ves, no, van a aplastar a los marroquíes, pero son partidos ya de mucha como lógica, pero también juegan con

0: desesperarse y a buscar que se desespere el rival, eso quizás.
1: Marruecos y Francia juegan el mismo esquema, que es el 4-2-3-1, que son cuatro hombres en defensa, dos de contención, tres de creación y un solo delantero. En este caso va a ser Raimi, pero en el centro del campo de Marruecos, por ejemplo, ves figuras como El Canús, que juega en el Girona, o Unani, que juega... Perdón, Unani, que juega en el Girona. El Canús juega en Alemania, sí, en el Stuttgart. Y Brahim Díaz, que juega en el Real Madrid. Imagínate, esa es la media ofensiva del cuadro de Marruecos, y atacando con Raimi, que sí juega en Arabia. Pero prácticamente juegan el mismo esquema táctico, que es muy ofensivo. Digamos, una línea de dos contenciones que se convierte en cinco a la hora de defender, pero que se convierte en cuatro a la hora de atacar, y lo mismo tiene Francia, ¿no? Mucho poder ofensivo, con Olise, con Dembélé, que tu Rabiot, y por supuesto Kylian Mbappé. Hace falta otro partido interesante de Ousmane Dembélé, que solo en un partido parece que llegó y metió tres goles y después dijo, bueno, esto ya estuvo, gracias muchachos, nos vemos el próximo año.
2: Oye, y los campeones me ganan el Balón de Oro.
1: Sí, no, ya con eso, como que es Messi, ya con eso, con llegar un día y meter tres goles ya es suficiente para ganar todo. Sí me hace falta otro partido de Dembélé, pero yo quisiera que fuera un partido para Olise, para que ya eso lo encumbrara a lo más alto del fútbol mundial ahorita, porque él tiene mucha magia, me recuerda mucho a Zidane, tiene mucha magia, tiene mucho donde de mandar la pelota. Me gustó más cuando juega atrás de los delanteros que tirado a la banda. Pero le hace falta el gol, porque tuvo oportunidades en los últimos encuentros y mi muchachito, como que soy yo frente al arco, tirándola para arriba y para abajo y para el otro lado.
0: Bueno, yo no sé qué tanto va a jugar también el peso de los entrenadores. Un entrenador de Marruecos que tomó la selección apenas este año, y el otro que ya quieren que se retire, porque ya lleva muchos años al frente de esta selección. ¿Cómo va a pesar esa mística? Porque De Champs conoce a los jugadores desde hace mucho tiempo y sabe cómo juegan y todo, y apenas, digamos, ha tenido meses para poder estar esta selección.
3: Sí, no, definitivamente el peso en los banquillos va a ser totalmente diferente. Un líder de Champs que ya tiene, si no me equivoco, casi una década de estar jugando, de estar entrenando a la selección. ¿Cuánto?
1: 14
3: años. Va, imagínate, prácticamente 14 años de estar dirigiendo a los franceses. Ha disputado una final de la Eurocopa en el 2016, ha tenido dos finales de Copa del Mundo consecutivos, y sin duda alguna el peso táctico de Deschamps es totalmente superior a lo que pueda tener en el caso marroquí. Hay que recordar al ex técnico Walid Regragui, que fue el entrenador marroquí que estuvo en Qatar y que me parece fue el gran artífice de lo que hizo en la anterior Copa del Mundo la selección marroquí. Sin embargo, a pesar de tener un entrenador nuevo, esa base se ha mantenido, se ha reforzado, y como les mencionaba, me parece que es un equipo más consolidado. Al ser más consolidado, un poquito más maduro en este aspecto, también sabe acoplarse a los distintos partidos, porque recuerdo que contra Países Bajos fue muy equilibrado, le costó a la naranja mecánica ponerse en ventaja, y cuando tuvo que ir hacia el frente para empatar, lo consiguió. Contra Canadá, sabía que al enfrentar a uno de los anfitriones por el resultado en contra, con 1-0, tenía que ir hacia el frente la selección de la hoja de maple, y Marruecos tuvo la capacidad de liquidarla a la contra. Entonces me parece que la selección de Marruecos sabe también acoplarse al partido que el rival le ofrece y sabe salir adelante. Entonces los banquillos van a ser fundamentales, sin duda alguna, aunque claro, la trayectoria de Deschamps le precede, porque ya fue campeón del mundo con Francia, tanto como jugador como siendo entrenador en el 2018.
1: Pero aquí hay un punto clave de Mohamed Ouabi, el técnico de Marruecos, que le pasa un poco como Luis de la Fuente con España, que fue el técnico durante muchos años de la sub-23, de la sub-20, de la sub-19. Desde 2023 está involucrado con la Federación Marroquí, y en el 2020 tomó ya el liderato, el 2026 tomó el liderato ya de la selección y fue campeón de África. en la Copa África. Entonces, creo que no hay que descartar, o sea, son procesos que han venido desde

0: 19 hasta ahora, lo conoce perfectamente a todos los jugadores. Como te digo, es más o menos lo mismo que pasó con Luis de la Fuente, que eran entrenadores desconocidos, pero son realmente los que ya saben cómo traen en los jugadores, quiénes son los ideales para cada posición, y los conocen perfectamente todos los procesos de categorías inferiores. Así que yo no descartaría, obviamente, la trayectoria y todo lo que trae de Champs, pero también trae muchísimo desgaste. Ha tenido muchos problemas con muchos jugadores, más o menos se unieron después de que falleció lamentablemente la mamá de Champs durante el Mundial, y en el último partido pues lo abrazaron y todo, pero ha habido mucho desgaste, tanto así de que ya no va a continuar y será Zinedine Zidane el que tome el mando de Francia.
1: Correcto. Compañeros, hablemos del jugador número 12, o sea, los árbitros.
2: Los favoritos de Rocky.
1: Los favoritos de Jaime.
3: No, la verdad que yo creo que, bueno, Marruecos no puede ser la revelación en este momento, porque ya está un Bocinha con Cabo Verde, que le ha ido muy bien, que han sido recibidos como héroes en su país, ¿verdad? Qué bonita la historia que nos ha dejado con el caso. Pero con Marruecos creo que ha llegado muy lejos y ha hecho un gran papel, la verdad, y hoy podría dar el batacazo. Yo lo veo bastante alta la posibilidad de que Marruecos podría dejar a Francia fuera, pero también lo que decía Rocky al final es como el plato fuerte, ¿verdad? Una final entre Argentina y Mbappé y Messi otra vez dándose las caras, y de pronto repitamos y ahora te gano o le vuelven a ganar y no sé qué. Realmente hay que disfrutar estos 90 minutos o media hora más, si acaso, ¿verdad?, llegar a ocurrir. Creo que va a ser un partidazo.
0: Mira, yo creo que Argentina primero tiene que pasar el escollo de Suiza, que lo estamos dando todo como muy fácil. Ya demostró que no es un equipo tan fácil, que puede plantearse defensivamente muy bien, y después va a tener el primer escollo para mí que vale la pena durante todo el Mundial. O sea, va a ser el séptimo partido, el primer rival que sí le puede sacar los colores, que ojalá sea Noruega, sinceramente, ojalá sea Noruega, porque la velocidad que tienen los noruegos comparado con la lentitud que tiene la defensa de Argentina va a poder hacer estragos en defensa, y también pues obviamente la magia que tiene Messi hacia adelante puede generar buenos goles, puede generar un buen partido y ponerlo de tú a tú. Ya decíamos en un programa de estos que desde 2025 Messi y compañía no juegan con un equipo que valga la pena. Si han sido que Mozambique, que Jordania, que no sé qué, nunca un equipo del top 20 siquiera de la FIFA.
2: Te voy a hacer una cosa, ahí hay que agregar una cosa más.
0: Donde va a ser el único rival fuerte que va a tener. Suiza me parece que es un rival más o menos accesible para Argentina, pero ya después enfrentarse a Francia en una final o a Noruega en una semifinal, hasta ahí vamos a poner realmente en práctica el valor que tiene este equipo argentino. No, porque del todo ha sido de color de rosa, veo la vida hermosa.
2: Bueno, sí, yo no, Rocky tiene obsesión con las rosas, con las espinas, tiene miscitis aguda. Pero bueno, lo entendemos. A ver, se ha hablado mucho de los rivales que Argentina ha tenido desde que fue campeón en Qatar. Me parece que, y esto ha circulado mucho en la prensa argentina, no ha pasado desapercibido en su debido momento. Hay que recordar que, obviamente, para generar un partido amistoso también es una comunicación, es un acuerdo entre la federación que solicita estos amistosos y obviamente contra quienes van a jugar. Entonces, en esa medida, el gran señalado siempre ha sido Chiqui Tapia, porque hay que recordar que en muchos de los escenarios, los partidos que ha, por lo menos las giras que se han dado para la selección argentina, han sido contra rivales de menor rango, exactamente, pensando precisamente en el lucro, en la parte estrictamente económica, y eso ha privado a la Argentina de tener roce con selecciones de primer nivel. Algunos decían, bueno, llegado a Qatar sucedió lo mismo. Argentina no jugó ningún amistoso de peso y terminó siendo campeona del mundo, pero en este tipo de casos es muy difícil que pueda darse de manera consecutiva una segunda ocasión. No se puede descartar, porque ya se vio que también Argentina, teniendo aún a Leo Messi, tiene la capacidad para competir, pero Es cierto, al final cuando te encuentras con rivales de tu misma estirpe, de tu misma jerarquía, ahí es donde se puede dilucidar si esta selección argentina será capaz de repetir el título o si definitivamente se cumplen los pronósticos que tenemos hasta el momento, que es ver a una Francia levantando la tercera Copa del Mundo. O si no, también la sorpresa que nos puede dar una selección de Noruega, que para mí ha sido la sensación, abanderados por Erling Haaland, que sin duda alguna va a seguir dando problemas, y si ya le hizo estragos a Brasil, me parece que puede hacer lo mismo con Inglaterra.
1: Compañeros, yo he oído que hablan de muchas selecciones, pero no han tocado a España. ¿No lo ven favorito a España?
2: Es favorito.
0: Pero el fútbol más aburrido del mundo.
1: Es correcto, sí, eso sí.
2: Estoy de acuerdo.
1: Pues sí, la base es el Barça.
0: Sí, no, bueno, no sé si están tanta base del Barça ahora en esta, por ejemplo, en Sudáfrica sí lo era, pero ahora pues tiene algunos dos que tres jugadores ahí titulares, pero yo creo que el problema de España sigue siendo que Rodri es el jugador del centro del campo que dirige este equipo. No es un jugador ofensivo con la magia que pueda tener Olise, no es un jugador creativo con la magia que podría tener un Toni Kroos, no es un jugador efectivo con la marca que podría tener Enzo Fernández, sino que es un jugador que ralentiza el juego. Y me parece que España tiene mucho poder ofensivo hacia adelante rápido, o sea, en el Barça juegan rápido, digamos, Dani Olmo, Lamine Yamal, juegan rápido de un toque hacia adelante, cabal, que... Y eso es lo que vamos a ver también en el Real Madrid de Mourinho. No tanto tender la pelota, sino de correr por la banda. Y se acuerdan de cuando estaba el Pipita Higuaín, Cristiano Ronaldo y Benzema, que era tomar la pelota en el centro del campo, pelotazo hacia arriba. Y eso creo que a España le vendría bien, porque se ralentiza demasiado el juego, lo lateraliza demasiado y juega hacia atrás. Y eso hace aburrido el partido. Se quedó con el tiki-taka, pero del malo, Rodri. Y todo el fútbol español sigue girando alrededor de él. Y por eso es que, por ejemplo, cuando entra Mikel Merino, se le ve otra actitud, porque Mikel Merino va hacia adelante, toma la pelota y mete goles. No sé, creo que es una de las fallas, pero Luis de la Fuente es: me quedo con estos jugadores, me caso con ellos y que sea lo que sea hasta el final.
2: No, y el problema no solo es que el entrenador se case con determinados jugadores, sino dónde los coloca en la cancha. Por ejemplo, el caso de Pedri, que me parece que lo ha posicionado más adelantado de lo que juega en el Barça.
0: Y eso, confirmado, Pedri.
2: Exacto, y eso, por eso no ves el máximo potencial de Pedri, porque él debe jugar más retrasado, ser quien recibe la pelota, el que contemporiza, el que decide marcar los tiempos de juego, y eso es lo que no ha permitido a Pedri tener una Copa del Mundo como se esperaba. El mismo caso de otros jugadores, como el mismo Lamine, que viene de una lesión, por ahí se le ha cuestionado realmente el nivel en este Mundial, viene saliendo de una lesión, y... jugadores también como el mismo Dani Olmo, que fue titular ante Portugal, dio una mejor versión, pero es cierto también que hay otros que le dan una frescura a la selección española. Vemos a Mikel Merino, lastimosamente no ha tenido la oportunidad el mismo Nico Williams por el tema de las lesiones, pero yo creo que el tema de España pasa estrictamente porque no ha sido la misma que jugó la Eurocopa hace 2 años y que decíamos, esta selección española en una Copa del Mundo jugando así la gana, sí o sí. Entonces, en esa medida se ha visto la diferencia de este conjunto, y me parece que Luis de la Fuente ha sido el que ha manejado de esta manera la selección y es el que tiene la llave. Pero toma algunas decisiones que son cuestionables, y la ubicación, estoy de acuerdo con Rocky, el tener en la base de este del fútbol español a Rodri, sí, te asegura la posesión, pero necesitas a alguien que sepa qué hacer con ella, porque si no, al final termina siendo un partido como el que jugó contra Rusia en el 2018, de 1000 pases para terminar uno por uno y que te eliminen en penales. Entonces, tener la pelota no te asegura nada.
0: Y otra cosa, creo que Luis de la Fuente cometió un gran error, y son ataques de técnico. Yo solo eso lo puedo decir, que son ataques de técnico, de llevar tantos jugadores lesionados o por lo menos saliendo de lesión. El mismo caso de la Lamine Yamal, de Víctor Muñoz, que no ha tenido ni un solo minuto y ha estado lesionado. Nico Williams ha estado lesionado. Todos los laterales izquierdos han estado lesionados, y por eso es que ha tenido que jugar Baena en esa posición, y lo ha hecho bien, aunque no es su posición ideal. pero todos los jugadores que llevaba lesionados, el mismo Mikel Merino, que ha jugado poco, pero por lesión, Jeremy Pino, que se lesionó también y que tuvo la mala suerte del hombro, me parece que puede volver a jugar, pero tampoco ha tenido minutos. Entonces, si vos llevas un equipo desbalanceado desde el principio, con un montón de jugadores que no están al 100% físicamente, entonces le está dando ventaja al rival. Siempre se ha dicho que los técnicos preferirían tomar a 11 jugadores sanos que a 11 jugadores estrellas, y yo estoy de acuerdo con eso, pero Luis de la Fuente es del pensar de estos son mis jugadores y con estos me voy hasta el infinito y más allá.
1: Compañeros, hay la producción marroquí, que son los que van hoy apoyando ahí a todo Marruecos y todo. Ya tenemos que ir aterrizando. ¿Francia o Marruecos? ¿Quién gana? Ricardo Portillo.
2: Bueno, yo creo que la eliminatoria se la va a llevar Francia. Yo ayer en el programa dije 3-1 a favor de Francia en 90 minutos. A mí me parece que esto no se va a la larga. Se tendría que imponer el poderío ofensivo de Francia, pero bueno, todo puede suceder. Pero para mí, esto se define en 90 a favor de los galos.
1: Rocky.
0: Mira, todo el mundo va con Francia. A mí me encantaría que pasara Francia por Kylian Mbappé, por Tchouaméni, por Olise, pero no me desagradaría que ganara Marruecos.
1: Jaime Martínez.
3: Yo estoy igual, yo siento que hoy Marruecos puede dar el batacazo, la verdad, para que se den cuenta que la FIFA no controla los hilos de esto que está pasando, ¿verdad? Y ahí se darían cuenta.
0: Da para allá.
3: Lo que está pasando. El problema es que como todos estamos mentalizados a que hay algo detrás y que están moviendo los hilos y no sé qué, no le ponemos la ficha y no vemos lo que están creciendo muchas de las selecciones que estaban subestimadas o aletargadas en el tiempo. La verdad que están en la élite del fútbol cada vez, y Marruecos lo ha demostrado. Se despachó a Países Bajos, dígame un equipo que yo me imaginé que podía llegar a dar la pelea. Así que hoy de pronto Marruecos podría dar el batacazo y yo le pongo la fichita a Marruecos, sí.
1: Bueno, 3-2, gana Francia.
2: Bueno.
1: 3-2 en los 90 minutos.
2: Está dividida la votación, 2 para Francia y 2 para Marruecos.
1: Bueno, ahí está. Compañeros, la cita es hoy, 9 de la noche.
0: Sí, a las 9 de la noche no se pierdan Pasión Extrema por la señal de Canal 10, con todo el resumen de lo que pase hoy en este partido, además dándole color con todas las aficiones. Creo que vamos a estar en el banderazo de Inglaterra o de Noruega, no sé si uno de los dos, aquí en South Beach, así que se va a poner bueno y alegre. Nos encanta cuando se vienen esos desfiles de las aficiones, y queremos ir a remar. Si viene la Noruega, obviamente vamos a estar ahí remando, así que no se van a perder Pasión Extrema hoy, con también el análisis de los partidos que se vienen durante el fin de semana. Y que recuerden que domingo y lunes no habrá fútbol tampoco, así es que no sé qué vamos a hacer, pues, especial de contar chistes, algo, pero vamos a tener un programa realmente siempre especial, pensando en que la gente lo pase bien, que se divierta con nosotros, que participe, que se lleve algo diferente de lo que se está haciendo esta producción de Canal 10 histórica en las 6 principales sedes del mundial. No nos quedamos en un foro, estamos aquí para llevarle el mundial de una forma diferente.
2: Sí, sobre todo que así como se ha visto el disfrute de este programa, también lo disfrutamos nosotros, no solamente en lo que hacemos, sino también en lo que los demás compañeros pasan en las distintas ciudades. Es un programa que ha sido totalmente nuevo, con un formato diferente y que ha dado literalmente la cara B del mundial, pero que vale la pena vivir, experimentar. Así que estén pendientes de la señal de Canal 10 para esta noche a eso de las 9, porque vamos a estar hablando de lo que sucede en el Francia-Marruecos y también lo que se venga para mañana en ese partidazo entre España y Bélgica. Así que un gusto estar con ustedes siempre a través de la Estación del Centenario.
3: James, bueno, James. Gracias a todos los que han estado conectados en el TikTok, y qué bueno que la pasión del fútbol nos está uniendo, ¿verdad? Para poder tertuliar y para hacernos chelos, pues si esto es así. Después la vida continúa, si no hay que estar ahí enojado por nada.
2: No sabemos cómo va a continuar después del mundial, pero tendrá que continuar.
3: Lo bonito es eso, hombre. Ya me imagino el grupo de WhatsApp de Pasión Extrema. Todas las cosas que pasan ahí. Hay que disfrutar del fútbol.
1: Cuídense. Chao, chao. Seguimos mañana con más nosotros aquí en Para Empezar. Volvemos.

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7: 7:50 a.m, vamos con el reporte del tráfico gracias a Dui Centro. Si usted quiere circular por la zona del Boulevard de los Héroes con sentido hacia la Universidad de El Salvador, tenemos moderada la circulación en este momento. Si usted viene de la zona de Metrocentro para incorporarse a la 49, está fluida la circulación. Pero si usted llega a la final de la 49, ya para incorporarse al Boulevard de los Próceres, ahí sí tiene que tomar precaución porque está pesado el tráfico. De igual manera, para los que van hacia el Paso del Jaguar, El Salvador del Mundo, está fluida la circulación, así los estamos observando nosotros aquí a través de las cámaras de videovigilancia de la Alcaldía de San Salvador. 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
7: 7:53, llegamos ya a las 7:53, seguimos compartiendo con ustedes buena información, seguimos compartiendo con ustedes toda esa emoción que también nos está preparando para recibirlos. 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Contigo Holiday Inn es el lugar donde se va a llevar a cabo este magno evento, este gran evento donde tendremos la participación de DJ Glicetía, Armand DJ y su servidor DJ Saúl Morales tomando ahí las pistas de baile. Jaime Martínez, el amo y señor del dance floor.
13: Me voy a poner de acuerdo con Isabelita porque ella es como la coreógrafa oficial de Para Empezar.
7: De todo, ¿verdad? Es la que representa todo el gremio, sí, de los Para si Empezar.
13: Nos ayuda Isabelita con un collage musical histriónico, bailable de el Huacahuaca, el Dai Dai, una de Italia, ¿se acuerdan la canción de Italia? No me acuerdo cómo iba.
7: O sea,
13: iba,
7: con pero... esa comenzaría.
13: Sí,
7: con el Divo.
13: Sí, con esa.
7: De ahí va subiendo.
13: 10 minutos sería.
7: 11 minutos.
13: Más o menos lo que va a durar.
7: Sí, lo que va a durar el
13: el de la final para ir metiéndole a la gente el feeling.
7: ¿Lo cual chivo terminaría?
13: Con el Carbonero, quizás, pensando en que El Salvador en algún momento va a estar también.
7: 2030.
13: Yo creo que lo vamos a lograr.
7: 2030.
13: Ahí ¿se vamos. Imaginan ustedes? ¿Ah? ¿Se imaginan yendo al siguiente?
7: Sí, mundial. Yo lo veo. 2030.
13: Yo espero que así sea.
7: 4 años de sudar, como a lo buen salvadoreño, sudar la gota gorda, dicen.
13: Ojalá que así sea. 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Hoy es la Hydration Break Coffee Party. Entrada gratis. Usted puede llevar la camisa alusiva de España, de Brasil, de México. No importa si su selección ya no está presente, ¿verdad? Tratando de llevarse la copa. Ahí vamos a estar todo el staff del Centenario. 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
7: Así que váyase preparando. También ya mis compañeros aquí se están preparando. Mi querida Astrid Ábalos, Jaime Martínez, ya van buscando ahí sus maletas, ya van buscando ahí sus trajes, porque se viene los jueves de conspiración.
13: Vaya cosa, prepárense porque...
7: Así que váyanse preparando.
13: Sí.
7: Mientras tanto, les tengo un par de datos. Allá por el 97, en 1997, ¿saben que fue cuando suspendieron a Mike Tyson?
13: Sí, era algo complicado porque este personaje había sido bien conflictivo, había tenido algunos detallitos y... le detuvieron la licencia de pugilista por lo menos un año. Tuvo que pagar una multa de 3 milloncitos de
14: poquito.
13: Dólares.
14: Eso, nada. Poquito.
13: Sí.
14: ¿Por qué fue? Bélico. Por violento.
7: No sé quién le copió a quién. si Tyson le copió a Suárez o Suárez a Tyson.
13: Bueno, Suárez no llegó a tanto porque Tyson le arrancó literalmente la oreja a esta...
7: Evan Holyfield.
13: Sí, Holyfield. Impresionante. ¿Se acuerdan ustedes de esas peleas cuando estaba también el que controlaba a...
7: Don King.
13: Don King, que aparece en la película de Jackson, ¿se acuerdan? Si vieron Michael Jackson, hay una escena en donde Don King está hablando con el papá, con Joseph, y ahí le está diciendo un par de cosas. Bueno, ahí aparece
7: cosas. Ya hablando de Don King, pero este es Don King Kong.
14: El juego.
7: Mario Bros y Don King Kong apareció un 9 de julio del 81.
14: Donkey Kong, el famoso juego de las... ¿Lo tuvieron ustedes?
13: Sí.
14: El de las... ¿Cómo se llama? De los timbales.
13: Correcto.
14: Que tenías que tocarlos también ahí con Donkey Kong.
13: Eso es algo de Nintendo, ¿verdad? Se lanzó en las salas de Japón. Era un juego que iba a cambiar la industria de los videojuegos, que ahora ya están algunos diciendo, híjole, ya no voy a tener en físico los juegos, voy a comprar la cajita. Si usted va a comprar Donkey Kong ahora en la nueva versión, viene la caja, pero ya no el disco. Pero en ese tiempo fue revolucionario.
7: No, hasta la fecha.
13: Sí.
7: Ese es uno de los juegos que yo creo que la mayor parte de los amantes de los videojuegos lo tiene guardado. En alguna tarjeta o algunos lo han de tener en CD, guardado ahí, grabado. Han de tener el cassette, no sé. Pero de que lo tienen, lo tienen.
13: Sí, yo tenía como 6 años, 7 años. Y ya estaba... Después ya llegó en versión maquinita. Todavía debe haber alguna aquí, en algún
7: ¿Maquinitas?
13: Lugar.
7: ¿Maquinitas? Sí. Híjole. Buena pregunta.
13: Sí, sí.
7: ¿Usted sabe dónde hay maquinitas? Queremos, queremos ir a hacer un día de maquinitas con Jaime y Astrid.
13: Que cuando, por ejemplo, hay fiestas patronales en algún lugar, hay empresas que tienen estos emprendimientos y que arman su sitio a donde vos llegás y jugás también.
14: Esas máquinas famosas que ponen un montón de monedas
13: sí.
14: y que las empujan.
13: También.
14: ¿Sabes cómo?
13: Sí. Y hay una que lo que tenés que hacer es eso, como un émbolo. Y vas haciendo, es un juego que termina uno con un gran ñeque porque...
7: Un gran dolor acá.
13: Ajá, impulsando. Es un juego bastante extremo, la verdad.
7: Un gran dolor.
13: Sí.
7: Bueno, antes de ir a la pausa, el 9 de julio, pero el 82, se estrenó Tron. ¿Se acuerdan de esa película de Tron?
14: Excelente.
13: Sí.
7: ¿Les gustó Tron?
13: Sí, me gustó la primera. Era una película bien, digamos, adelantada a su tiempo, ¿verdad? Aunque los efectos especiales ahora los mira uno y se divierte de alguna manera. Un hombre diseña un juego, básicamente, y luego queda dentro de este juego y se convierte en algo digital. Luego vino el remake de Tron, en donde aparece el actor principal también todavía, y fue ya... hecho ya con inteligencia artificial la parte 2. Pero sí, Tron, buenísima.
7: Bueno, vamos a la pausa comercial y al regresar venimos con toda la información que tiene Astrid Ábalos, Jaime Martínez en el Jueves de Conspiración. Ya venimos.
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6: Imagine, para empezar, año, que de pronto un agujero negro se puede tragar el planeta. ¿Esas cosas podrían pasar, Astrid Ábalos?
7: Hoy, como ya lo adelantábamos en el jueves de conspiraciones, para empezar, antes un disclaimer. El contenido que nosotros difundimos en este espacio es por puro entretenimiento, claro. ¿Verdad? Tómeselo como entretenimiento. Es lo que ronda en internet.
6: Bye. Sí.
7: Nos vamos a ir, a ver, imagínense este escenario. Nos vamos a ir a 100 metros bajo tierra en la frontera entre Francia y Suiza. Pues ahí se encuentra la máquina más grande jamás construida por el hombre, por la humanidad. Y se llama el Gran Colisionador de Hadrones. Un anillo de 27 kilómetros, donde los científicos hacen chocar partículas casi a la velocidad de la luz para recrear, ese es el objetivo principal, para recrear las condiciones del Big Bang, del Big Bang, así es la cosa.
6: Sí, hay una alianza que tiene este laboratorio de alguna manera con Francia también, porque comparten este túnel, ¿verdad? Que como ya dijo nuestra querida Astrid, tiene 27 kilómetros de circunferencia, porque es una especie de domo, ¿verdad? Si usted lo ve y lo busca en su recurso de internet más cercano, ahí se va a dar cuenta. Y es un túnel impresionante. Lo que ha ocurrido, mi querida Astrid Ábalos, que recientemente ha apagado funciones esta máquina.
7: Sí, lo que sucede es, y por eso es que lo tenemos ahora en nuestro jueves de conspiraciones, es que el CERN, como se le conoce de forma popular, CERN, anunció que de forma oficial que va a pagar por completo la maquinaria. Inmediatamente, pues, todo el internet se enciende y, bueno, empezaron a circular, ¿verdad?, las teorías. Algo le salió mal, van a reiniciar la simulación, el portal se les está saliendo de control, porque acordate que, de entrada, el objetivo real del CERN ya suena bastante macabro, que es recrear las condiciones del Big Bang. O sea, eso de entrada te da miedo. ¿Sabes cómo? O sea, ¿cómo vas a hacer eso? Vas a poner a chocar dos partículas, protones y no sé cómo, para crear un Big Bang. Pero eso, desde que inició este proyecto hace muchos años atrás, digamos, la comunidad entusiasta de estos temas no lo vio como con muy buenos ojos, porque sí suena bastante peligroso y atrevido. O sea, ¿cuáles serían las consecuencias de jugar a hacer eso? Y por eso hasta le llamaron la partícula de Dios.
6: Claro, es el elemento más caro del planeta. La verdad, crear eso es algo que está fuera de los cánones de la ciencia hasta el momento. Y también lo traemos a colación porque uno de nuestros parempezareños, nuestro querido John también, ¿te acordás? Si estás escuchando, John, hoy este aporte lo puedes hacer vos también. O todos los parempezareños que le gustan este tipo de temáticas, los jueves lo abordamos para ustedes. A través del 7682-9699 nos pueden enviar sus notas de voz. ¿Será que de pronto abrieron un portal y estamos en otra dimensión?
7: Hacia ahí es donde se han dirigido todas las suspicacias, las especulaciones a raíz de el tema del CERN, porque sí, están básicamente de entrada, como te decía, le llamaron lo que buscaban era encontrar la partícula de Dios, o sea, el origen de todo el universo creado en laboratorio. O sea, qué loco. O sea, ¿cuánto habrá costado un proyecto de esa envergadura y para qué le va a servir a la humanidad? Fíjate, aunque no lo creas, hay utilidades que han servido para la ciencia y la medicina a partir de las investigaciones del CERN, pero esos son otros 5 pesos. Sí. Lo cierto es que después del anuncio se enciendan las redes, ¿verdad? Y empiezan a especular de que lo van a cerrar porque la cosa se le salió de control, ¿sabes?
6: Claro, ahora algunos, quizá como para bajar un poquito esa preocupación en el internet y todo, están diciendo que es por mejorar la tecnología, porque se le va a dar mantenimiento a este aparato, o porque están ahorrando energía. Yo en realidad eso dudo mucho de que esté pasando. Quizá descubrieron alguna cosa y están tratando de contener esta situación. Es que los descubrimientos así, de hecho, se ganaron hasta el Nobel.
7: Sí, Peter Higgs. Sí. Correcto, se ganó el Premio Nobel de Física en el año 2013, sí, porque después de décadas y de una gran búsqueda y además miles de millones de dólares invertidos, un 4 de julio del año 2012, los científicos del CERN confirmaron el hallazgo de la bendita partícula de Dios,
6: sí,
7: utilizando justamente el gran colisionador de hadrones. Entonces, muchos alrededor de este tema se preguntan, ok, pero si lograron crear esa partícula, ¿cuál es la consecuencia para el planeta Tierra que no nos hemos dado cuenta y que a lo mejor ya la tenemos encima? Y pues ahí está. Entonces ahí empezaron a surgir una serie de teorías, ¿sí? Sí. La apagaron porque se le salió de control el hoyo negro. Dos, la pagaron porque, bueno, ya se dieron cuenta que hicimos un salto a otra dimensión, porque luego vienen las teorías de que vivimos en un multiverso. Los multiversos, correcto.
6: Sí.
7: Entonces, saltamos a otra dimensión y no nos enteramos, y todo esto es culpa del CERN. Hay quienes que dicen, no, el CERN ya llevan cuatro apagadas, digamos, para 4 reinicios importantes desde que fue creado, pero hay muchos que aseguran que si bien es cierto, no es el primero de los del que la primera vez que bajan el switch,
6: sí,
7: al colisionador, pero en cada una de las veces han pasado cosas muy extrañas en el mundo que todavía no se encuentran explicación, y aseguran que es consecuencia de cada vez que apagan el CERN. Fíjate que voy a pedir la ayuda aquí de este material que tengo por aquí para, ajá, que tengamos más contexto y luego seguimos platicando.
6: Ok.
7: Dame un ratito.
6: Bueno, mientras tanto los invitamos a ustedes también a que participen a través del WhatsApp, el 7682-9699. Escuchemos.
8: 8 anomalías documentadas que prueban que nuestra realidad cambia cada vez que apagan el CERN. Parte 1. 2008, el inicio. Primera puesta en marcha. Coincide con el inicio de la desaparición masiva de registros históricos y los primeros avistamientos de cambios en logotipos globales. 2012, la gran falla. Un apagón total por una supuesta comadreja que causó un cortocircuito. Justo en ese momento, millones de personas reportaron el cambio en el nombre de los libros de los Berenstain Bears. 2015, el parche. Se realizaron mejoras técnicas masivas para aumentar la potencia de colisión. Fue el año en que el mundo se dividió sobre el color del famoso vestido blanco y dorado o azul y negro. 2016, el silencio. Durante una parada técnica de meses, la realidad sufrió una inconsistencia. Es el año donde más personas reportaron recordar la muerte de Nelson Mandela en los 80, mientras la historia oficial lo situaba en 2013. 2018, la recalibración. Se registraron fallos inexplicables en los imanes superconductores. Ese año, la memoria colectiva sobre la ubicación de países en mapas mundiales cambió radicalmente para miles de usuarios. 2020, la desconexión. El colisionador se detuvo por mantenimiento profundo. Ese año globalmente caótico marcó un punto de inflexión donde la percepción de la realidad cambió para toda la humanidad. 2022, el nuevo código. Reinicio tras una actualización profunda de hardware. Muchos reportaron que logotipos de marcas como Pikachu o KitKat habían sido editados sutilmente, perdiendo detalles que todos recordábamos. 2025-2026, el presente. Cada pequeña detención técnica que reportan en las noticias es, en realidad, el momento en que se aplica el último parche a la línea temporal actual. ¿Cuál de estos años sentiste que algo cambió en tu vida o en tu memoria? No es tu mente, es el código de lo oculto siendo reescrito. Deja tu anomalía en los comentarios.
7: Bye. Por ahí andan las cosas. Ahora esto nos lleva al famoso efecto Mandela. ¿Ustedes saben qué es el efecto Mandela?
6: Cuéntanos, Astrid.
7: Son cosas como las que estaba describiendo aquí la voz, que vos tenés marcadas en tu memoria, toda la colectiva tiene marcada en la memoria que ocurrió de una manera como lo de la muerte de Nelson Mandela, que todos lo ubicamos en la década de los 80, pero que oficialmente si vos googleás, te aparece que fue en el 2013. Y así como ese caso, hay muchos otros que podríamos enumerarlos para dar un ejemplo de lo que muchos están diciendo que es culpa del CERN. Desde el CERN, vaya. Porque esas anomalías sí son, para muchos de los conspiradores de esto, que son consecuencias de cada vez que apagan al colisionador de hadrones. ¿Te acordás esa como tendencia que hubo del famoso vestido que si algunos lo veían azul, otros lo veían gris?
6: Sí.
7: Eso es parte de la conspiración.
6: Ahora, ¿cómo entra esto de los posibles como flujos de una creación de un agujero negro? Las teorías sugieren que podría crearse un agujero negro que podría destruir a la Tierra. Y los físicos o instituciones como el CERN han descartado esto, pero han afirmado que las condiciones no presentan ningún peligro para el planeta. Pero algunos dicen, pero entonces si abren un portal dimensional, podría ocurrir que estamos entrando a un inframundo y que hay de pronto una versión de cada de nosotros. Así hay una Astrid Ábalos en cada multiverso. No sé si han visto, tal vez para ilustrarles, esta película de Marvel, de Spider-Man, que es una caricatura, que está haciendo un viaje así cuántico por todos los multiversos, y hay un hombre araña en cada uno de estos universos en donde está viajando el hombre araña de nuestro tiempo. Entonces, de pronto en estas situaciones, como que se transgrede una regla cuántica. ¿Puede ser lo que está pasando en este momento, Astrid?
7: Pues eso es lo que están sospechando todos estos conspiranoicos, ¿verdad? Que sin darnos cuenta hemos pegado un salto hacia otra realidad alternativa y por eso es que hay cosas que no nos cuadran, porque no pertenecen a la otra realidad en la que estábamos antes de que ocurriera esto del CERN. ¿Querés que te diga una otra anomalía?
6: Sí.
7: ¿Cuál es la capital de Australia?
6: Sydney.
7: ¿Cuál es la capital de Australia, Tiger?
9: Yo sé que Sydney.
7: A ustedes les pregunto, se nos ha ido aquí, Saulito. Queremos preguntarles a ustedes a través de nuestro WhatsApp.
6: El 7682-9699.
7: ¿Cuál es la capital de Australia? ¿Cuál es? A ver si nos contestan. De repente, Sydney, ¿verdad?
6: Sydney.
7: ¿O Sydney?
6: Sí.
7: ¿Sydney? ¿Sydney o Sydney?
6: Sydney o Sydney.
7: Googleen cuál es la capital de Australia. Hagamos ese ejercicio. Googleen.
6: A ver.
7: O pongan la IA. Y me dicen qué les aparece.
6: Dice la capital de Australia es Canberra.
7: Ajá. ¿Desde cuándo la capital de Australia es Canberra?
6: Dice que la ciudad fue elegida en 1908.
7: ¿1908?
6: Ajá. ¿Y por qué?
7: No hay ninguna explicación del por qué de repente ahora googleas en cualquier motor de búsqueda que pongas cuál es la capital de Australia, pone el ChatGPT, pone el Gemini, donde sea, todos te van a decir que la capital de Australia es Canberra.
6: Como que estuviéramos en otra dimensión, es lo que trata de decir nuestra querida Astrid Ábalos. De pronto usted puede, observe cosas en su casa y dice, hey, yo este florero no lo tenía a la derecha, ni tampoco estaba colocada aquí esta maceta, la tenía en otro lado. No, mi mente me está fallando. ¿Cabe entonces esa posibilidad de que estemos ya en otro portal?
7: No le encuentro una explicación. Ahí está lo de Sydney, fue como para mí lo más impactante de todo esto, me tienen razón. Y así como este ejemplo, hay muchos otros. A ver si me recuerdo, a propósito de cosas que nosotros recordamos que están en un lugar y ahora resulta que están en otro.
6: Ajá.
7: Por ejemplo, la ubicación de Paraguay en los mapas.
6: Ajá.
7: También se dice que ha cambiado de lugar. Antes estaba, me parece, si mal no me recuerdo, a la izquierda de no sé dónde, ahora está a la derecha. Como este, también el tema del corazón. ¿Dónde está el corazón? En tu cuerpo. Ubícalo. Sí,
6: aquí está.
7: Un poco tendido a la izquierda, ¿verdad?
6: Sí.
7: ¿Verdad?
6: Sí, aquí me está palpitando.
7: Ahí, según vos, está.
6: Salud.
7: Pero no. Ahora el corazón resulta que lo tenemos al centro de nuestro cuerpo. Y como el corazón, también los riñones. ¿Dónde están tus riñones?
6: Aquí atrás.
7: Ahí, donde sí, te estás, es como aquí, como en el...
6: En la espalda baja.
7: Espalda baja, ¿no?
6: Ajá.
7: Googlea dónde están tus riñones, ahora te van a salir casi que pegados a las costillas.
6: Sí.
7: Googlea, ¿no me crees? No, hombre, y así como estas cosas, muchas cosas, a ver, que tenemos muy marcadas en la memoria y que de repente, vaya, el logo del Monopoly. Hay un señor que está jalando un costalito de dinero. ¿Qué lleva en la cara ese señor?
6: Creo que es de bigotazo y tiene un sombrerito y un ósculo o algo así.
7: Un ósculo. Googlea cuál es el logo de Monopoly.
6: Ajá.
7: Y el señor te va a aparecer. Nunca, según la historia, ha tenido el cosito de los ojos. ¿En qué momento? Que alguien me explique qué está pasando. ¿Sí o no?
6: Sí, es
7: pues
6: cierto.
7: Resulta que no lo tiene. Y no es porque, a ver, digamos, lo lógico es que alguien diga, no, lo que pasa es que las marcas sufren evoluciones, hay procesos creativos y refrescan y se la quitan. No, es que si vos googleas hoy en día, ni siquiera en la historia te aparece en el Monopoly de los 80, el señor con esa cosa, ¿cómo se llama?
6: Eso es solamente un lente, creo que ya.
7: No, es el lente este que se ponen en un ojo.
6: Uh-huh.
7: Nunca te va a salir absolutamente nada parecido.
6: Sí, es un monofocal.
7: Bye. Nos vamos a la música. Nos vamos a la música. ¿Recuerdan ustedes la famosa canción Rock DJ de Robbie Williams?
6: Sí,
7: ¿se
6: sí.
7: recuerdan ustedes del se famoso video, video en clip, donde se empieza?
6: Se descarna el hombre.
7: Se descarna.
6: Sí, sí, sí.
7: Vaya, ahí hay otra anomalía. En este famoso video aparece Robbie Williams con un como centro blanco. ¿Cómo lo recordás? Esa camiseta que lleva.
6: Sí, lo recuerdo como él usaba ropa deportiva. ¿Estaba usando algo así como deportivo?
7: No, era una camiseta como centro, le decimos nosotros. Ajá. Que era full blanca y todas las recordamos y lo recordamos blanco, blanco, ¿sí o no? ¿Sí o no? ¿Saulito?
6: Sí.
7: Full blanco,
6: claro,
7: full ¿verdad? Blanco. No tenía nada. Revisa el video, déjalo correr un poquito y ahora resulta que atrás tiene un número 11. Te lo prometo.
6: Espérame. Vaya, son las cosas que de pronto usted de pronto puede ver alguna anomalía en su casa. Yo lo pongo de esa manera. Y de pronto puede tener, hey, no, esto no lo he soñado, no es un déjà vu, no. Sí. Puede ser algo que de pronto el gran colisionador de hadrones ha hecho y por esa razón lo han apagado.
10: Ahí está.
7: ¿Cuándo ha tenido ese número 11 en la camiseta? ¿Cuándo?
10: O sea,
7: ¡nunca!
10: ¿Hace cuánto salió esa canción?
7: Hace 1000 años atrás. Pero el tema es que en esta realidad, volviendo al asunto que nos ocupa, que está realmente muy interesante, que en esta realidad a la que hemos saltado según la teoría de la conspiración, eso es parte de las anomalías que ahora ya no concuerdan porque estamos viviendo otra realidad alterna. Hay un video famoso de la Britney Spears también, que muchos la recuerdan, creo que es en... Ay, yo soy mala para las canciones de la Britney Spears. El video, muchos nos recuerdan que ella lleva como un micrófono acá. ¿Alguien se acuerda de un video de ella que lleve un micrófono? ¿De ustedes?
10: Slay for you, no...
7: Oops, I did it again, creo que era...
6: Puede ser.
7: No, es que ahora lo que vas a buscar ya lo vas a encontrar con la anomalía. La vas a encontrar sin el micrófono. No. Ya no existe. Ya no existe. ¿Sabes?
6: Ahora, imagínense que fuera una cantidad de...
7: Ajá, ese es. Muchos... Ella llevaba un micrófono como de diadema cuando estaba bailando con los bailarines. ¿Alguien sí. recuerda eso? Ahora aparece sin diadema de micrófono.
6: Fíjate que no me acuerdo si de recordarla con el micrófono.
7: Sí, yo lo recuerdo.
6: Pero ya comparamos varias cosas.
7: O sea, ¿qué te parece eso?
6: Sí.
7: Dame una explicación. ¿Qué está pasando?
6: ¿Cuál es la capital de Australia según lo que usted recuerda, Saulito?
7: Ajá, Saulito. ¿Cuál es la capital de Australia? No lo googleé, dígalo lo que recuerda.
10: La capital de Australia. Sydney.
6: Eso. Lo que pasa es que si usted la busca, póngalo ahí en
7: todos,
6: el buscador.
7: Todos dijimos aquí que es Sydney, porque para nosotros esa es la capital
6: exacto.
7: de Australia. Googleelo y me dice que aparece.
6: Google, que es San Google,
7: San
6: ¿verdad?
7: Google.
6: Que no
7: en
6: puede...
7: En cualquier parte donde... Busquen en la
6: podría
7: inteligencia
6: haber algún
7: artificial.
6: Error.
7: No, busquen en su IA favorita.
6: Sí.

0: es la historia Sydney que nos han dicho, la geografía, la historia, ahora resulta que es Canberra.
1: El tema sería encontrar, digamos, algún otro detalle histórico, cosas así, para encontrar si hay algún truco o qué es lo que está pasando, si estamos viviendo otra realidad producto de estos experimentos de estar buscando la partícula de Dios.
2: Dice, es lo que hemos estado hablando. Voy a leerles un par de mensajes.
0: Venga.
2: Sí. Mau. Dice que él se recuerda de haber visto este video, el de ¿cómo se llama? El de Rock DJ, pero uh-huh, no el del número.
1: Sí, sí, sí.
2: Johncito, manda ahí
0: el logo famoso de la Coca-Cola. Sí.
2: Es correcto.
1: Que ha cambiado también.
0: ¿Cómo recuerdan? No lo veas, Saulito. ¿Cómo recuerdan ese logo de la Coca-Cola? Descríbanmelo, no lo estés viendo.
1: Tenía unos colochitos, las letras.
2: Por las letras. Coca.
0: Y luego venía una como...
2: Como una colita.
0: Una ola, ¿verdad? Como un colochito.
1: Sí, unos colochitos. Ola.
0: Ahora
1: sí,
0: resulta que nunca fue así. Que lleva coca, apóstrofe, cola.
2: Pero siempre llevó el guión.
0: ¿No?
1: No.
2: ¿No?
0: No.
1: ¿Qué tal?
2: Dice, poné. Aquí les... Nahum, vamos a ponerle un dato aquí.
1: ¿Qué pasó, Nuncho?
2: Solo déjeme poner aquí el stop. Vamos con Nuncho. ¿Qué dice Nuncho?
3: Yo siento que eso de esos efectos Mandela, uh-huh, podrían ser sugestiones o podría ser algo como locura colectiva, uh-huh, o algún tipo de emoción, euforia colectiva. ¿Por qué razón? Vaya, alguien por favor me dice cuál es la capital de Canadá. Ahí se van a dar ustedes una respuesta. Ajá. Saludos. Vizca Messi.
1: Ay, se eso, me fue ahí, ni modo.
2: Eso Jaime se lo acaba de poner.
0: La capital de Canadá, según yo recuerdo, es Ottawa.
2: Ottawa.
0: Ottawa.
2: Ok.
1: Sí, Ottawa. Para mí, Ottawa.
2: Busquémoslo, pues.
0: Googleemos.
2: La capital de...
1: Que dirán algunos Ontario, ¿o qué?
2: Canadá, para muchos era Ontario.
0: Ottawa.
2: Ottawa. ¿Vayan aún?
1: Sí.
0: No sé, ahí como... O alguien creía que era Ontario, ¿o qué otro?
1: Bueno, los amigos canadienses que vivan y estén escuchando en este momento Radio El Salvador nos pueden enviar una nota, más 503-7682-9699.
2: Pero algunos que he escuchado yo, que uh-huh, dicen que la capital de Canadá era Ontario.
1: Era.
2: No, por eso. Para ellos es Ontario.
1: Sí.
2: Pero aquí dice que es Ottawa.
0: Ottawa.
2: Y eso fue...
1: En otra dimensión será Ontario.
2: En 1857. Eso es lo que estoy viendo aquí. ¿Qué más dicen por aquí? Carol Odir.
1: Hola, Carol.
2: La capital de Turquía, dice. ¿Cuál es la capital de Turquía?
0: Capital de Turquía. Uy, ahí sí me metió gol. Mala. Veamos. Con las capitales.
2: Veamos.
0: No, es que si lo googleaste aparece ya la otra realidad.
2: Vaya, sí. Carol, mándanos el dato según...
0: Capital de Turquía.
2: Usted tenía, uh-huh, ahí la información. Dice por aquí Omar Martínez.
1: ¿Qué dice Marcito?
2: Mandela se metió hasta con el color de cola de Pikachu, dice.
0: Ah, sí, esa es otra. ¿Cómo recuerdan a Pikachu? Descríbanmele la cola.
2: Amarillo, amarilla.
1: Tenía una colita... Como hacia arriba la colita.
0: ¿Cómo la recuerda?
2: Pero era mínima.
1: Tenía como unos...
0: Y una manchita en la punta. Uh-huh. ¿La recuerdan así o, uh-huh, sin mancha?
2: No, con manchita.
1: Una bolita, ¿los? Como rojitas.
0: Rojas.
2: No.
0: Era negra,
2: no.
0: Para negras, mí era negra.
2: Manchitas negras.
0: ¿Tiger? Tenía como una raya negra en la punta,
2: sí,
0: de la cola.
2: Era una
0: ¿así
2: raya?
0: ¿Lo recordás?
4: Como un rayo.
0: ¿Sí?
2: Era una
0: todos
2: raya
0: lo recordamos así,
2: enojaba,
0: ¿verdad?
2: Cuando se enojaba, le ponía así la cola.
0: Y se le veía una franja negra,
2: la
0: correcto.
2: Franja negra.
0: Googleá cómo es la Pikachu y te va a aparecer absolutamente sin nada.
1: No, estamos en el multiverso entonces.
0: A ver. Ajá. No tiene nada.
2: Pero sí tenía aquí
0: una franja negra.
2: En el así rayo.

0: ¿Te acuerdo?
1: Era, la cola era como un rayo.
0: La, sí, pero llevaba, según yo recuerdo, una franjita negra ahí en la punta.
1: Hoy sí me, ya me asustaron.
2: Vea bien hoy que llegue a la casa si hay algunas cosas que usted no las dejó en el lugar. Tal vez una maceta está
1: en otro lado. Mau manda ahí. Ahí está. Mau es manda correcto. Ahí la foto de Pikachu.
0: Ahí está, el de la izquierda, gracias Mau por tu aporte. El Pikachu de la izquierda justamente es la franjita que decíamos, así lo recuerdo yo, pero resulta que nunca la tuvo.
2: Sí, son realidades que existen de pronto, es lo que hablábamos del multiverso, ¿verdad? Y puse de ejemplo la película de Spider-Man, que va Spider-Man saltando cuánticamente y descubre cada uno de sus Spider-Man, ¿sí? Pero hasta algunos son de otro color, por ejemplo.
0: Vaya, ustedes obviamente que vieron toda la saga de Star Wars, ¿de cómo recuerdan a ¿cómo se llama? C-3PO. El color.
2: Doradito. Decime
0: el color.
2: Doradito.
1: Dorado.
0: ¿Dorado? ¿Dorado? ¿Full dorado?
1: Sí, sí.
0: ¿Solo dorado?
1: Dorado.
0: Solamente dorado.
1: Dorado.
0: Sí. Googlealo y vas a ver que tiene una pierna plateada ahí.
2: Sí, tiene una piernita.
0: ¿Plateada?
2: Ajá.
0: ¿De dónde? ¿En qué momento? Todos sabemos que Sir Tripio es full dorado. Nunca ha tenido un pedazo de su cuerpo de otro color. Ahora, googleenlo, pónganlo en la IA que quieran y vean las películas y les va a aparecer una pata color plateado.
2: Vuelvo al tema de Nuncho, que dice que es, puede ser su gestión colectiva,
0: pero ¿cómo?
2: ¿Cómo puede ser así?
0: ¿Cómo?
1: No.
2: Ya no, el servicio secreto nos está buscando ahorita. No quieren hacer una
0: pregunta. Ahí está, mira la pata.
1: O sea, explícame. Una fotografía de años.
0: Ajá.
2: Sí.
0: ¿Ya? Explícame esa pata plateada. Explícamelo. Bye, ahí la tenés. ¿En qué momento?
1: Muchos van a decir en una de las películas que cuando los destruyen a los dos, los desarman y ahí pudieron haberlo.
2: No.
0: El tema es que aparece en todas las fotos de este robot, en todas las que aparecen en Google, en todos aparece con ese pedazo plateado.
2: Sí, habría
0: no
2: que
0: lo
2: ver
0: crees,
2: ya.
0: Es demasiado no, exótico
2: habría
0: esto
2: que ver ya.
0: Ya
2: en las películas y todo se aparece ya con esa patita así oscura. Bueno, hoy estamos hablando de el gran colisionador de hadrones que nos tiene haciéndonos estas preguntas. ¿Será que lo apagaron porque descubrieron algunas cositas y dijeron, uy, abrimos un portal, mejor apaguémoslo y no le digamos a nadie? Y están pasando todas estas cosas que estamos descubriendo hoy.
1: En esto sí creo.
0: Ya lo dejé.
1: O sea, porque ya me dio ejemplos.
0: Astrid,
1: de que sí han pasado.
2: Sí.
0: Yo no les estoy enseñando páginas que yo he traído. Les he pedido que ustedes la busquen.
1: Es correcto.
0: En internet.
1: Es correcto.
0: Cualquiera.
1: O sea, yo por lo menos ustedes lo saben.
0: Es épico.
1: No creo en los zombies ni nada de eso. Pero ahorita Astrid nos ha hablado con propiedad y nos has dado los ejemplos. El número 11 de Rock DJ. Nunca me había fijado en eso.
2: No, ni yo. No había reparado en ese videoclip.
1: Lo de Pikachu. Tampoco.
2: Sí.
1: El de, ¿cómo se llama? El de Star Wars.
0: Ajá.
1: O sea, ahí. No. Vamos a la pausa. Regreso. Venimos con la segunda parte entonces.
0: Vaya, me parece.
1: Vienen más ejemplos. Vamos a escuchar también sus audios. Vamos a leer sus notas. 7682-9699. Carlos Dier, Mau y John. Bueno, Johncito ahí acaba de mandar uno. Ya lo vamos
2: excelente,
1: a revisar.
2: John.
1: Ya venimos.

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1: 8:37 a.m, vamos con el reporte del tráfico a esta hora, que es gracias a nuestros amigos de Galvaniza. Estamos revisando las cámaras de videovigilancia de la Alcaldía de San Salvador. Boulevard Los Próceres, con sentido hacia Manuel Enrique Araujo. Ármese de paciencia porque comienza una buena cola. ¿Qué más? Estamos viendo la cámara que está por la zona de el Boulevard de los Héroes, con sentido hacia la Universidad de El Salvador. Tráfico pesado, pero si usted viene del lado de la circulación hacia la 49, para incorporarse a la 49, fluida la circulación. El Salvador del Mundo, en la intersección entre la calle que viene del Paseo General Escalón y la Manuel Enrique Araujo, para conectarse con el Boulevard. Es que este es el, los quiero ver, la Roosevelt. Está fluida la circulación a esta hora. 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
1: Ocho de la mañana con 43 minutos, llegamos ya a las 8:43. Un tema muy interesante, dicen por aquí nuestra querida Vane. Saludos, ¿qué más está? Ceci, María, Esther Guerra. Buenos días, amigos, dice. Muy buena tertulia la que se tienen, dice. Felicidades ahí para Astrid y Jaime.
18: Buenísimo.
1: Qué buen tema.
18: María, un abrazo donde se encuentre en este momento. Y es que en realidad esto del gran colisionador de hadrones está dando mucho de qué hablar. Se dice ahora que esto está en una fase denominada el Long Shut Down, que es una remodelación que durará aproximadamente 4 años para modernizar sus instalaciones. Pero eso podría ser un concepto tranquilizante para las masas.
19: Entonces, como ahora estamos en jueves de conspiraciones para empezar, realmente este tema me pareció genial porque está coincidiendo con el anuncio que hicieron de que lo van a pagar, me parece que por un par de años.
18: Son cuatro.
19: Ajá, 4 años. Y entonces saltan todas las teorías de la conspiración de internet y empiezan a recordar que cada vez que lo apagan, porque no ha sido la primera vez, cada vez que lo apagan hay una serie de anomalías que ocurren en el planeta que no concuerdan con lo que la humanidad recuerda que era. Entonces han empezado como a volver a poner sobre la mesa todas estas anomalías que les he comentado, que resulta que no cuadran con lo que nosotros recordamos. ¿Se acuerdan ustedes? ¿Vieron la película de Bob Esponja?
18: Sí, la primera, sí.
1: Sí, sí.
19: Bien, ¿la vieron? ¿Todos? ¿Mm? Sí. ¿Todos la vieron? ¿Se acuerdan la escena en la que él aparece como
1: guitarrista,
19: cantante de rock con una guitarra y unas botas?
1: Sí.
19: ¿Cómo era esa guitarra?
1: Era redonda.
19: Era doble. ¿Se acuerdan que era doble o solo tenía una? ¿Cómo se le llama esto?
20: Mástil.
19: ¿Era doble mástil o uno?
18: Fíjate que me ponchás, no me acuerdo, creo que si era solo uno.
1: Uno.
19: Uno. Yo lo recuerdo que era doble. Y muchos en internet lo recuerdan como doble. Pero resulta que nunca fue doble, sino que es uno. Pero vaya, creo que este, si ya 3-1, creo que no lo ubicaríamos como anomalía.
1: No, pero tampoco es así como decir, puede ser que del perfil que uno vio la imagen, puede ser.
19: Yo
1: eso
19: lo recuerdo doble, te lo prometo. ¿Ah?
1: Pero puede ser que al tenerlo aquí, solo da como un un mástil.
19: Y los parempresadeños, ¿cómo recuerdan el mástil de guitarra de Bob Esponja? ¿Doble o era único? ¿Cómo lo recuerdan? Quiero saber.
18: 7682-9699. De pronto ustedes tienen alguna anomalía y nos la pueden enviar a través de una nota de voz. Y nosotros la recordamos.
1: Hablando de eso, mis queridos compañeros, aquí tengo varias impresiones. Ceci nos manda una nota de voz.
18: Ceci, hola, Ceci.
20: Buenos días. Hola, buenos días. Hoy que ustedes hablan de ese tema el efecto Mandela,
18: sí.
20: Quiero decirles que fíjense de que yo hace poco vi una película mexicana de los años 1949. Bueno, la cuestión es que en la película la muchacha va en una carreta con todas sus pertenencias, con el esposo,
18: sí.
20: Guiado por una mulita, porque ellos van huyendo, ¿verdad?, de los hombres malos que les quieren hacer daño.
18: Sí, pero sí. El
20: tipo de la película va en el caballo adelante y la cosa es que los malos los desafían a ellos y viene uno de los malos y le dispara a la mulita. Y la mulita, él regresa, el tipo de la película, y ve que la muchacha está llorando, ¿verdad?
18: Sí.
20: Entonces viene él y los desafía, va hacia adelante y mata a los malos. Pero yo quise verla nuevamente porque me gustó ese drama, de ese pedacito, y dije yo, quise retroceder la película en YouTube, pero cuando la vuelvo a ver, veo que la mulita no parece que la matan, sino de que el muchacho de la película, los malos lo van desafiando, ¿verdad? Y él va hacia adelante y mata a los malos y regresa, y ahí está la mulita con la muchacha, ¿verdad? Y que después ellos se van felices porque mató a los malos, pero yo quería ver la mulita y ya no pude verla porque siempre aparece de que la mulita no sale, que aparece de que la han matado uno de los malos, pero yo vi, ¿será eso ese efecto Mandela? Y no me puedo explicar.
19: Puede ser,
18: sí.
20: Pero yo vi cabal que la mulita muere, pero cuando yo lo retrocedí no aparece que no muere la mulita, sino que él mata a los malos, pero la mulita no le hace nada. Entonces, y digo, ¿qué será eso?
18: Fíjate, Ceci, gran conflicto que tiene porque está en su mente. Yo la recuerdo y ahora no.
19: Eso es, justamente. Y seguramente más de algunos, si se ponen a pensar así ya conscientemente,
18: sí.
19: No, seguramente que van a encontrar una anomalía de repente que no les cuadra.
1: Vaya, Johncito mandó uno que dice, una nueva para mí, dice... La actriz principal de Embrujadas ya no mueve la nariz.
19: ¿Qué?
1: Ahora mueve la boca. Y la verdad que se ve bien tonto. Otra persona me dijo que ellos ya sabían de esto desde el 2016 acerca de este efecto. Pero la primera vez que escuché fue hace un par de días. También no he visto que salga en ningún video de compilaciones el efecto Mandela. Y Johncito nos hacía llegar aquí el video, que es donde él dice de que la actriz mueve
19: la boca y no la nariz.
18: La boca. Antes era que la naricita.
19: Deja ver, vamos a ver.
1: ¿Vieron? Sí,
19: que nada que ver.
18: Sí.
19: Nada que ver. Era la nariz.
18: Sí, era la nariz.
19: Que era lo clásico de Embrujadas, de la hechicera.
18: Sí.
19: Era que cada vez que iba a hacer su magia, movía la nariz.
18: Obviamente habría que ver todas las películas o los capítulos de la serie. Y de pronto en todos los capítulos, sí, ya me voy a preocupar.
1: Les tengo otro dato.
21: Según lo que cuenta en las últimas películas, tuvo que ser ensamblado nuevamente. Y fue que le cambiaron la pierna. Yo me recuerdo haber escuchado eso en una de las últimas películas.
18: Está hablando de Citripio, nuestro querido Mau. Ahora bien, este generador de partículas lo van a volver a encender hasta el 2030. Otra vez lo van a volver a encender, ya va a estar más sensible, mejorado su diseño y todo, pero en realidad quizás están reparando un daño.
19: Hay otro que vamos a ver, lo vamos a poner a prueba en este momento, en directo. Liza Minnelli, ¿está viva o está...?
18: Bueno, creo que sí,
19: no, está viva. No, sin googlear.
18: No, en mi mente creo que está viva.
19: ¿Está viva?
1: Sí, está viva.
19: ¿Está viva? No la conozco.
18: Sí, actriz, okay. Cantante.
19: Hay conspiranoicos que aseguran que a lo largo de la historia se sabía que Liza Minnelli había fallecido y que todavía está viva y que se sorprende porque está viva. Pero si ustedes dos recuerdan que está viva, es porque no pasó la prueba.
18: Ajá, sí, para mí recuerdo que está viva.
19: Ok.
1: Todavía. Ya se mira.
18: Sí.
1: Algo arrugadita, pues.
18: Sí, pero googleemos si está.
1: Para los paraempezareños. ¿Qué dice Carol Odir?
0: Buenos días, sí, paraempezareños. Uncle. Cuando yo estaba estudiando en la década de los 80, por decir algo, en tercer ciclo, y antes que nos enseñaron las capitales, me acuerdo que Estambul, la capital de Turquía, Estambul, y así crecí con esa realidad. Pero cuando mi presidente Nayib Armando Bukele fue a entrevistarse con Erdogan, el presidente o mandatario de Turquía, las personas que estaban acompañando como cuerpo periodístico o de información a mi presidente Bukele siempre decían, y nos encontramos acá en la capital de Turquía, que es Ankara. Ankara, hey, Ankara Messi. No, pero hasta el día de ahora, bueno, ahora ya sé que Ankara es considerada la capital de Turquía, pero ¿por qué estuve engañado alrededor de 40 años pensando que la capital de Turquía era Estambul? Lo mismo pasa cuando dicen en el Mundial de 2026 que los países centroamericanos incorporan a Panamá. Y a mí me enseñaron desde que estaba estudiando que Panamá no es parte de Centroamérica. Si ustedes tienen la respuesta, se los voy a agradecer mucho, porque de lo contrario, vaya usted a saber.
1: Vaya, qué bárbaro, Carol. Vengo yo con lo referente a lo de Turquía. Hasta en las famosas series que hoy aparecen, ¿no? Que todo el mundo ve las famosas series turcas y todo. Siguen diciendo que Estambul es la capital. Pero ¿por qué dice ahí nuestro querido Carol Odir que han cambiado?
18: Si uno lo googlea, pasa el mismo efecto con Australia y Sydney, que ya no es Sydney.
1: Vaya, lo de Panamá,
18: dice. Mi mente tenía eso.
1: ¿Qué piensan ustedes lo de Panamá?
18: Bueno, Panamá sí forma parte de Centroamérica.
1: Siempre ha estado.
18: Claro. Pero ellos están más al sur, ¿verdad?
19: Aquí. Alguien aporta aquí, yo no vi la o sea, no lo recuerdo, pero vamos a ver si ustedes, igual si cuadra esto.
18: ¿Cómo no?
19: ¿Dónde están las rubias? ¿Cuántas películas hubo?
1: ¿Tres?
18: Creo que dos tengo en mi mente.
19: ¿Dos? Según esta persona que se llama Gustavo, solo existió una.
18: ¿Ah? ¿Dónde están las rubias?
19: Googleemos, porque sí, yo aquí no tengo idea. Vamos a ver qué aparece.
18: ¿Dónde están las rubias?
1: ¿Dónde están
18: películas? Las ¿cuántas?
19: ¿Cuántas?
18: Dice el recurso que ¿dónde están las rubias? Estrenada 2004.
19: Vamos a ver si es cierto. Otro
18: ¿dónde
19: efecto
18: están las
19: Mandela?
18: Rubias. Dos dice que se encuentra en desarrollo, solo hay una, dice que la dos la están haciendo.
19: Entonces no puedo con la cara de Samuel.
18: Yo me acuerdo que habían dos.
1: ¿Qué? ¿Pero habían dos?
18: Sí, yo me acuerdo que habían dos. Y aquí dice, ¿y dónde están las rubias dos? Pues la segunda parte no. Se encuentra en desarrollo, dice.
19: Resulta que no. Que alguien me explique qué está pasando. Vaya, hay otra serie clásica que, mira, cada vez que hemos recordado las series clásicas de antaño, de los 80, de los 70 incluso, ¿te acordás una que se llamaba Manimal?
18: Manimal, sí, me suena Manimal.
19: Era un fulano que se convertía en un animal, yo creo que era un león.
18: Ajá.
1: O león.
19: ¿No se acuerdan de Manimal?
18: Sí, me viene a la mente.
19: Vamos a ver, ¿alguno de ustedes, para empezareños, se recuerdan de Manimal? Pero sin googlear, no me vayan a hacer trampa. Manimal. ¿Alguno de ustedes la vio? Yo me recuerdo que el hombre se convertía en un león, si no mal me recuerdo. ¿Alguien que me ayude con ese dato? ¿Cuál es el número de WhatsApp?
18: El 7682-9699 está a la orden de todos ustedes. Si están fuera del país, agreguen más 503.
0: Perdón, en las clases de geografía que se llamaba Estudios Sociales en El Salvador, ajá, nos enseñaron que el escudo nacional de armas, el significado, los 14 laureles, cada uno de nuestros departamentos, sí, los 5 volcanes, cada uno de los países que conforman el área centroamericana. 5 volcanes. Uh-huh. Panamá no está dentro de los 5 volcanes, solo está Guatemala, Honduras, Nicaragua, Costa Rica y El Salvador. O sea, eso es básico, lo enseñan en tercer grado.
18: Pero, no, I can't believe, nobody saw, pero puede ser el generador de drones.
0: No sepan eso, ay, my God. Bye. Sorry, estoy decepcionado.
1: Salud, Carol. ¿Qué dice Nau? Carol. No sé si es la respuesta a lo que pregunta nuestra querida Astrid.
2: No, hombre, esa ya es locura. ¿De dónde están las rubias o white chicks? Solo es una.
18: Ajá.
2: A ver de dónde la fue a ver. A saber qué tipo de película ve este hombre.
19: ¿Quién más
1: anda dice por ahí? Nuestro querido Ronald Rivas. Manimal se convertía en cualquier animal.
19: Ok.
18: Sí.
19: ¿Te acordás de Manimal, verdad, Ronald? Sin googlear, los que se acuerdan de Manimal.
1: Joe Gómez.
19: Más o menos, ¿cuánto duró la serie? ¿Cómo la recuerdan?
1: ¿Seis capítulos?
18: Estaba chiquito. No, yo siento que duró poco. Tuvo una temporada quizá de un par de años, tal vez. No la recuerdo años. Tanto. Sí.
19: Yo la recuerdo, o sea, yo vi muchos capítulos. Vos la recordás
18: bastante.
19: Una serie
18: de años, tipo de MacGyver. Años,
19: tipo MacGyver. No, quizá no tanto, pero sí, sí, por lo menos o dos años me recuerdo que era.
18: Tengo serie. El nombre en la mente, pero no la vaya. Veía.
1: Dice Johncito, se convertía en lobo, puma, leones y casi todos los ambientes eran oscuros.
19: Sí.
1: Ronald, saludos Ronald, dice que era serie de los 90. Héctor dice, buenos días, para empezar, la serie Manimal salió en los años 80.
19: Sí.
1: Cuando salió el hombre nuclear y la mujer biónica.
19: Correcto.
18: Sí, okay. A principios.
1: Pero aquí nos dice Magaña, saludos, Manimal se transformaba en halcón, puma, en cualquier animal. Es de la época de MacGyver y el lobo del aire, el auto fantástico.
18: Correcto, ochentera.
1: Pero cuando estaba lo de el hombre biónico y la mujer biónica no existía, según yo me recuerdo.
18: Es que, mira, Astrid, yo estoy buscando Manimal en mi mente y solo recuerdo el nombre.
19: No, yo sí lo recuerdo. Ajá. Y bueno, ahí está, que no miento, la serie la pasaron.
18: Ah, no, claro.
19: Acá en la televisión local.
18: Sí, sí, sí.
19: Pero mi pregunta es, ¿ustedes recuerdan que fue por un tiempo largo? O sea, yo vi muchos capítulos de Manimal. Yo quiero que animales. Me contesten ahí los para empezareños si están, si recuerdan lo mismo que yo.
18: Claro.
19: Yo vi muchos capítulos, o sea, de temporadas, pues hablamos de temporadas. ¿Lo recuerdan o no?
1: Dice
19: del que. Del tiempo de Hulk. Dice, exactamente, Ronald. Exactamente.
1: En los tiempos de Hulk.
19: Sí, exactamente.
18: Ese Hulk de Luferriño. El Hulk de Luferriño, sí, tuvo que haber sido. Ajá, sí.
1: Vaya, pero cuando estaba Hulk de Luferriño.
18: Sí.
1: Yo no me recuerdo haber visto, y lo digo en serio, lo de MacGyver y el Lobo del Aire. Ese es más adelante.
18: Es más 90. El Lobo del Aire es 90s.
1: ¿El Lobo del Aire
19: es 90s? No sé. Pero Manimal es ochentera, te lo aseguro.
18: Sí, por el tema gravitacional.
19: El asunto es que a lo que yo iba, siempre enlazándolo dentro de la teoría del CERN y las anomalías.
18: Correcto.
19: Que para nosotros, los que recordamos a la serie Manimal de los años 80, la serie tuvo muchas temporadas. Yo recuerdo que vi muchos capítulos de Manimal. Si no lo recordara al día de hoy. Pero resulta que únicamente tuvo 8 capítulos.
1: ¿Ven?
19: 8. O sea, decime qué televisora va a comprarte una serie que solo dura 8 capítulos. Entonces, ya no es serie, es una miniserie y ya no te funciona. Pero yo me recuerdo haber visto por años Manimal.
1: Vaya.
19: Y eran más de 8.
1: Aquí está un poco la contradicción.
18: Ajá.
1: Joe dice que Manimal es de los 90s.
18: Vaya.
1: Y hay un grupo que decimos es que de los 80.
18: A principio de los 80, como del 83, 84, por ahí.
19: Pero la cuestión es de que, digamos, el tiempo en el que fue transmitida no es el punto, sino que únicamente, según la información de esta, esta línea poquitas, temporal,
18: poquitos episodios.
19: Solo tiene 8 episodios, imagínate. Lo cual a mí, parecer, según lo que yo recuerdo, es imposible. Sí, sí, sí, yo vi muchos capítulos de Manimal.
18: Claro, lo mismo que le pasa a Ceci con el burrito y la película, que no entiende cómo pasó eso.
1: Yo no puedo estirar el tiempo ahorita.
19: Porque ya, pero reconozca, Saúl, que hoy sí lo dejé pensando.
1: Sí, sí. Y es más, le pido que hagamos la segunda parte el próximo jueves.
19: Vamos a averiguar más datos entonces.
18: No, y si ustedes también les queda ahí en el tintero.
1: Tienen una semana para investigar.
18: Bombardéennos, por favor, y nos dicen, miren, encontré esta anomalía.
1: Les aseguro. No me gusta apostar porque pierdo. Pero les aseguro que muchos hoy van a poner muchos detalles o ciertos videos musicales y todo para decir, tienen razón, me acuerdo. En este video no aparecía esto, en este video aparecía otro. Con el video que yo me quedo es con el de Rock DJ. Nunca le vi ese número 11.
18: Sí, sí, bien raro.
1: Al muchacho este de ¿cómo se llama?
18: Robin Williams.
1: No.
18: Bueno.
1: Vámonos. Próximo jueves, segunda parte.
19: Bye, pues.
18: Cuídense. Muy bien, mucho. Ha sido un gusto. Mañana vamos a estar desde Censa.
1: Vamos a
18: ir a las 6.
1: Vamos a ir a preparar la pista de baile.
18: Me gusta, me gusta. Coreografía y todas las cosas.
19: Eso.

0: Aventura en Para Empezar, en punto de las 6 de la mañana. 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
6: Hoy en Beatles Zone escuchamos Bésame Mucho. Ocupa un lugar especial en la historia de los Beatles. Aunque la canción fue compuesta por la mexicana Consuelo Velázquez en 1940, el grupo la interpretó durante sus primeros años y la grabó en la audición que les permitió conseguir un contrato discográfico. Su versión muestra a una banda aún en formación, influenciada por el rock and roll y los clásicos románticos. Más que una simple grabación, es un valioso testimonio de los inicios de los músicos que poco después conquistaron al mundo. Bésame Mucho, The Beatles.
7: ¡Chapú!

0: ¡Chapum!
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2: Hola, ¿qué tal? Soy Patricia Mengíbar y vamos a las noticias. Esta mañana, un camión que transportaba materiales de construcción volcó a un costado de la carretera litoral en el sector de La Poza, Usulután. No hubo lesionados, informaron las autoridades. El Ministerio de Obras Públicas informa que avanza con la construcción de la primera línea del nuevo aerocable para el área metropolitana de San Salvador y así mejorar la movilidad en la zona. La primera línea conectará Sacamil Mexicanos con el Centro Histórico de San Salvador. Contará con 23 torres de soporte y tendrá capacidad para movilizar hasta 40,000 personas. La Fiscalía General de la República logró, tras la presentación de pruebas, que un tribunal de Santa Ana condenara a 23 años de cárcel a Melvin Ernesto Clavel por homicidio. El crimen ocurrió en el caserío Las Lomas, distrito de Coatepeque. Los meteorólogos del Ministerio de Medio Ambiente informan que hoy la temperatura alcanzará los 39 grados Celsius, pero a partir de la tarde prevén lluvias en la cordillera volcánica y la cadena montañosa norte, específicamente en las cordilleras Zapaneca y Lamatepec y en el norte de Santa Ana, Chalatenango y Cabañas. Por la noche, lloverá en la zona central y occidental, énfasis en Chalatenango, Cuscatlán, San Salvador, La Libertad, Aguachapán, Sonsonate y Santa Ana.
1: Internacionales.
2: En Intipucá, Honduras, una mujer de 20 años fue asesinada con un arma blanca, informó la policía. Autoridades investigan el hecho. En la isla de Negros, en Filipinas, un volcán entró en erupción generando una columna de ceniza de entre 2 y 3 kilómetros de altura. Las autoridades mantienen una alerta nivel 2 por la posibilidad de más erupciones explosivas repentinas. Hasta acá las noticias.
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0: Muy bien, las 9 de la mañana con 16 minutos. ¿Qué tal? ¿Cómo están? Bienvenidos. Vamos juntos a compartirles hasta las 12 del mediodía. 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Y hoy que vamos a iniciar de una forma diferente. Hoy ya lo hacíamos con música, pero hoy lo vamos a hacer con música nacional. Tenemos a los buenos amigos en este momento acá en cabina de Red, que hoy no vienen solos, vienen acompañados con Richard Castro. Pero antes, Nelson, bienvenido. Bienvenido a los micrófonos de Radio El Salvador 969.
1: El gran Ítalo. Ítalo, ¿cómo estás, mi hermano? Muchísimas gracias. Un enorme placer y agradecidos, como siempre, por todo el apoyo de Radio El Salvador 969. Venimos con sorpresas, Ítalo.
0: Excelente, vamos a contarles a todo el mundo que en este momento tenemos a bien contarles la canción nueva que tiene esta agrupación, pero no vienen solos, viene acompañado. ¿Con quién estás? Contame, mi querido Nelson.
1: Mi hermano, fíjate que venimos en una colaboración con un gran amigo, un gran cantante, un gran artista costarricense, Richard Castro, que es un solista, que bueno, no tiene nada que ver con el género de Red, pero se tomó la tarea de estudiar todo y esta canción, la maqueta, el demo, cuando lo mandó, ya venía estructurado con el ritmo de los Red.
0: Excelente, y esto habiéndolos conocido, según tuve por leer en redes, habiéndolos conocido acá porque recibió una nominación a un premio, si no me equivoco.
1: Correcto, esa fue la primera vez que Richard vino a El Salvador. Estaba nominado a premios Música 503. Y bueno, nuestra amistad con Richard viene de mucho antes. Es bien bonito el contexto que hay detrás de toda la grabación y la canción. Y es que, bueno, el papá de Richard es el mejor amigo de mi papá. De hace muchísimos años, 40 y pico de años. Entonces, bueno, ahí nace la amistad. Y en esto que viene Richard a la nominación, empezamos a hablar de este tema de grabar algo juntos. Y así es como sale y surge la idea.
0: Ok, bueno, bienvenido Richard, bienvenido a los micrófonos de Radio El Salvador 969. Y bienvenido a El Salvador hace un par de días, creo que ni 48 horas de estar acá.
2: Recién vengo llegando, muchas gracias, un saludo a todos los radioescuchas, a vos también por el espacio, muchísimas gracias, muy contento de estar por acá, en este hermoso lugar. La gente me ha tratado súper bien, de verdad que son muy amables ustedes y la he pasado muy bonito. Recién vengo llegando, el lunes recién estoy por acá.
0: Y vi que venías con tu papá.
2: Sí, él siempre se cola donde yo voy, siempre decimos nosotros se cola, me acompaña y siempre está como anuente a también al proceso de todo lo que el trabajo que se lleva como artista, y siempre está pues ahí brindando consejos, acompañando. La verdad es que yo disfruto mucho andar con él también.
0: Excelente, él ya había venido antes contigo a los premios, ¿no?
2: No, en ese caso, no, él no ha venido. Él había venido, pero fue a saludar al papá de Nelson hace, ¿qué? Como un año más o menos aproximadamente. Pero ahora fue que ya vino formalmente porque quería andar en las entrevistas y toda la promoción de la canción.
0: Excelente, vamos, ahí escuché la canción y me pareció extraño que dijeran que no es una canción de desamor. ¿O sí es una canción de desamor?
2: Sí, claro, claro.
1: Como solemos cantar nosotros, al desamor, vea, mi estimado Ítalo.
0: Yo creo que Red se aprovecha de toda la tristeza que puede tener uno en ese ámbito y les ha ido súper bien. ¿Ya cuántos años? Ya tiene 3 décadas, Red, casi, vea.
1: Un poquito más de 3 décadas, sí. ¿Y cómo es que se llama? Siempre cantándole a las cosas extrañas, a las cosas extrañas del amor. Pero, bueno, eso con Richard también es algo de la vida cotidiana y, bueno, pasa más de lo que nosotros creemos, en realidad. Es más normal de lo que nosotros quisiéramos que fuera, pero la canción habla un poquito de una persona, de una mujer que enamoró a dos hombres al mismo tiempo y pues los caballeros se dieron cuenta y de ahí lo demás y lo de menos.
0: Pero no tiene nombre y apellido, sí.
1: Ahí te puede ampliar Richard.
2: Yo me puse a hacer la tarea de investigar absolutamente todo el trabajo de los Red y a los miembros de los Red. Entonces, tal vez por ahí sale un poquillo de historia a la luz.
0: A ver, y con esa investigación, defininos a los Red, vaya Richard, defininos a los Red.
2: Bueno, un grupo de gran trayectoria que ha hecho un trabajo muy constante, ¿verdad? En su género, y la verdad es que es un grupo muy reconocido. Incluso una de sus canciones pues habla básicamente de lo que está pasando o lo que vive actual El Salvador. Me gusta muchísimo el trabajo que han hecho y creo que aporta muchísimo a mi carrera como artista también. Cuando uno hace una colaboración internacional, pues obviamente busca un grupo que le aporte, y mi intención también es aportar dentro de mi área, que no es la de los Red. Mi música es tropical y mi música es completamente distinto, pero ha sido un reto poder trabajar con ellos, poder escribir una canción que se apegara al trabajo de los Red, y aquí estamos, ¿verdad?, disfrutando de esta nueva colaboración.
0: No, hombre, excelente. Algo de ska, nunca habías estado dentro del ámbito del ska, me imagino.
2: No, nunca.
0: Todo tropicalón ahí para la fiesta. Bueno, el ska al final también es para fiesta, y así es como nace No Quiero Quererte, que es el nombre de la canción.
2: Así es, correcto.
0: Y de aquí para adelante, más colaboraciones, algún concierto juntos, ¿está en los planes?
1: Está en los planes ir a promoción a Costa Rica también, para lanzar la canción allá también, y bueno... se viene también un par de toquecitos y más colaboraciones, por supuesto.
0: Excelente, no, qué buena onda. El toque que vayan a tener juntos, hoy solo es pura promoción.
1: Hoy solo es pura promoción, y ¿cómo es que se llama? Gracias a Dios, ha estado la semana bonita, ha estado la semana pesada de medios, y otra vez agradecer a Radio El Salvador por darnos la oportunidad y el chance de venir a presentar esa canción que esperamos que la apoyen, ¿verdad? Y ya está en todas las plataformas digitales, también la pueden buscar como No Quiero Quererte, Los Red y Richard Castro. Y bueno, en redes sociales también nos pueden seguir, @ Los Red, Richard Castro cantante. Richard Castro cantante, ahí está toda la información, ahí estamos compartiendo a cada rato el link de la canción para que ustedes la apoyen y le den amor, como dicen.
0: Excelente, esto es de Heredia.
2: Yo vivo en Heredia, correcto. Soy originario de un pueblo que se llama Quepos,
0: okay.
2: Pero vivo en Heredia aproximadamente, salí de Quepos hace como unos 15 años y estoy radicado allá en la zona central, en zona metropolitana.
0: Excelente. ¿Algún punto que haya visitado El Salvador que quisiera visitar de El Salvador que aún no le ha llevado, mi querido Nelson?
2: No, vieras que esta es la tercera vez que vengo a El Salvador, la primera por la nominación, la segunda que vine a grabar, que Nelson me anduvo para arriba y para abajo, y ahora que estoy nuevamente por acá, ya conocí el lago Coatepeque.
1: Conociste Coatepeque, conoce el Boquerón, conoce
2: Renderos, la Puerta del Diablo. Uy. Fuimos a la playa.
1: El Centro Histórico.
2: Sí,
1: el Malecón, también. El Tunco, el Zunzal.
2: Ustedes tienen cosas muy hermosas, muy, muy, muy hermosas.
0: Sí, hoy un Salvador diferente, sobre todo con la seguridad, ¿verdad? Que ya nos permite conocer lugares que antes no podíamos llegar, hoy ya podemos llegar. Bueno, Nelson, Richard, de verdad, a los Red, muchísimas gracias. Ya, como decía, son más de 3 décadas de estar dando música. Y ahí queda la canción en programación, y eso ya de aquí en adelante el público será el encargado de publicitarla, y las puertas abiertas de la radio cuando lo necesiten, y obviamente cuando tengan música o toques.
2: Muchísimas gracias, de verdad, por el apoyo. Es un verdadero placer desde Costa Rica estar por acá promocionando y haciendo música y haciendo hermandad, haciendo lazos más fuertes cada vez entre los países.
1: Ítalo, mi hermano, te agradezco mucho, como siempre, abriéndonos las puertas de para nuestra música nueva y todo. A toda la gente que nos apoya, muchas gracias. Le pedimos otra vez el apoyo, redes sociales, en plataformas digitales, por supuesto, en la programación de la 96.9 Radio El Salvador. Pidan la canción No Quiero Quererte, Los Red, con Richard Castro. Una recomendación, escuchen bien la letra. No oigan la canción, escuchen la letra, por favor, y pónganle atención, que así les va a gustar más.
0: Excelente, bueno, por favor, preséntenla, sean ustedes quienes la pongan por primera vez en esta estación.
2: Desde Costa Rica y El Salvador para el mundo, No Quiero Quererte.
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0: 7682-9699. Se lo repito, 7682-9699. Ese es nuestro WhatsApp. Para que nos diga por dónde va a andar girando el gusto musical en este jueves.
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3: Muy bien, le contamos cómo se encuentra el tráfico. 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Póngale atención para que si va a andar circulando por esos rumbos, tome vías alternas o lo haga con paciencia. Accidente a la altura de Unigastes en Quetzaltepeque hacia San Salvador. Así también nos reportan que hay un vehículo con desperfectos mecánicos subiendo la Constitución para llegar a la segunda pasarela. Esto en el carril izquierdo. Así el tráfico, gracias a El Salvador Punto Travel.
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3: Muy bien, ponga la atención a la hora, 9:36 a.m. y hoy, dentro de las historias más tristes que hemos recibido, es que la intérprete de esta canción, hoy lamentablemente le decía adiós al espacio terrenal. 75 años, Bonnie Tyler, descanse en paz.

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0: Las 10 de la mañana con 28 minutos. A esta hora de la mañana queremos contarle a usted que tiene la oportunidad de ir a disfrutar, por ejemplo, ¿qué le parecería durante el fin de semana ir a disfrutar de una buena película? Esto en Cinépolis. ¿Qué tal Toy Story 5? Con los hijos, qué bonito. O Supergirl, la película de esta niña, la amiga de Superman, va, si lo queremos ver así. El día de la revelación, o Scary Movie, para todos los que les gusta las cosas terroríficas, que tengan un poco de diversión, pues entonces ahí lo puede hacer. ¿Cómo? Ya le vamos a contar. Tiene que empezar a activar el 7682-9699 porque usted puede ir al cine este fin de semana.
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0: Muy bien, le cuento, gracias a Duicentro va el tráfico, un motorista lesionado se reporta luego de que lamentablemente un camión que transportaba materiales de construcción volcara a un costado de la carretera del litoral, esto en las cercanías del sector de la Poza, esto en Usulután, para que tenga la precaución debida, esto gracias a Duicentro.
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2: Muy bien, póngale atención a la hora, a las 10:33. ¿Quiénes quieren ir al cine? ¿Quiénes tienen deseos de ir al cine en este fin de semana? Bueno, este es el momento de empezar a enviar su mensaje de voz al 7682-9699, 7682-9699. Y todo lo que tiene que decir es, quiero ir a Cinépolis, gracias a Radio El Salvador. Así de sencillo, 7682-9699. Quiero ir a Cinépolis. A ver, una película, bueno, más sencillo. Quiero ir a Cinépolis gracias a Radio El Salvador. 7682-9699. Ese es nuestro WhatsApp para que usted tenga la oportunidad de ir al cine. ¿Y sabe qué? Va a ser un pase doble para que lo disfrute. 7682-9699. Quiero ir a Cinépolis gracias a Radio El Salvador. Fácil el mensaje.

7682-9699. Ya estamos recibiendo los mensajes para que puedan ir al Cinépolis a ver la película de su preferencia este fin de semana. 7682-9699. Yo voy a Cinépolis gracias a Radio El Salvador. Así de sencillo es el mensaje. 7682-9699.

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0: Hola, buenos días. Quisiera ganarme un pase gracias a Cinépolis para ir al cine con mi esposo.
1: Vaya, para que lo escuche así de fácil, tiene usted su pase doble para ir a Cinépolis este fin de semana. ¿Quiere más? Hay más pases, 7682-9699, un mensaje de voz que diga precisamente eso. Quiero ir a Cinépolis gracias a Radio El Salvador, 7682-9699.
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3: Muy bien, el tráfico, gracias a Super Repuestos a esta hora de la mañana, 11:03, le cuento. El Salvador del Mundo, pues no es mayor complicación a esta hora de la mañana, sí hay una carga vehicular considerable, pero el tráfico se mueve fluido en todos los sentidos, si se va a dirigir hacia la Constitución, o si se va a dirigir hacia Santa Tecla, o sobre el Paseo General Escalón, o sobre la Roosevelt, no hay ningún problema. La misma historia tenemos sobre el Boulevard de los Héroes, eso sí se dirige hacia el Estadio Jorge Mágico González, hay una carga vehicular, pero fluido totalmente de la misma forma si se dirige hacia las Tres Torres o si se dirige hacia la Universidad Nacional, pues no tendrá mayor complicación. 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
9: Hola, ¿qué tal? Soy Patricia Mengíbar y vamos a las noticias. En la entrevista de Canal 10, el subdirector de Protección Civil, Fermín Pérez, resaltó las habilidades de los integrantes del contingente de ayuda humanitario salvadoreño enviado a Venezuela. El funcionario destacó la atención de crisis y escenarios, también en talleres de ayuda psicológica. Y el contingente salvadoreño de ayuda humanitaria enviado a Venezuela permanece en las zonas de desastres, porque la misión también es apoyar en otras áreas al pueblo afectado, no solo en la búsqueda de víctimas, explicó el subdirector del Cuerpo de Bomberos, Eric Vázquez. En Venezuela, las autoridades detallaron que 16.686 personas están en refugios, los cuales están instalados en la ciudad de Caracas y en los estados de La Guaira y Miranda, las dos localidades más afectadas por los dos terremotos del 24 de junio pasado. En India, 3 personas murieron y otra decena quedaron atrapadas luego de las fuertes lluvias que volvieron inestable una inmensa acumulación de basura, la cual terminó derrumbándose repentinamente sobre un edificio del vertedero con varios trabajadores dentro. El Ministerio de Medio Ambiente informó de un nuevo récord en la temperatura de la Unión. Las mediciones registraron una máxima de 38.2 grados, superando el récord desde julio de 1983. La Fiscalía General de la República ejecutó registros en comercios de San Salvador Centro y Santa Tecla, vinculados con una red que ingresaba de contrabando celulares de alta gama y consolas desde los Estados Unidos. La Policía Nacional Civil capturó a 6 personas luego que las investigaciones determinaron cómo los negocios funcionaban de fachada para comercializar los dispositivos ilícitos, donde se movilizó de forma ilegal $11,486,498. Hasta acá las noticias.
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0: Vamos a ver qué nos decía Richard por aquí, a ver qué nos dice.
1: Quiero ir a Cinépolis, gracias a Radio El Salvador.
0: Muy bien, Richard, muy bien, Richard. Ya le respondimos ahí para que se comunique con nosotros. Necesitamos nombre completo y, por supuesto, el número de DUI. Hay más pases, sí hay más pases. 7682-9699. Solo tiene que enviar el mensaje. Quiero ir a Cinépolis. Gracias.

0: Belinda.
1: Así inició Belinda, a principios de siglo. Bueno, ya en su faceta más pop. Empezó bien chiquitita en los 90. Hey, Richard Barrientos nos mandó el mensaje, así como Alicia, también Alejandro, también César, pero Richard no nos ha enviado la información para poder anotarlo. Richard, si no, se lo voy a tener que dar a alguien más. Richard, ¿dónde estás? Se lo voy a tener que dar a alguien más.

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5: 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Le vamos a contar cómo se encuentra el tráfico a esta hora de la mañana. Bueno, le contamos sobre la 75 a la altura de la prolongación de la Juan Pablo II. Pues todo está con total normalidad. Si hay carros detenidos, pero eso por el semáforo. En la Constitución, totalmente tranquilo el tráfico, a excepción si va a incorporarse viniendo de la prolongación de la San Antonio Abad. A incorporarse al Boulevard Constitución, ahí sí hay un poco de tráfico, pero se circula. 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

¿Sabe de qué me he dado cuenta? De que muchos nos escuchan en oficinas, porque varios de los pases que hemos regalado, mire que no le puedo enviar el mensaje de voz, porque me van a descubrir el teléfono. Está bien, podemos hacer excepciones. ¡Hey, Richard! ¡Richard! ¿Qué pasa, Richard? Nombre completo y número de DUI, si no lo voy a tener que dar. Vaya, Richard, una canción más, si no lo voy a tener que regalar, Richard, a los que nos han enviado los mensajes. 25 a las 12. (7682-9699) Ese es nuestro WhatsApp. Richard. Ahí tengo más nombres, Richard. 7682-9699.

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Richard. Ya Richard nos ha respondido. Vaya Richard, ahí está el pase doble para que vaya a Cinépolis. Ya les dije, está Supergirl, está Disclosure Day, está Toy Story 5. Para que puedan verlas. Ha sido un gusto, un placer haberle acompañado durante el rato anterior. Si usted quería más pases para ir a Cinépolis, tiene que mantenerse pendiente de Radio El Salvador 969 y por supuesto estarse comunicando al 7682-9699, 7682-9699, y así tener la oportunidad de obtener su entrada doble. ¿En qué momento? Ya se lo van a indicar el locutor de turno. Va a ser hasta mañana a las 9 de la mañana. ¡Qué nombre! Me pica la lengua, pero mañana le tendremos una notición. Pero mientras eso sucede, recuerde, el éxito no depende de hacer lo que nos gusta, sino en hacer que lo que hacemos nos guste. Paz, bendiciones multiplicadas. Hasta mañana, viene el noticiero.

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13: Qué gusto que nos acompañe a través del 969 Radio El Salvador en este jueves 9 de julio del 2026. Reciban el saludo de Ronald Rivas en la parte técnica, en la coordinación Jessica Colorado y en lectura de noticias le acompaña Patricia Mengíbar. Comenzamos con nuestros titulares.
14: Misión humanitaria en Venezuela.

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1: Sin pausa, contingente salvadoreño mantiene distribución de ayuda humanitaria y asistencia médica para afectados de terremotos en Venezuela. Trabajo integral en seguridad permite más días sin homicidios, juicios masivos contra pandilleros y un combate frontal al narcotráfico. Trabajo integral en seguridad permite más días sin homicidios, juicios masivos contra pandilleros y un combate frontal al narcotráfico. Rubros económicos en dinamismo y aumento de ingresos tributarios. Políticas fiscales del gobierno incentivan el crecimiento del país. En notas del mundo, se agudizan enfrentamientos en Medio Oriente por fin de acuerdo entre Estados Unidos e Irán. Economía resiente los efectos.
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2: Son las 12 del mediodía con 5 minutos. Comenzamos con la información y es que las autoridades venezolanas actualizaron el balance de víctimas provocado por los terremotos que azotaron al país el pasado 24 de junio. Los nuevos datos reflejan el impacto que dejó la emergencia tanto en la población como en infraestructura de las zonas más dañadas. A continuación, los detalles.
3: Según el presidente de la Asamblea Nacional, Jorge Rodríguez, la cifra de fallecidos ascendió a 3.811 personas. Además, detalló que miles de ciudadanos han resultado lesionados, decenas de miles de familias han recibido asistencia y continúan las labores de atención para quienes perdieron sus hogares.
4: 16.740 heridos, 6.462 venezolanos han sido rescatados de los escombros. Hemos atendido 86.794 familias. Hemos certificado que hasta este momento 17.907 personas se encuentran sin vivienda o por una afectación muy severa porque se desplomó el edificio o la vivienda donde vivían. Se han afectado en total 856 edificios y de esos 856 edificios, 190 han resultado colapsados por completo.
3: Además, el gobierno venezolano informó que avanza hacia la fase de recuperación. Como parte de ese proceso, anunció la reconstrucción de 600 apartamentos para beneficiar a más de 3.000 personas y la evaluación estructural de viviendas que permanecen en pie. Así lo explicó la presidenta interina, Delcy Rodríguez.
5: Desplegábamos el plan Venezuela Renace, que está basado en las inspecciones que se están realizando en las viviendas que no se desplomaron para saber si son habitables o no son habitables. Y una vez que esa verificación se realice y haya que hacer mejoras en las viviendas, inmediatamente entrará el plan Venezuela Renace para dar habitabilidad a esta vivienda que pueda seguir brindando un hogar a las familias venezolanas.
3: Las autoridades también informaron que ya fueron instalados 87 campamentos transitorios para brindar refugio a las familias damnificadas, mientras continúan las labores de asistencia, recuperación y evaluación de daños. Orlando Guillén, Noticiero El Salvador Radio.
2: Y el cargamento de 5 toneladas de medicamentos, alimentos e insumos de asistencia enviados por el gobierno del presidente Nayib Bukele están siendo distribuidos en distintos puntos de Venezuela para apoyar a la población afectada por los recientes terremotos.
6: La misión, coordinada por la Dirección General de Protección Civil y la Unidad Humanitaria de Rescate, mantiene su despliegue en territorio venezolano, cumpliendo con la labor de distribuir la ayuda humanitaria enviada desde El Salvador. De hecho, hoy la Clínica Dispensario Padre Machado, ubicada en Caracas, recibió 5 toneladas de insumos, entre alimentos, agua e implementos de higiene personal. Estas provisiones cubren de manera inmediata las necesidades de la población damnificada, quienes tras la tragedia lo perdieron todo y no han podido abastecer sus despensas familiares. Y es que estas acciones de distribución se replican de forma simultánea en diferentes puntos que actualmente fungen como albergues. Por ejemplo, en el refugio Campo de Golf, el equipo de médicos salvadoreños brindan ayuda psicológica y atienden a las personas que han sufrido pánico, insomnio, ansiedad extrema y trastorno por estrés postraumático tras el doblete sísmico. Otras personas reciben atención médica general y según sus necesidades, la misión humanitaria de El Salvador les proporciona proporcionan medicamentos. De esta forma, los equipos continúan cumpliendo con su compromiso humanitario, con disciplina y vocación de servicio, que caracteriza la gestión del presidente Nayib Bukele.
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2: Y justamente a esta hora vamos a establecer contacto con el periodista Héctor Peñate. Él da seguimiento a todo ese trabajo que realiza el contingente salvadoreño en Venezuela. Buenas tardes, Héctor, le escuchamos.
7: Buenas tardes, es un gusto saludarte ahora mismo desde otro sector de La Guaira. Este es un sitio inmenso, son más de 60 kilómetros de costas que tiene esta ciudad, este estado también conocido como Vargas. Al fondo se escucha una serie de trabajos, una serie de acciones que las autoridades locales, junto también a El Salvador y otros países, están desarrollando para remover escombros, para facilitar los accesos viales y para ayudar a la población, por supuesto, en diferentes aspectos. Desde acá también quiero contarte que el equipo de El Salvador ha traído su tecnología para poder desmontar estructuras de gran tamaño. Y también, por supuesto, se encuentra presente otro equipo en diferentes sectores, en diferentes lugares, como por ejemplo albergues y refugios, donde la atención psicológica, la atención pediátrica, la atención médica general, la entrega de medicamentos, la consulta en diferentes tipos de enfermedades se ha estado desarrollando. Ahora mismo lo necesario en este caso es la presencia y esta se encuentra permanente. Así las cosas, quiero darte a conocer también que en horas de la tarde habrá un desplazamiento masivo del contingente salvadoreño que también estará en otro albergue de los más grandes que existen acá. Así las cosas, regreso contigo hasta la señal de Radio Salvador 96.9 y feliz tarde, adelante.
2: Feliz tarde, Héctor. Gracias por su reporte desde Venezuela, desde los puntos más afectados por este terremoto, esos terremotos que afectaron a ese país. Y precisamente en la entrevista de Canal 10, el subdirector de Protección Civil, Fermín Pérez, resaltó las habilidades de los integrantes del contingente humanitario enviado a Venezuela. El funcionario destacó los trabajos ejecutados en estos momentos por el contingente.
8: A pesar que muchos contingentes internacionales ya salieron de Venezuela, el salvadoreño continúa debido a las capacidades que tiene el equipo. El subdirector de Protección Civil, Fermín Pérez, expuso las nuevas actividades encomendadas al contingente.
9: Dentro de las acciones que hoy por hoy se implementan, en algunos lugares sí se están ya iniciando obras de remoción de escombros con algún equipo pesado. Por parte nuestra, corresponde apoyarles en indagar si realmente pertinente a algunas áreas y hacer las recomendaciones.
8: Autoridades venezolanas registraron más de 16.000 ciudadanos refugiados instalados en la ciudad de Caracas, los estados de La Guaira y Miranda, las tres localidades más afectadas por los dos terremotos del 24 de junio pasado.
9: Y por supuesto, acompañado de esa gran cantidad de familias que hoy por hoy viven en albergues temporales o en estructuras temporales cercanas, casi siempre donde ellas residen, que requieren también asistencia.
8: Ante ese panorama, el contingente salvadoreño trabaja en asistencia personalizada para los venezolanos, expuso el funcionario de Protección Civil.
9: Consultas médicas, el tema de curaciones, el tema de atención a las personas que se han visto afectadas, el tema psicológico, también hemos desplegado elementos especialistas en estas áreas para poderles también brindar. Desarrollan también mucha actividad lúdica para los niños que también se han visto afectadas, que es importante generar estos espacios para poder sacar por un momento de la crisis en la que se encuentran.
8: El subdirector de Protección Civil, Fermín Pérez, reflexionó que la ayuda enviada por el presidente Nayib Bukele ha significado un apoyo importante para la población venezolana. Claudia Chicas, Noticiero El Salvador, Radio.
2: En noticias internacionales, una ola de calor extremo y diversos fenómenos climáticos se han registrado en Europa. Millones de personas se han expuesto a esas altas temperaturas que han causado graves afectaciones. Y en el otro extremo, China enfrenta el paso de tifones que han dejado lluvias fuertes, derrumbes y caos debido a las inundaciones.
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10: En Europa, una ola de calor extremo ha dejado al menos 5.100 muertes. De acuerdo a balances oficiales, se registran condiciones climáticas fuertes que han generado temperaturas altas, sequías e incendios forestales. El calor no da respiro en España, Bélgica, Reino Unido, Francia y Países Bajos. Según los pronósticos, se espera para este fin de semana temperaturas más altas que sobrepasen los 45 grados. El Servicio Nacional de Estados Unidos informa que ese país enfrenta temperaturas altas y calor extremo. Se han contabilizado a la fecha al menos 29 fallecidos. Arizona, California, Nevada y Utah son los estados más afectados. Según previsiones, la humedad podría aumentar la sensación térmica, generando afectaciones mayores en la población. Mientras que en China una serie de fenómenos naturales, entre ellos tormentas y tornados, han dejado al menos 39 fallecidos y 9 personas desaparecidas. El tifón Maysak dejó derrumbes y lluvias torrenciales que afectaron zonas al centro y sur. Un zoológico reportó más de un centenar de animales desaparecidos debido a las intensas inundaciones. De igual forma, el tifón Babi mantiene en alerta marítima a China. Se espera que en las próximas horas provoque lluvias generalizadas y vientos de más de 100 kilómetros por hora. Nora Moreno, Noticiero El Salvador Radio.
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11: Hola, hola, saluditos compañeros, saluditos a todos los que nos escuchan a través del noticiero El Salvador Radio del Mediodía. Llegamos a jueves 9 de julio y estamos viendo qué rápido está avanzando este mes. Y en cuanto a las condiciones del tiempo, gracias a Dios que Diosito nos quiere y aunque tengamos mucho calor, pero no hemos llegado a extremos sobre el territorio salvadoreño en cuanto a fenómenos atmosféricos como otros países. Para hoy tenemos la salida de la onda tropical que el día de ayer nos dejó tormentas en el centro y occidente, y para hoy también tenemos el acercamiento de otra onda tropical, la cual también estaría dejando lluvias y tormentas para hoy y también para el día de mañana viernes. El calor es lo más relevante que tenemos debido a todos los fenómenos que tenemos a nuestro alrededor y circundantes a Centroamérica y el Caribe, como es el polvo del Sahara, las temperaturas de los océanos, que sabemos que con el fenómeno del Niño están más calientes que lo normal, y también tenemos ese aire en los niveles medios y altos de la atmósfera que de alguna forma inhiben y restringen el desarrollo nuboso que nos da tormentas de sistemas organizados. También no tenemos por el momento a la vista ninguna amenaza de ningún ciclón o de ningún sistema con desarrollo ciclónico en el Atlántico y en el Caribe, y no así para el Pacífico, donde ahí sí hay 3 áreas señaladas de inestables y que muestran cierto grado de desarrollo a un ciclón, pero por su ubicación y su desplazamiento hacia el oeste del centro del Pacífico no nos está afectando de ninguna manera ni nuestras aguas ni nuestras costas. Mucho calor y lluvias y tormentas para las tardes y las noches en el territorio salvadoreño. Y bueno, compañeros, eso es lo que tenemos para hoy, también las perspectivas para mañana, y esto es todo en cuanto al tiempo. Adelante.
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2: Llegamos a las 12 del mediodía con 18 minutos. Nos vamos a otros temas en reportes internacionales. Y es que tras la ruptura del diálogo y cese al fuego en Medio Oriente, Estados Unidos atacó casi un centenar de objetivos militares iraníes, según informó el Comando Central Estadounidense. Esta acción forma parte de la misión encomendada por el presidente Donald Trump de doblegar al régimen iraní y garantizar la libre circulación en el estrecho de Hormuz.
1: Se trata de 90 objetivos militares iraníes alcanzados en las últimas 24 horas, entre ellos sistemas de defensa aérea, activos de vigilancia costera, instalaciones de almacenamiento de misiles y drones, capacidades navales e infraestructura logística militar a lo largo de la costa de Irán, informó el Comando Central de Estados Unidos. El presidente Donald Trump había advertido que la respuesta estadounidense a las violaciones del cese al fuego por parte de Irán iban a tener graves y consecuencias más severas.
12: Acabamos de golpearlos muy fuerte y digo que los golpeamos 20 a 1. Cada vez que nos golpean, vamos a golpearlos 20 veces más. Cuando ellos golpean, nosotros contraatacamos mucho más fuerte.
1: Ante la escalada de ataques norteamericanos, el presidente Trump reveló que Irán intentó retomar las negociaciones rotas por los incumplimientos del régimen iraní a la tregua, sobre todo en el ataque a buques comerciales en el estrecho de Hormuz.
12: Llamaron hace un rato. Quieren hacer un trato con tanta desesperación simplemente. No sé si son dignos de hacer un trato. No sé si van a respetarlo el trato. Ese es el problema.
1: A esos 90 objetivos militares iraníes se suman otros 80 que el Comando Central impactó el martes, entre los que destacan más de 60 embarcaciones de la Guardia Revolucionaria Islámica, con las tensiones al rojo vivo en el Medio Oriente. Los mediadores Qatar y Pakistán solicitaron una desescalada de los bombardeos, mientras que Teherán respondió atacando países aliados de Estados Unidos en el Golfo, de acuerdo con informaciones en el Medio Oriente.
2: Y ahora hablamos siempre en el ámbito internacional, pero como consecuencia de esta escalada de la guerra y específicamente en las tensiones en Medio Oriente. Este jueves, los precios del petróleo registraron un nuevo incremento. El West Texas, referencia del mercado estadounidense de petróleo, subió a los $74.52 por barril, mientras que el Brent llegó a los $79 por barril. Se trata del segundo día consecutivo de aumento en los precios del crudo en un contexto marcado por el intercambio de ataques entre Washington y Teherán. Este panorama también abarca las bolsas de valores que cerraron el miércoles sin una tendencia clara, presionadas por altos costos del petróleo. Llegamos a las 12 del mediodía con 21 minutos. Hablamos ahora de temas de seguridad. El Salvador sigue sumando jornadas libres de violencia en lo que va de julio como resultado de las medidas en seguridad que se mantienen vigentes. En su cuenta de X, la corporación policial citó que ayer, miércoles 8 de julio, cerró con 0 homicidios a nivel nacional. Con ese nuevo dato, se suman ya 8 días con esta tendencia positiva en lo que va del séptimo mes, mientras que durante la gestión del presidente Nayib Bukele se contabilizan 1.262 días sin asesinatos. 12 del mediodía, 22 minutos.
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2: Y ya que hablamos de seguridad, hoy continúa la masiva audiencia contra cabecillas de la pandilla MS-13. El proceso se está llevando a cabo en sus últimas etapas, dentro de las cuales se busca que los altos mandos paguen por miles de crímenes cometidos en nuestro país. La periodista Sujei Flores se encuentra en el juzgado sexto contra el crimen organizado de San Salvador y nos tiene los detalles. Adelante, Sujei, te escuchamos.
13: Hola, buenas tardes, compañeros de Radio El Salvador. Hoy se reanuda la audiencia contra 485 cabecillas de la pandilla MS-13. En esta jornada se lleva a cabo la etapa de última palabra, en la cual más de 200 imputados hablarán sobre sus acusaciones ante el juez. Mencionar que a cada persona se le han dado 3 minutos para poder hablar y se espera que esta etapa dure al menos 2 días. Luego de esto se realizará el fallo, en este caso contra los altos mandos de la pandilla MS-13. De hecho, estamos a la espera de que el juez brinde una fecha en la que se llevará a cabo este proceso. Recordemos que estos sujetos son los responsables de décadas de violencia en nuestro país. Y precisamente lo que la justicia salvadoreña busca es que estas personas paguen por todos los crímenes ordenados por la estructura. De hecho, la Fiscalía General de la República solicitó al Tribunal Sexto contra el Crimen Organizado de San Salvador que se imponga la pena máxima por las miles de imputaciones atribuidas a los acusados, a cada una de ellos. Recordemos que en este caso histórico para la justicia en el país, la Fiscalía presentó abundantes pruebas que demuestran así el actuar criminal de la estructura y cómo estos cabecillas ordenaban miles de crímenes a través de sus ranflas. Así la información que tenía para compartirles, compañeros. Con esto retorno con ustedes a la cabina principal. Buenas tardes.
2: Buenas tardes, Ugey, gracias por tu informe. Y en diversas operaciones realizadas a lo largo de 7 años de trabajo, el Gabinete de Seguridad del presidente Nayib Bukele reporta la incautación de 88.7 toneladas de distintos tipos de droga. Estos resultados demuestran que el país dispone de instituciones sólidas, eficaces y confiables para el combate al narcotráfico en aguas internacionales.
14: La lucha contra el narcotráfico en alta mar, liderada por la Marina Nacional y la Policía Nacional Civil, ha permitido que desde el año 2019 se incauten 88.7 toneladas de estupefacientes en diversas embarcaciones. Estas acciones presentan un impacto económico de $2,106 millones en el mercado ilegal y han resultado en la captura de tripulantes de diferentes países.
15: En toda la gestión del señor presidente Nayib Bukele, se han ubicado a 206 narcotraficantes.
16: En este país, estos extranjeros, ninguno de ellos ha sido liberado y todos ellos, ahorita más del 80% de los que, de lo que tenemos en nuestro sistema de prisiones, están condenados.
14: La estrategia de seguridad marítima que impulsa el presidente Nayib Bukele consiste en tener una vigilancia constante con tecnología avanzada y patrullajes en aguas internacionales para evitar que la droga llegue a Norteamérica.
15: Ya no estamos solos, ya hay otros países, bueno, Estados Unidos mismo, que está haciendo operaciones cinéticas para evitar que esto pase. Entonces eso para ya nosotros como salvadoreños cambia el panorama operacional.
14: El país, ahora con mayores recursos, ha podido interceptar cargamentos de droga millonarios con el fin de proteger tanto al territorio salvadoreño como a los países vecinos.
16: Solo este año el país ha colaborado a esta comunidad de naciones que combaten el narcotráfico en retirar de sus ciudades más de 40 millones de dosis de cocaína que iban a ser vendidas.
14: En materia de seguridad portuaria, El Salvador es el país con la mayor cantidad de equipos de rayos X de América Latina, lo cual cierra la posibilidad de escapatoria de los narcotraficantes, que son rápidamente localizados.
1: Walter Morán, Noticiero El Salvador Radio.
2: Y cambiamos totalmente de tema, y es que la economía salvadoreña vive un momento bonancible respaldado por el incremento de sus indicadores. La fortaleza de la economía nacional también descansa en el repunte de varios rubros, así como el aumento de sus reservas internacionales.
1: Uno de los principales índices que muestra la mejoría de la economía nacional es el crecimiento del Producto Interno Bruto de El Salvador, es decir, el indicador global que mide el valor monetario de todos los bienes y servicios finales producidos, el cual alcanzó el 4.8% en el primer trimestre de 2026. Ese porcentaje del PIB en números se traduce en $9,261.8 millones, siendo superior en $604.7 millones que la cifra reportada en el mismo periodo de tiempo, en 2025. Construcción lideró el dinamismo de las actividades económicas, con una expansión de 13.5%, seguido de transporte y almacenamiento, con 7.6%, y hoteles y restaurantes, con 7.1%, estos últimos relacionados con el repunte del turismo y la demanda por la llegada de viajeros internacionales al país. Además, eventos internacionales como la residencia centroamericana de Shakira potenció la llegada de turistas a El Salvador en los primeros 3 meses del año. A eso se suman las reservas internacionales netas de El Salvador, que acumularon 5.167.43 millones de dólares en el primer semestre de 2026, el 15.23% más que al cierre de 2025, de acuerdo con datos del Banco Central de Reserva. Los datos oficiales apuntan a que las reservas netas crecieron 682,94 millones de dólares respecto a los 4.484.49 millones computados en diciembre de 2025.

0: ha experimentado también en este periodo un crecimiento del 12.3%, mientras que el impuesto sobre la renta ha aumentado un 11.2% en relación con el 2025. El ingreso de estos fondos al Estado se ve reflejado en obras para el beneficio de los salvadoreños. Y precisamente gracias a las acciones del gobierno en materia económica, El Salvador continúa registrando bonanza financiera. Para el analista Carlos Acevedo, el buen clima económico y de inversión se han convertido en una clara tendencia de crecimiento para el país.
1: El economista indicó que este comportamiento alcista responde a las condiciones que han favorecido la inversión y la actividad productiva, especialmente en sectores que han mostrado una expansión constante durante los últimos años.
2: Esto confirma la tendencia que se ha venido dando desde hace 3 años más o menos, que en la medida en que con la estrategia de seguridad se desmantelaron las pandillas, se ha creado un entorno de negocios que ha sido bastante propicio, sobre todo para la reactivación del turismo y de la construcción. Entonces han sido los dos motores principales que han dinamizado la actividad económica en estos últimos años.
1: Además, el especialista explicó que el crecimiento no solo se refleja en la construcción y el turismo, sino también en el comercio y los servicios, actividades que generan nuevas oportunidades de empleo y fortalecen el desempeño general de la economía.
2: Bueno, la actividad comercial ha sido de la actividad, digamos, que más le aporta al dinamismo de la economía. Pero claro, si vienen más turistas, obviamente hay mayor actividad comercial, mayor demanda de servicios de restaurantes, de hoteles, de transporte, ventas de artesanía, visitas a lugares ecoturísticos. En fin, se genera una demanda de servicios bastante amplia que pues dinamiza la actividad económica y contribuye de alguna manera a la generación de empleo. La actividad económica este año va a terminar más o menos similar a la del año pasado, yo diría entre un 3.5% y un 4%.
1: El crecimiento económico beneficia directamente a los diferentes sectores productivos del país al incentivar la inversión, ampliar la generación de empleos y fortalecer la actividad comercial, lo que contribuye a mantener una economía con perspectivas favorables para este año. Orlando Guillén, Noticiero El Salvador Radio.
3: Deportes. Desde las 2 de la tarde, Francia y Marruecos se enfrentarán en uno de los duelos más atractivos en esta fase. La selección francesa llega a esta instancia reafirmando su condición de favorita al título. El conjunto dirigido por Didier Deschamps ha mostrado un fútbol equilibrado, una sólida estructura defensiva y un ataque letal, características que lo convierten en uno de los candidatos más fuertes para conquistar la Copa del Mundo. Marruecos, por su parte, continúa haciendo historia en el fútbol africano tras una destacada actuación en las rondas anteriores. Los Leones del Atlas africano buscarán repetir la hazaña lograda en Qatar 2022 y volver a instalarse entre las mejores selecciones del torneo, apoyadas en su orden táctico, intensidad y velocidad al contragolpe. Francia confiará en figuras como Kylian Mbappé, Ousmane Dembélé, Aurélien Tchouaméni y William Saliba para imponer condiciones desde el inicio del encuentro. Del lado marroquí, Achraf Hakimi, Sofyan Amrabat, Brahim Díaz, Youssef En-Nesyri y Bilal Alkarouz serán los encargados de liderar el intento de clasificación. Se espera un partido muy disputado, con Francia buscando dominar la posesión y explotar la velocidad de sus atacantes, mientras que Marruecos apostará por una defensa bien organizada y rápidas transiciones para sorprender a la saga francesa. Pero también hay noticias alrededor de las selecciones que participaron en el Mundial. Una de ellas es la anfitriona, la Selección de México, que inicia una nueva etapa. La Federación Mexicana de Fútbol anunció a Rafa Márquez como nuevo director técnico del combinado nacional, confiando en el histórico ex defensor para liderar el proyecto rumbo a los próximos compromisos internacionales. Rafa Márquez, considerado uno de los futbolistas más importantes en la historia del fútbol mexicano, asume el cargo tras una destacada trayectoria como entrenador, luego de dirigir a las categorías formativas del Fútbol Club Barcelona y continuar su crecimiento en los banquillos. Como jugador, Rafa Márquez disputó 5 Copas del Mundo y fue capitán de la selección durante varios procesos mundialistas, convirtiéndose en un referente por su liderazgo, experiencia y capacidad táctica. Esas cualidades serán fundamentales en esta nueva etapa al frente del equipo nacional,

0: sería quien dirija la selección mexicana en el próximo Mundial 2030. Y para cerrar, revisemos la programación de los cuartos de final en el Mundial 2026. Este mismo jueves a las 2 de la tarde, Francia se enfrentará a Marruecos. Para mañana viernes 10 de julio, España se enfrentará a Bélgica a la 1 de la tarde. Y cierran los cuartos de final el próximo sábado 11 de julio. Dos encuentros iniciando a las 3 de la tarde, Noruega frente a Inglaterra. Y cierran esta fase la actual campeona del mundo, Argentina, frente a Suiza a las 7 de la noche. Edgar Flores, Noticiero El Salvador Radio.
1: 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Con esto nos despedimos. Recuerde, nuestra emisión estelar, 5 de la tarde.
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Muy buenas tardes, amiguitos. ¿Qué tal? ¿Cómo están? Bienvenidos a su programa Crecer Leyendo. Aquí en Radio El Salvador estamos muy felices. Recuerden que nuestro programa llega a sus casitas gracias al despacho de la Primera Dama y la Dirección de Primera Infancia del Ministerio de Educación. Yo soy Miss Claudia y tenemos este día un programa de los cuentos favoritos de los niños. Hicimos una encuesta preguntándole a los niños cuáles son sus cuentos favoritos y siempre nos dicen que los cuentos de gatos, también los cuentos de cumpleaños. Entonces ahora vamos a tener dos bloques de nuestro programa. El primero vamos a tener cuentos de gatos. En el segundo, cuentos de regalos, que algunos de estos cuentos son parte de la colección Árbol de Vida. Así es que vamos a iniciar este bloque activándonos, cantando y bailando, y luego les cuento cuál es el tema de los cuentos de este bloque.

0: Y después de haber bailado, de habernos activado, los cuentos de gatos, según los comentaban los niños en el WhatsApp 60312363, son los cuentos favoritos de la mayoría de ustedes. Así es que vamos a escuchar este cuento divertido que forma parte del libro de Crecer Leyendo para 4 años, que nos habla de un gato, pero no es un gato como todos, es un gato cantante que hace conciertos en los techos y que llega con ropa muy elegante para cantar a un público que está pendiente todas las noches en los tejados. Así es que vamos a escuchar a Moscatel en concierto.
1: Moscatel en concierto, de la escritora Beatriz Leonor Flamenco.

0: Mi nombre es Sebastián y quisiera contarles algo que me pasó ayer por la noche y que mi abuelo me dijo que era imposible. Pero tal vez a ustedes les parezca que no lo es. Mientras estaba muy, muy dormido, alguien de pronto golpeó mi ventana. Y una pequeña voz chillona llamó insistentemente: ¡Abran los palcos! ¡El concierto va a comenzar! Todavía asustado y adormitado, abrí los ojos sin entender nada. Y rápidamente seguí la orden que había dado la vocecilla. Abrí la ventana en un movimiento veloz y para mi gran sorpresa el tejado de la casa de enfrente se había convertido en un vistoso escenario decorado con cortinas rojas y doradas. En el centro, una pista iluminada con luces brillantes y un micrófono solitario llamaban la atención del público que estaba ansioso. Una docena de gatos, varios geckos, ratones, lombrices de tierra y cucarachas, dos búhos, una tortuga de jardín y un grupo de murciélagos colgados de la rama más baja de un árbol vecino. Una lagartija en vestido de lentejuelas empujó un piano de cola hasta un lado del escenario y cuatro grillos bien trajeados se sentaron en unas piedrecitas, listos a tocar sus respectivos violines. Elegante tenguereche con corbatín colorado se acercó al micrófono y reconocí la vocecita que antes había sonado en mi ventana. El tenguereche se aclaró la voz, hizo una señal de hacer silencio con las manos y muy animosamente presentó el evento.
1: Damas y caballeros, con ustedes el inigualable, el único y muy virtuoso cantante, el grande y famoso Gato Don Moscatel.
0: Bajó una farola esquinada en el escenario que empezó a iluminarse con unos brillantes reflectores blancos y los violines que la lagartija y los grillos tocaban. Apareció un gato amarillo. Y bien peinado con sombrero de copa, lentes oscuros y corbata de seda, muy fino en sus movimientos, cantando una hermosa melodía. Dulce y romántica. Su voz tenía a todos hechizados y con la boca abierta, mientras cantaba suaves canciones que hablaban de estrellas, bailarinas, tejados iluminados y platos de leche caliente, haciéndonos a todos los presentes llevar el ritmo con la cabeza y chasquear los dedos al compás. Al cabo de varias canciones, todos aplaudimos el final del concierto, llenos de la más grande emoción. Incluso alguien cerca de mí gritó emocionado:
2: ¡Hermoso! ¡Hermoso! ¡Qué gato más talentoso!
0: Y lanzó un ramo de rosas que cayó cerca de las patas del cantante. Moscatel hizo una reverencia en agradecimiento y desapareció bajo las luces del escenario. Los asistentes fueron desocupando el tejado mientras se bajaban silbando la melodía y tarareando las canciones. De pronto apareció frente a mí Moscatel, quien al verme asomado todavía en la ventana, me dijo bastante engreído:
3: ¡Tú, el del palco! ¿No quieres ser mi representante? Mira que iremos de tejado en tejado, deleitando al mejor público con mi canto. Imagínate tú presentando al gran Moscatel.
0: Todavía sin creer todo lo que estaba sucediendo, le contesté muy animado: sería un honor para mí porque usted es un gato muy talentoso, pero tengo un problema. Y es que mi abuelo, quien me cuida, no me daría permiso para salir por las noches y menos para trabajar con un gato cantante. De todas maneras, déjeme que mañana le pregunte. En cuanto amaneció, fui corriendo al cuarto de mi abuelo que está junto al mío y en un flash le conté de las luces y el escenario del gato cantante, sus hechizantes melodías y de todos los emocionados asistentes. Y de la genial propuesta del famoso menino para que lo acompañara en sus giras artísticas. Mi abuelo no creyó ni una pizca de mi relato, y que el único espectáculo que hemos tenido anoche ha sido un concierto de maullidos estridentes de una montonera de gatos gritones y bulliciosos que lo despertaron de su sueño. Así que muy molesto abrió la puerta y les gritó:
4: ¡Malosos, malosos! ¡Fuera, gatos revoltosos!
0: Y les tiró una chancleta vieja que, para colmo, no les cayó ni por cerca de las patas. Y pareció hasta que un gato amarillo se había burlado haciéndole una graciosa reverencia.
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6: Este es un cuento súper divertido que, como les decía, forma parte de la colección Árbol de Vida. Estos libros para 4 años, libros que nos hacen vivir aventuras junto a los personajes. En este caso, ese concierto de nuestro gatito Moscatel, que sé que a ustedes les gusta mucho. Y parte también de los avances que tenemos en la atención a la primera infancia son los ejes de la política. Estos ejes se implementan en todos los ambientes donde los niños tienen su participación, donde los niños se desenvuelven, y uno de ellos son los cuidados cariñosos y sensibles, y estos son muy importantes. ¿Por qué son tan importantes? Vamos a escuchar esta cápsula, así es que pongan mucha atención, papá y mamá.
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6: La colección Árbol de Vida inició con un libro, Crecer Leyendo, para 5 años, y ahora es un árbol gigante que cuenta con colecciones para niños mayores, son los niños, digamos, de entre 7 y 12 años, y es la colección Maquilisquat. Ya la colección Maquilisquat ya tiene 3 series, imagínense. En la serie 1 tenemos De Gatos y Ángeles y también tenemos El Gato Mecánico. Vamos en este momento a escuchar este cuento del Gato Mecánico, a ver qué nos dice y de qué se trata. Pongan mucha atención.
9: La primera dama de la República de El Salvador se complace en presentar el libro Gato Mecánico, de la escritora Roxana Méndez, de la serie Maquilisquat 1, de la colección Árbol de Vida.
10: Bienvenidos a esta historia, donde la ciencia y la valentía se entrelazan en un mundo diminuto y fascinante. En una calle como cualquier otra había una casa. No parecía una casa distinta a las demás, pero lo era. Dentro se hallaba el laboratorio, y lo normal era que allí sucedieran las cosas más extraordinarias. El laboratorio era propiedad de un joven científico llamado Paul. Aunque Paul era apenas un estudiante de ciencias, era tan brillante que aventajaba por mucho a sus compañeros, y su especialidad era estudiar el cerebro. Paul estaba fascinado por lo que sucedía en la cabeza de las personas desde que leyó la historia de un chico llamado Malvo, quien podía mover objetos con su mente.
11: La historia de Malvo es un misterio. Si el cerebro puede desarrollar habilidades asombrosas, tal vez pueda replicarlo,
10: pensó Paul en su laboratorio. Él no había dejado de informarse sobre el cerebro. Si aparecía un nuevo estudio sobre ello, era seguro que Paul ya lo había leído. Y de momento, sus 3 objetos de estudio eran sus 3 ratones, Pipo, Arturo y Camilo. Su padre le había obsequiado estos ratones en su cumpleaños 14. Paul les tomó cariño de inmediato. Por ello, jamás hacía experimentos que pudieran resultar en una desgracia irreparable para sus queridos amigos. Al contrario, estaba decidido a hacer de ellos algo excepcional. Un buen día, Paul les inyectó a los 3 ratones un complejo multivitamínico que él mismo había inventado. Así logró que sus ratones pararan de envejecer. y en el caso de Arturo y Camilo, hasta lograron hablar el lenguaje humano.
12: ¡Arturo! ¡Puedo entender todo lo que dices!
10: Dijo el ratoncito Camilo a su amigo Arturo.
13: Creo que sigo sin entender cómo hacerme la cena.
10: Respondió Arturo, aunque Paul no escuchaba a sus ratoncitos, pues las cuerdas vocales tenían poca potencia y su hablar se escuchaba como un chillido. Pero algo era diferente en Pipo, el tercer ratoncito que habitaba en el laboratorio. Pipo desarrolló un síndrome que no le permitía hablar correctamente o moverse de forma coordinada.
14: Las cosas son como son, pero no siempre como creemos,
10: decía Pipo a sus hermanos, mientras estos se volvían a ver, sin tener idea de lo que hablaba el pequeño ratón, y se echaban a reír. Cada noche, los tres ratones salían en busca de delicias. Casualmente cruzando la calle, se encontraba la casa de la señora Ivana, quien tenía un gusto exquisito por la buena comida.
14: ¿Existe algo mejor que el pepperoni, chicos?
10: Solía decir Pipo. La cocina de la señora Ivana era un paraíso para los ratones. Por ello, organizaban expediciones al lugar. El único problema era que de aquel paraíso de desperdicios se había enterado la pandilla del ratón conocido como La Sombra. La Sombra era un ratón de pelo oscuro, con grandes dientes filosos y una cola muy extraña. Y muchos ratones callejeros de la cuadra lo seguían, por lo que, una noche, la pandilla de bandidos de La Sombra se apropió de la zona. De ahora en adelante, si los flacuchos ratones del laboratorio cruzaban la calle, se encontrarían con ellos. Y nadie en esa zona quería encontrarse con La Sombra. Desde una ventana, los ratones del laboratorio habían visto a los ratones callejeros de La Sombra merodeando en la acera y en los arbustos de la casa de la señora Ivana. Lo que no se imaginaron jamás fue lo que estaba por suceder. Al escucharlo, el corazoncito de nuestros pequeños amigos se aceleró muchísimo.
14: ¡No! ¡No queremos problemas!,
10: dijo Pipo temblando del miedo. Asustados, los ratones huyeron de regreso a su laboratorio, preguntándose si podrían volver a su cocina favorita sin peligro. Enfrentarse a La Sombra y a su pandilla no era una tarea fácil para ningún ratón, pero estos no eran ratones comunes y corrientes. Pipo, Camilo y Arturo tenían un plan. ¡Oh, sí! ¿Y qué plan? Al parecer, nuestros amigos, los ratoncitos, estaban construyendo algo importante. Andaban de un lado para otro dentro de la casa, en el ático, en el cobertizo, en el garaje, en la bodega que estaba cruzando el jardín, en la cocina. Transportaban en minúsculas carretillas pequeños utensilios, latas de sardinas, muñecos de felpa, cables, tornillos y un sinfín de objetos más.
12: ¡Vamos, Arturo! ¡Falta conseguir más cables y unos cuantos tornillos!,
10: dijo Camilo.
13: Pero si a eso mandamos a Pipo hace un par de horas a buscar tornillos, demora demasiado. Será mejor que lo supervise más de cerca.
10: Resulta que Pipo se había entretenido con un libro y mientras no estaban, Camilo había casi terminado su invento.
12: Solo falta conectar este cable aquí. ¡Listo! ¡Ahora hay que encenderlo!
10: Habían construido un robot. Era un gato mecánico de tamaño real y era magnífico. Y ahora había llegado el momento de que su genial creación cobrara vida.
12: ¡Funciona! ¡Nuestro gato mecánico está listo!
10: Su pequeño hermano Pipo acababa de sorprenderlos al crear un control remoto para el gato mecánico. Al día siguiente, después del desayuno, enviaron a Micho a la casa de la señora Ivana para verificar si había moros en la costa, es decir, los ratones callejeros. Micho entró por la ventana de la cocina de la señora Ivana y espantó a todos los ratones callejeros que estaban ahí. Después, nuestros amigos corrieron desde el laboratorio hacia la cocina vecina.
14: ¡Hermanos! ¡Miren lo que dice aquí! ¡Que es Gouda importado desde Holanda!
10: Exclamó Pipo. Con Micho en circulación, los ratones callejeros se estaban poniendo flacos y perdiendo poco a poco sus fuerzas, pues no encontraban un lugar con buena comida.
15: Yo opino que deberíamos intentar regresar a casa. Tal vez ese gato ha decidido marcharse de una vez y así dejarnos tranquilos.
10: Los ratoncitos discutían la posibilidad de regresar a la cocina de la señora Ivana, hasta que el gran ratón llamado La Sombra los detuvo con un...
16: ¡Basta ya! Enviaremos una comitiva para ver si el gato aún está en nuestra cocina.
10: Los ratones que irían eran Licho y Alfonso. Ambos sabían que esta era una misión peligrosa.
15: ¡Alfonso! ¡No veo al gato!
10: Dijo Licho.
17: ¡No hay señal de él! ¡Mira eso!
10: Advirtió Alfonso.
15: ¡Esos ratones se están dando un festín!
10: Licho y Alfonso regresaron con su grupo. Les dijo que el gato no era real y que los ratones del laboratorio habían creado un robot con forma felina para deshacerse de ellos. Esta noticia indignó profundamente a los ratones callejeros, pero sobre todo a La Sombra.
16: ¡Venganza! ¡Venganza! ¡Venganza tendremos!
10: Exclamó La Sombra, y desde ese mismo momento empezaron a idear un plan para lanzar el contraataque.
16: ¡Venganza! ¡Esos ratones nos han engañado! ¡Vamos a recuperar lo que es nuestro!
12: ¡Nos rodearon!
10: Dijo Camilo, mientras Pipo activaba el control de Micho. Pero los ratones callejeros no se inmutaron.
16: Creían que nos engañarían otra vez. Ese gato no es real.
10: Dijo La Sombra muy enojado.
15: ¡Espera! ¡Ese no es el gato mecánico!
10: Advirtió Licho.
17: ¡Es un gato de verdad!
10: Confirmó Alfonso.
16: ¡Corran! ¡Corran!
10: Al ver al gato real, todos, pero todos los ratoncitos corrieron como patitas pa' que te quiero. Los ratones de laboratorio y los ratones de la banda de La Sombra se dieron cuenta que estaban juntos en la misma situación, correr para salvar sus vidas.
12: Bueno, parece que ahora estamos todos en el mismo bando,
10: dijo Camilo.
16: De acuerdo, parece que deberíamos cooperar,
10: dijo La Sombra, dándose cuenta de que juntos eran más fuertes. Y así, en un giro inesperado, la inteligencia y el azar los llevaron a unirse. Tal vez ahora, en vez de luchar, podrían compartir su hogar y la comida.
6: Después de haber disfrutado de dos cuentos felinos, dos cuentos de gatos, nos vamos a quedar con música, nos vamos a un corte comercial y al regresar venimos con cuentos sobre regalos.

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Y ya estamos de regreso en nuestro programa Crecer Leyendo. Disfrutamos dos cuentos, El Gato Mecánico y Moscatel en Concierto en nuestro primer bloque. Ahora vamos a activarnos bailando y cantando y luego a escuchar dos cuentos que también sabemos que le gustan muchísimo.

0: Y ahora sí nos vamos a disponer a escuchar dos cuentos súper bonitos. Uno que forma parte de la colección Árbol de Vida y es de la serie Crecer Leyendo para 6 años, que se llama Regalo de Cumpleaños. A todos nos gusta que nos den regalos y sobre todo el día de nuestro cumpleaños, que es un día muy especial. Así que pongan atención cuál es ese regalo tan lindo que recibe nuestro personaje principal de este cuento. Vamos a poner atención y luego les cuento de qué se trata el siguiente. Yo sé que les va a gustar muchísimo.
1: Un regalo de cumpleaños, del autor Manlio Argueta.
2: Al cumplir mis 6 años, me hicieron muchos regalos. Mi abuela, mi papá, mis tías, mis padrinos. Todos me regalaron cosas lindas. Después de la piñata y la comida, muy cansado, fui a la cama. Mi mamá, como siempre, mientras me dormía, se acostó conmigo. Entre dormido y despierto, le pregunto a mi mamá: ¿cuántas estrellas hay en el cielo?
3: Son incontables. Miles, miles y miles.
2: ¡Qué lástima! Yo las quería contar, pero solo puedo hasta 500.
3: Cuando estés grande, vas a aprender mucho más allá de 500. Y aún así no alcanzarás a contar los millones de estrellas.
2: Si el cielo es pequeño, ¿cómo pueden caber tantas estrellas?
3: No, mi amor, el cielo no es pequeño. El cielo no es plano como lo ven nuestros ojos, sino que es profundo, profundo.
2: ¿Qué significa ser profundo?
3: Es como el mar, que se ven las olas, la espuma, los barcos, los peces que saltan en el agua. Y en lo profundo está todo lo que no ven tus ojos, más abajo del agua.
2: ¡Hay muchas cosas debajo del mar!
3: Sí, hijito precioso, hay montañas, volcanes, abismos, corrientes como ríos y muchos peces marinos.
2: ¿Quiere decir que el cielo y el mar se parecen?
3: Sí, solo que el mar está en la tierra y el cielo está en todas partes. Cada uno de nosotros en la tierra somos como las estrellitas que brillan en la noche.
2: ¿Nosotros tenemos luz como las estrellas? Yo nunca he visto mi luz.
3: Tu luz es la misma mía, mi amor, y la de tu papá, que alumbra tu vida.
2: Gracias, mamá, por ser mi luz. Y ese fue mi mejor regalo, saber que mamá y papá son mi luz. Al poco rato me dormí y soñé que mi mamá era una estrella en la profundidad del cielo.

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1: Y después de este cuento de la colección Árbol de Vida, queremos también dar nosotros un regalo para ustedes. Ayer nos escribía y nos mandaba mensajito de audio también nuestro amiguito Mateo. Mateo nos decía que su cuento favorito es el cuento del lobo y las siete cabritas. Y nosotros lo tenemos en un lector sorpresa que uno de nuestros amiguitos de Crecer Leyendo nos lo envió. Así que pongan atención a este lector sorpresa. Y al regresar, venimos con otro cuento sobre regalos.
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3: Buenas tardes, soy Kevin Alfonso Pérez y este día les leeré el cuento Las Siete Cabritas y el Lobo Feroz. Había una vez, en el fondo de un frondoso bosque, vivían mamá cabrita y sus siete cabritos. En el bosque merodeaba un malvado lobo que observaba de lejos a las cabritas. Los pequeños jugaban con su mamá, quien los protegía de todo peligro. Las pequeñas cabritas disfrutaban mucho de la compañía de su madre. Eran tan felices e inocentes que no sabían lo que el malvado lobo planeaba. Un día, mamá cabrita tuvo que ir al bosque a traer alimento, pero antes de marcharse, hizo prometer a sus pequeños que se portarían bien y sobre todo, no abrir la puerta a ningún extraño. Estén muy atentos y no se dejen engañar, dijo mamá cabrita al marchar. Mamá cabrita se marchó dejando a sus hijos solos y advertidos del peligro del malvado lobo. El lobo estaba muy cerca merodeando la casa de las siete cabritas. ¡Qué rico manjar me daré con esos cabritos! Estarán tan tiernos y apetitosos, te decía. Muy silencioso y al poco tiempo se acercó el lobo a la casa de las cabritas y dijo: ¡Hola, hijitas! ¡Soy su mamá! ¡Y traigo algo para ustedes! Pero las cabritas comprendieron por la voz ronca que era el lobo. ¡No te abriremos! Exclamaron.
4: ¡No eres nuestra mamá! ¡Eres el lobo!
3: El lobo astuto pretendía engañar de todas las maneras posibles a las cabritas, quienes no le abrirían. Se le ocurrió una idea. Suavizó su voz y se pintó las patas de blanco. Así se dirigió de nuevo a la casa de las cabritas. El malvado lobo dijo:
4: ¡Abran mis pequeños hijos! ¡Es una mamita querida que está de regreso! ¡Y traigo lindas cosas del bosque para ustedes!
3: Las cabritas, no muy convencidas, dijeron:
4: ¡Tier, nuestra mamá! ¡Enséñanos la pata! ¡Queremos asegurarnos de que eres tú!
3: El lobo les enseñó la pata. Y las cabritas, al ver que la pata era blanca, se alegraron y se apresuraron a abrir. ¡Qué susto se llevaron al ver al gran y malvado lobo entrar por la puerta! Las cabritas, al verse acorraladas, lucharon para salvarse, pero todo fue en vano, pues el lobo las atrapó y se las comió. A lo lejos, el lobo vio a que mamá cabrita regresaba a casa y con la panza llena se alejó con un trote ligero. Cuando el malvado lobo estuvo lejos, se acostó a dormir a la sombra de un enorme árbol. Mamá cabrita corrió desesperada a ver a sus hijitos.
4: ¡Santo Dios! ¡La puerta está abierta! ¡No están!
3: Y empezó a llorar amargamente. Cuando de pronto la cabrita más pequeña salió de debajo de la cama y le contó a su madre lo ocurrido. Mamá cabrita, muy molesta, fue a buscar tijeras, agujas e hilo. Luego de rondar en el bosque, mamá cabrita encontró al lobo, quien dormía tranquilamente a la sombra de un árbol. Mamá cabrita se acercó silenciosamente al lobo. Cuidadosamente abrió la panza y de uno en uno sacó a sus cabritos. Luego metió varias piedras pesadas y lo cosió bien. Cuando el lobo se despertó, tenía un terrible dolor de cabeza. Sentía

0: acercó silenciosamente al lobo. Cuidadosamente abrió la panza y de uno en uno sacó a sus cabritos. Luego metió varias piedras pesadas y lo cosió bien. Cuando el lobo se despertó, tenía un terrible dolor de cabeza. Sentía lo arrastró hacia el fondo, ahogándose como un miserable. Y a partir de entonces, mamá cabra y sus cabritos vivieron por fin tranquilos y felices para siempre.
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2: Y ahora sí pongan muchísima atención, porque este cuento les va a encantar. Quizás alguno de ustedes ya lo escucharon, porque hace bastante tiempo que lo transmitimos. Este cuento se llama Regalo para Mercedes. Quiero que pongan muchísima atención porque es bastante divertido. Es un cuento que en algún momento quizás nos dé un poquito de miedo cuando oigamos el viento, las ventanas, el crujir de las puertas, pero al final es súper divertido. Es el cuento de dos niñas que son muy amigas y una de ellas le hace un regalo especial. Luego quisiera que en el WhatsApp 6031-2363 me manden cuál era el regalo. Pongan atención y luego me cuentan. Vamos entonces a disfrutarlo.
1: Atrapacuentos. Hoy presentamos Regalo para Mercedes. Escrito por Alberto Pocasangre.
3: Mercedes, sabes bien que no me gusta que vayas a esa casa.
4: Era la millonésima vez que mamá se lo decía. Mercedes contestaba:
5: sí, mami, sí, ya no voy a ir.
4: Pero no era cierto. Al menor descuido de mamá, Mercedes se escapaba y visitaba a su amiga Camila, a quien quería tanto. Y es que juntas todo era muy divertido. Además, no entendía los temores de mamá. Camila vivía enfrente y era muy educada. Y no solo eso, en su casa todo era tan diferente. Había muchos gatos y conejos que se cruzaban, ¡zum! ¡Zum! Corriendo por todas partes. Los muebles de la casa de Camila eran muy, muy, muy viejos. Viejisísimos, como si los hubiesen sacado de un museo. A veces, al sentarse en una silla, la silla rechinaba, ¡cuic, cuic, cuic! Y se mecía hasta partirse en dos. Eso provocaba las carcajadas de las dos amigas. Ah, y otra cosa. La mamá de Camila, que era un poco extraña, gustaba de reparar cosas rotas, las mesas, las sillas, que Mercedes y Camila estropeaban, las camas y todo lo que fuera propenso a romperse y a repararse. Pero después de la reparación, las cosas quedaban flojas y tambaleantes, como si fueran a romperse de nuevo con solo tocarlas. Las mesas bailaban, las sillas crujían, las puertas rechinaban abriéndose y cerrándose solas. Las camas se movían de un lado a otro al saltar en ellas. Los roperos y chineros murmuraban y una multitud de ruidos extraños llenaban la casa. Por eso a Mercedes le divertía tanto visitar a Camila. También estaba el asunto ese de los disfraces con los que jugaban. Sin embargo, la mamá de Mercedes no pensaba igual.
3: Mercedes, te repito, no me gusta que vayas a esa casa. Dicen las vecinas que ahí asustan, que la mamá de tu amiga es una hechicera o algo así. Es una señora muy rara. La de la tienda dice que la ha visto bajarse de un carro vestida de gorila y de bruja.
5: No, mamá,
4: decía Mercedes.
5: Ella trabaja en un almacén de disfraces. Camila dice que a veces los trae para revisarlos y se los prueba porque los modela en el almacén. Algo así, no estoy segura. Pero que se vista como bruja no quiere decir que sea mala. Si vieras todos los disfraces extraños que hay en esa casa, es divertidísimo.
3: No sé, Mercedes, mejor no vayas. Dicen que por las noches se oyen quejidos.
5: Deben ser los gatos, mamá.
3: Y que cuando ellas salen, en el patio tiran cosas.
5: Tal vez son los conejos, mamá.
3: Y que las puertas se cierran y abren solas.
5: Todo ahí es tan viejo que no se está en su lugar, mamá.
3: Quizá, pero la señora no platica con nadie, ni cuando va a la tienda.
5: Es muy reservada, mamá. Sobre todo, si sabe que las vecinas dicen esas cosas feas sobre ella, menos querrá ser amistosa, ¿no crees?
3: Lo que sea, pero no me parece que visites a esa niña. Si quieres, juega con ella en el pasaje, pero no entres a su casa. Recuerda que cuando

0: el río suena, es porque piedras trae. Y si hay algo raro en esa casa, tú puedes resultar dañada.
1: Bueno, mami, entonces, ¿puedo ir a jugar con Camila?
0: Pasaje sí, casa no. ¿Entendiste?
1: Entendí, mamá.
0: Ya empiezo a preparar la cena. Te quiero aquí cuando venga papá, ¿sí?
1: Sí, mamá.
2: Mercedes salió al pasaje y fue directo a tocar la puerta de la casa de su amiga. Antes de tocar, la puerta se abrió y una sonriente Camila asomó por ella.
3: ¡Hola, Mercy! Iba a tu casa a pedirte que vinieras. Tengo algo que enseñarte.
1: Pues, yo venía a decirte que si querías venir a jugar en el pasaje.
2: Respondió Mercedes, recordando el consejo de mamá.
3: Está bueno, pero antes ven. Quiero enseñarte algo. Te va a gustar. Es un regalo para ti.
1: ¿De veras? Pero mi mamá me dijo que...
3: Anda, un ratito. No se va a dar cuenta. ¿Sí? Y podemos aprovechar para jugar con mis muñecas. O saltar un rato en la cama.
2: A Mercedes le encantaba saltar en la cama de Camila. Jugaban a que era un barco a punto de hundirse, azotado por poderosos y alborotados vientos que soplaban y soplaban y soplaban, haciendo bailotear la cama. Lo pensó un poco y dijo:
1: ¡Vamos, pues! Pero un ratito nada más, ¿oyes?
3: ¡Te lo prometo!
2: Contestó Camila.
3: ¡Ya verás que te gustará mucho mi regalo!
2: Entraron corriendo a casa de Camila y Mercedes sintió miedo. No supo por qué. Quizás era por la conversación que había tenido con mamá, o era por el aire frío de la tarde que ya empezaba a convertirse en noche, o por el misterio con que Camila la invitara, o tal vez por el silencio oscuro que reinaba dentro de la casa.
1: ¿Y por qué está tan oscuro aquí?
2: Preguntó Mercedes, temblando al entrar a la sala.
3: Se ha quemado un fusible,
2: dijo Camila.
3: Pero no te preocupes, ya puse unas velas. Y cuando mamá venga, ella lo reparará.
2: Fueron al cuarto y Mercedes sintió, mientras avanzaban a oscuras, que algo las espiaba. No supo explicarse el qué, pero cuando entraron a la habitación, la sensación de ser observada por una cosa sin nombre que se arrastraba despacio fue más fuerte. Al entrar al cuarto, la puerta rechinó como un fantasma. Las niñas se quedaron quietas un rato muy largo. Después, Camila subió a la cama. Mercedes le siguió mirando hacia todas partes. Al fondo, sobre una mesita de noche, una vela despedía tristes rayos, haciendo más tenebrosa la habitación. La luz se reflejaba en el espejo y daba a Camila un aspecto sombrío y triste, aunque sonriera. La cama se meció para todas partes cuando las niñas subieron. Parecía que iba a romperse. Las ventanas del cuarto daban al patio y estaban cerradas, pero a través de los cristales podía adivinarse las sombras de todo lo que estaba afuera.
3: ¡Mira!,
2: dijo Camila con una voz misteriosa.
3: ¡Acá tengo tu regalo!
2: Y comenzó a buscar entre las sábanas desordenadas que se amontonaban en la cama.
3: ¡Qué raro! ¡Estoy segura que lo puse aquí!
2: A Mercedes le entraron unas ganas locas de decirle a Camila que mejor ya se iba, que otro día le diera el regalo. Sentía una desesperación extraña, como si le apretaran el corazón con una tenaza fría, y empezó a sospechar, no supo por qué, que debajo de la cama había algo que se arrastraba lentamente y que hacía un ruido apagado. Trató de escuchar y de pronto un frío recorrió su espalda y la llama de la vela tembló, haciéndose muy chiquita, casi hasta apagarse. La puerta se cerró de golpe. Las dos niñas dieron un brinco del susto, acompañadas de un ¡ay! Bajito.
3: ¡Debe ser el viento!,
2: murmuró Camila. Mercedes abrió la boca, pero no dijo nada. Las palabras se le ahogaban en la garganta. Trató otra vez, pero no pudo. Las mandíbulas le temblaban y sentía frío en todo el cuerpo. ¡Oh! Giró la cabeza y vio sombras rapidísimas que pasaban de un lado a otro frente a los cristales de la ventana. ¡Zoom! ¡Zoom! ¡Zoom! Cerró los ojos, intentando convencerse de que eran los gatos. Entonces, debajo de la cama se escuchó un quejido largo y tenebroso. Las niñas se miraron. Mercedes quiso bajarse de la cama y gritó asustada, porque de abajo de la cama, una mano negra cubierta completamente de pelo salía despacio. Mercedes pataleaba, tratando de decirle a Camila lo que estaba viendo. La respiración se le cortó y la voz no quiso salir, por más esfuerzos que hizo. A más esfuerzo, más pataleo sobre la cama. El quejido largo y tenebroso se escuchó de nuevo y la cama, yéndose de lado, cayó al suelo estrepitosamente. Mercedes no pudo más y de un salto, sin importar que la mano negra y peluda intentase tomarla de los tobillos, bajó, abrió la puerta y salió corriendo y dando gritos, alejándose lo más veloz que podía de esa casa embrujada. Camila se quedó inmóvil, sola, en medio de un silencio de piedra. La luz de la vela hacía formas extrañas en la pared. Bajó de la cama que yacía del lado como un barco naufragado y con dos patas rotas más las otras dos rechinando de manera horrible y a punto de romperse también. Afuera, los gatos maullaban pidiendo comida. Camila se rascó la cabeza y dijo:
3: ¿qué le digo a mi mami sobre esta cama rota? ¡Me va a alar las orejas!
2: Entonces se fijó en la mano negra y peluda que avanzaba lenta y silenciosa. Camila se puso pálida y abrió la boca por la gran sorpresa. Luego se rió a carcajadas.
3: ¡Con que aquí estás!
2: Le dijo a la mano.
3: No tienes ni idea de lo que te he buscado.
2: Y levantándola, desatoró de abajo de la mano negra y peluda una tortuga de jardín del tamaño de una pelota de béisbol.
3: Yo quería darte de regalo a Mercy, pero se asustó cuando la cama rechinó y se quebró. Bueno, por lo menos ha servido para algo, tortuguita. 3 días tenía mamá de andar buscando este guante. ¿Sabes que sin él, el traje de gorila no es nada? Y vaya que se le iba a armar un lío a mamá, con su jefe en el almacén.
2: La tortuga miraba a Camila y le brillaban los ojos como si la entendiera.
4: Gracias por habernos acompañado en nuestro programa Crecer Leyendo. Les mandamos un abrazo a cada uno. Esperamos que la hayan pasado súper bien con estos cuentos divertidos de gatos y de regalos. Nos escuchamos en nuestro próximo programa a la 1:00 p.m, siempre aquí en el 96.9 de Radio El Salvador. Un abrazo para cada uno y hasta nuestro próximo programa.
5: A ver, a ver.

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3: 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Hoy en Beatles Zone escuchamos Bésame Mucho. Ocupa un lugar especial en la historia de los Beatles. Aunque la canción fue compuesta por la mexicana Consuelo Velázquez en 1940, el grupo la interpretó durante sus primeros años y la grabó en la audición que les permitió conseguir un contrato discográfico. Su versión muestra a una banda aún en formación, influenciada por el rock and roll y los clásicos románticos. Más que una simple grabación, es un valioso testimonio de los inicios de los músicos que poco después conquistaron al mundo. Bésame Mucho, The Beatles.
4: ¡Chapú!

0: ¡Chachapum!
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2: Hemos regresado. El Creativerso no se detiene. Continuamos con Crucero B612.

0: ¿Este es el punto, Capitán Boo?
1: Sí, Lacey. El radar de bolsillo indica que ya estamos sobre las coordenadas que envió nuestra amiga oveja. ¿Podrías avisarle que ya estamos acá para su entrevista?
0: Claro que sí, Capitán. En este momento. A ver... Hola, Houdini. Ya nos encontramos en el lugar que pediste para la entrevista.
1: Esperemos que reciba pronto tu mensaje.
0: Parece que más pronto de lo que imaginamos, Capitán.
2: En este momento los veo, Lacey. Pronto salgo del submarino.
0: Entonces parece que viene en submarino, Capitán.
1: Un submarino que, al parecer, nuestro radar no pudo detectar, Lacey.
3: ¡Capitán Boo! ¡En un momento estoy con ustedes!
4: ¡Gracias, Houdini!
1: Bueno, Lacey, iré a comprobar que todo esté bien en los controles y le prepararé un té a nuestra invitada de hoy.
0: Y yo me encargaré de recibirla, Capitán. Queridos lectonavegantes, demos la bienvenida a nuestra invitada de hoy. Desde la mente de Sopo, creador de tantas fábulas fabulosas, recibimos a Houdini la Oveja. Programa especial. Este día tenemos un podcast lleno de muchos secretos.
3: Estás en lo cierto, Lacey.
5: Y lo primero que deseo revelar es que yo realmente no soy una oveja originaria de la mente de Esopo. Pero no me malentiendan. En este momento me explico.
0: Sabía que eso iba a provocar algunas reacciones, Houdini. Preséntate, por favor.
5: Sí, Lacey, con gusto. Perdón a todos por el misterio, pero aunque sí formo parte de la historia de las ovejas de esa famosa y fabulosa fábula de Sopo, también me gustaría decirles que formo parte de muchas historias más.
1: ¿Y será que puedes decirle a los lectonavegantes de dónde vienes, amiga oveja?
5: Claro, capitán. Yo soy parte de la A-E-O-E.
0: La A-E-O. ¿Eh?
5: Sí, Lacey. La A-E-O-E, la Agencia Especial de Ovejas Espías.
0: ¿Y eso qué es, Houdini?
5: La A-E-O-E es una agencia dedicada a cuidar a animales en peligro dentro de las historias, tal como ha ocurrido con las amigas ovejas que se encontraban bajo el mal cuidado del pastorcillo mentiroso. Así que me presento oficialmente. En mi trabajo soy la agente 00 oveja. Pero mis amigos más cercanos me llaman Houdini, como la gran maestra escapista que soy. Y como contigo me sentí en confianza desde el inicio, decidí que me presentaras de esa manera ante los lectonavegantes.
0: Lo que tienes de lana lo tienes de misteriosa, Houdini.
1: Ahora podría entender un poco por qué mis radares no pudieron detectar a tu submarino.
5: Capitán Boo, es que debemos pasar desapercibidas. Así que el submarino está cubierto de una fina capa de lana incógnita, con nanofibras de alta tecnología que impiden que las ondas de los radares nos detecten.
0: Sí que han pensado en todo, agente 00 oveja. Y pues, quizá luego de estas aclaraciones, podríamos hablar sobre la historia de escape de la que me contaste. Me gustaría saber bien qué pasó.
5: Claro que sí, Lacey. Por cierto, debo señalar que este es un delicioso té.
0: Ese té es cortesía del Capitán Boo.
5: Entonces, muchas gracias, Capitán. Prometo no volver a sorprenderlo de esa forma con el submarino.
1: Me alegra que te guste el té, Houdini. Es un tecito argentino que nos obsequiaron unos amigos muy queridos. Les dejo continuar.
0: Sí, sí. A ver, he leído la fábula de Sopo, pero en ninguna parte aparece nada sobre un escape. ¿Puedes contarnos por qué, Houdini?
5: Eso es parte del buen trabajo que realizamos en la agencia, Lacey. No dejamos rastro de nuestra labor.
0: ¡Ah! entiendo, creo. ¿Puedes contarnos cómo inició todo?
5: Sin problema. Les cuento, queridos lectonavegantes. Yo encabezaba una carrera de motos acuáticas en una playa de Honduras. Y antes de cruzar la línea de meta, recibí una llamada urgente. Hola, sí, acá H.
4: Houdini, tenemos un código pezuña falsa. Repito, código pezuña falsa.
5: Sabía que este día llegaría. Coordenadas, gran ovejero.
4: Es un caso que veníamos siguiendo hace tiempo, agente 00 oveja. La alerta proviene del establo del pastorcillo mentiroso.
5: Entendido, gran ovejero. Voy para la base. Tengan listas mis maletas.
4: Todo estará listo para cuando vuelvan. Cambio y fuera.
0: Así que era algo grave, Houdini.
5: Muy grave, Lacey.
0: ¿Y era muy peligroso?
5: Muchísimo. Hay pocas cosas tan peligrosas como el riesgo que representan las mentiras, querida Lacey.
0: Eso es algo que también me dice mi mamá.
5: Por supuesto. Y tu mami tiene toda la razón.
0: ¿Y luego qué pasó? ¿Qué hiciste?
5: Lo que toda oveja espía debe hacer. Tomé la lana del caso. Primero, volví a la base. Fui por mi maleta y allí encontré una nota con el mensaje de auxilio.
0: ¿Y quién mandaba la nota? ¿Qué decía?
5: Era una oveja del rebaño del pastorcillo mentiroso. Una oveja llamada Marielos. Y su nota decía textualmente: necesitamos que alguien nos saque de este establo. Algún día no será mentira y vendrá el lobo a comernos a todas nosotras.
0: ¿Entonces en ese momento armaste un plan para ayudarlas?
5: Se podría decir, Lacey. Lo que pasa es que el plan lo fui armando con muchísima antelación. Ya sabía sobre el caso y tenía algunas ideas de cómo infiltrarme.
0: ¿Cuál fue el plan, Houdini?
5: Algo bastante sencillo, Lacey. Primero avanzamos en avión hasta posicionarnos sobre el perímetro. Luego salté en caída libre a 200 kilómetros por hora. Luego alcancé los 400 y al ubicar mi objetivo, al ubicar ese árbol, calculé cómo quedar cerca. Pues es el árbol por el que siempre pasa el rebaño al pastar.
6: ¡Increíble, Houdini!
5: Y se pone mejor.
0: ¿Sí?
5: Sí, Lacey. Fue mi momento de fingir ser una oveja perdida, común y corriente. ¡Bé! ¡Bé! ¡Bé! ¡Bé! Así el pastorcillo, al verme, no lo pensó ni dos veces y me rescató. Llegada la noche, me presenté ante el resto de ovejas y les dije: amigas ovejas, estoy al tanto de la situación. Sé que el pastorcillo ha alertado al pueblo de la presencia de un lobo en ya muchas ocasiones. Y siempre resulta que esa historia es falsa, ¿verdad? Entonces, asegúrense de descansar lo suficiente, hermanas ovejas. Porque mañana escaparemos todas juntas de este lugar.
0: ¿Y cómo era el plan, Houdini?
5: Lacey, ¿alguna vez has escuchado de lobos disfrazados con piel de oveja?
0: Sí, creo que es algo que le he escuchado a mi abuela Mary.
5: Pues yo lo hice al revés. Te explico. Una vez salimos a pastar. Se notaba la molestia en los rostros de toda la aldea. El pastorcillo mentiroso ya había gritado muchísimas veces que el lobo se quería comer a sus ovejas y siempre ellos le ayudaban. Pero cada vez se encontraban con que todo era una broma. Así que pensé en hacer aparecer al lobo.
0: Entonces, ¿fuiste una oveja disfrazada de lobo?
5: Sí, Lacey. Conseguí un disfraz y lo oculté en el árbol del que te hablé. Y cuando salimos todas a pastar, aproveché un momento de descuido y me puse el traje de lobo. Creo que es de un famoso lobo cantante, un tal Feroz Bonti.
0: ¡Ah, sí, sí! Él es mi amigo, el señor Feroz Bonti 1, 2, 3.
5: Sí, sí, eso. Feroz Bonti One, Two, Three. Así que al llegar al árbol me puse el disfraz y comencé a hacer mi mejor imitación de lobo. Y el pastorcillo comenzó a pedir ayuda, pero los aldeanos solo se alejaron. Así que decidí correr hacia él para asustarlo. Luego mis hermanas ovejas se encargaron de dejar lana por todos lados y corrimos hacia la costa, donde nos esperaba el submarino que conociste hace unos minutos, Lacey. Y así salvé a todo el grupo del terrible peligro de las mentiras, querida Lacey.
0: ¡Asombroso, agente 00 Oveja! Y también nos deja con muchas cosas que pensar. Pero primero, ¿qué pasó con el pastorcillo mentiroso?
5: Tristemente, Lacey, una de las peores cosas que puede pasar como consecuencia de ser un mentiroso.
0: ¿Y eso es?
5: Se quedó absolutamente solo, Lacey. Verás, luego del suceso, todos creyeron que nos habían comido. Entonces, nadie volvió a confiar a ningún animal a su cuidado. Y muy pocos le dirigen la palabra.
0: Eso es muy triste, Houdini.
5: Lo es, Lacey. Pero son las consecuencias que tuvo que afrontar.
0: Tal vez el pastorcillo ahora sabe que sus mentiras pueden poner a otros en peligro. Podría tener una segunda oportunidad.
5: Yo espero que sí, Lacey. Lo importante es siempre aprender de los errores que hemos cometido. Desde la AOE, buscaremos darle seguimiento a su caso. Y te mantendremos al tanto. Y, por cierto, antes de que se me olvide, les traje este dispositivo para que me puedan contactar desde el B612, por si alguna vez necesitan mi ayuda. Y también debo decir que siempre estaremos atentos para prevenir cualquier peligro en otra de las historias.
0: ¡Eso es genial, Houdini! Yo quiero saber cómo avanza la historia del pastorcillo.
1: Y yo también, porque es posible que ya haya aprendido su lección. Por cierto, Lacey, ¿no tenías algunas preguntas rápidas para nuestra invitada? Estamos cerca de llegar a la costa, pero puede que tengamos un poco de tiempo.
0: Sí, sí, capitán. A esta sección la llamaremos Pequeños Pescaditos. Y se trata de responder con rapidez y lo más corto posible. ¿Te parece, Houdini?
5: Siempre estoy lista para los retos, Lacey. ¡Comencemos!
0: Primera pregunta, ¿libro favorito?
5: Fácil, sí. Las aventuras de Sherlock Holmes de Arthur Conan Doyle.
0: ¿Color favorito?
5: Blanco, sí, blanco.
0: ¿Comida favorita?
5: Rollitos de lechuga con pasto fresco.
0: ¿Juego favorito?
5: El ajedrez, sin dudas, Lacey.
0: ¿Al igual que el Capitán Bo?
1: Sí, Lacey. Es un juego que amo, desde que lo practicaba con una amiga en la infancia. Tal vez en otra ocasión jugamos una partida con nuestra amiga oveja.
0: ¡Eso sería increíble! ¡Vamos con la siguiente pregunta!
5: Perdón, Lacey. ¿Sí? Acá, H. Ok. Entendido, gran ovejero. Iré pronto para la base. Lacey, lo lamento. Creo que...
0: No te preocupes, Houdini. Sé que todos tienen agendas muy ocupadas. ¿Te parece si te cuento un secreto? ¿Y me ayudas a despedir el programa para que puedas ir a tu nueva misión?
5: ¡Claro, Lacey! ¡Será un placer! Dime, me encantan los secretos.
0: El secreto es que... Y veremos a... Así das las pistas para el próximo capítulo. ¿Te gusta la idea?
5: Sí, Lacey.
0: Entonces, ¿podrías decir a nuestros lectonavegantes de qué irá nuestro próximo capítulo?
5: Yo solo sabré decir que Lacey y el Capitán Bo harán una celebración en el lugar donde todo esto comenzó. ¿Verdad, amigos?
1: Sí. Será una gran fiesta.
0: Y nos escuchamos muy pronto, queridos lectonavegantes. ¡Hasta la próxima! Buena suerte en tu misión, Julián.

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1: Imagina que recibís un regalo increíble.
2: ¡Ah! ¡El reloj que quería!
1: ¡Qué chivo! Te lo pones rápido y escuchas el tic-tac, tic-tac, pero al mirarlo, no sabes cómo leerlo. Las manecillas se mueven solas y te sentís un poco confundido.
2: ¿Y esta cosa cómo funciona?
1: No te preocupes, te voy a contar tres consejos fáciles para que puedas aprender a leer la hora. Si tenés un reloj de pulsera o uno en la pared de tu casa, mira la manecilla corta, es la horaria. Esa es la que está cerca de los números y nos dice la hora. Luego, fíjate en la manecilla larga, es la minutera. Esa es la que está más lejos de los números y nos indica los minutos. Cada número que pasa esta aguja significa 5 minutos. Así que cuenta de 5 en 5 hasta llegar al número que la manecilla está apuntando. ¡Ey! Pero no te olvides del segundero, la manecilla más finita, la que va más rápido. Esa cuenta los segundos. Y si la ves moviéndose rápido, es porque está marcando cada segundo que pasa. Saber la hora es muy importante, porque nos ayuda a organizar todo lo que hacemos en el día, como ir a la escuela, hacer las tareas o tener tiempo para jugar.
2: En mi reloj, la horaria está en el número 3 y la minutera en el 2. Entonces son las 3 y 10.
1: Y ahora que ya sabes cómo leer la hora, estás listo para usar tu reloj. No dejes que el tic-tac te ponga nervioso. Practica todos los días y tu reloj se convertirá en tu mejor amigo para que hagas en el día todo lo que te gusta.

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0: 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Así lo mantendrás siempre limpio. 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
3: De la tarde con 6 minutos y estamos por acá ya listas. Listos por acá, bueno, listas, sí, porque es en un espacio entre amigas realmente. Estamos por acá, miren, gracias por estar al pendiente, su servidora Ana Cortés los saluda y vamos a tener un programa bastante especial hoy. Hoy es Jueves del Recuerdo, señores, y el tema de hoy está bastante interesante, es decir, que usted va a poder compartir y disfrutar conmigo porque vamos a irnos a la remembranza de cuando nosotros salíamos por primera vez con nuestros amigos. Yo no sé qué andaba haciendo, pero yo me acuerdo que pedir permiso para salir con mis compañeros del colegio era un problema, señores. Y si no, a veces, de verdad, yo le pedía permiso a mi mamá me lo daba, ¿y qué creen? Ella después me quitaba el permiso. Entonces yo sufría un montón porque ya no salía con mis compañeritos. Entonces yo quiero que usted en este Jueves del Recuerdo me cuente cómo le iba a pedir permiso a su mamá. Confiéseme si alguna vez escapó. Aquí va a quedar. No voy a decir que no dijo ni nada, pero cuéntenos. A mí me interesa saber acerca de ustedes. Así que dejo el número de WhatsApp también abierto, el 7682-9699, para que pueda participar en nuestro tema y también a que se conecte a través de las redes sociales de Radio El Salvador. Ya nos vamos a conectar por medio de TikTok para que no se lo pierda. Y además, recuerden, este próximo viernes 19 de julio, desde las 5 de la tarde, vamos a estar en Esenza Café, continuo al Holiday Inn en Santa Elena, San Salvador. en nuestra Hydration Break Coffee Party. Así es, señores, se viene una super coffee party de parte de Radio El Salvador y te invitamos a que no te la pierdas. Vamos a tener entre los DJs a DJ Lisetia, también a Armand DJ y al DJ Saúl Morales. O sea, esto se va a poner bueno. Y si a usted le encantan todas las canciones del mundial, pues yo le invito a que no se lo pierda, porque realmente va a estar espectacular. Ok, así que estas son las noticias para este día. Estamos viendo el juego entre Francia y Marruecos, eso, y Marruecos, estaba de... Así que hasta el momento el partido está bastante reñido, vamos a ver cómo les va en esta segunda parte y por supuesto le vamos a llevar todo a detalle aquí en Ana a las 3. Señores, vamos a empezar romanticones, nos vamos con Alex Ubago, yo amo a Alex Ubago, así que vamos a arrancar con buena música y seguimos con más aquí en Ana a las 3, así que queda abierto el número de WhatsApp 7682-9699. Saluditos, arrancamos por acá. Tin, tin, tin. Aquí está, listo.

Aquí estamos en el 96.9 FM en Ana las 3. Gracias por estar al pendiente de nosotros y sobre todo gracias por conectarse también a través de las redes sociales. Recuerde que nos puede encontrar en Radio El Salvador, así literal usted escribe de esa manera en las redes sociales y ahí nos encuentra. Miren, hoy el tema está bastante interesante. Ya empezaron a participar a través de nuestro número de WhatsApp, igual se lo dejo a usted por si quiere participar. Es el 7682-9699. Y dicen por acá, al final siempre iba, porque cosa rara, dice, como cosa rara, se le pedía dinero a mi papá para salir así con mis amigos. Se desembolsaba. Y, ay, qué bueno, Nelly, de verdad. Qué bueno que él le haya dado la oportunidad de salir. De verdad, miren, yo me acuerdo que el tema de las salidas era bastante complicado con mi mami. O sea, mi mami siempre fue bastante estricta. Y entonces yo entiendo, obviamente ella quería protegernos. Y entonces era como, no, no vas. Y si quieres ir, vas a la cena de 6 a 8. Y todo el mundo había quedado de 8 a 10. Dios santo, yo decía, ¿qué voy a hacer, mamá? Y miren, hablaba con mis compañeros y ellos decían, vaya, vamos a llegar a las 7, de 7 a 9, entonces. Miren, llegaban 7 y 15, 7 y media a veces. Y a las 8 mi mami estaba ahí. Pero ¿saben qué? Yo le agradezco mucho a mi mamá que haya sido así, porque ahora que yo crecí, yo les puedo decir que prácticamente de la mujer que soy es gracias a ella. Y realmente le agradezco, porque si no, no sé. O sea, yo siento que es muy fácil llegarte a perder en cualquier punto y es importante que tú tengas un control y un equilibrio. Así que por eso hoy queremos viajar a esos años en los que salir con los amigos era todo un acontecimiento. No importaba si era ir al parque, al cine, una fiesta o simplemente, pues sí, dar una vuelta por el centro, ¿no? Las tortas del centro, pues sobre todo las de Santana, son tan buenas. Y bueno, lo importante era pues estar juntos, reírnos, sentir que el mundo estaba lleno de posibilidades. Así que yo quiero que te pongas a recordar conmigo esa emoción de preparar la ropa desde un día antes, porque ya habías pedido permiso y ya te lo habían dado. ¿Y cómo se sentía eso, no? Era una gran adrenalina. Así que yo te invito a que participes en el tema. También por acá, a través de nuestro TikTok, nos están diciendo, por ejemplo, dice Vicente, yo a mis 50 años de edad todavía le pido permiso a mi mamá porque estoy soltero. Dice, Vicente, 50 años, está bien, respeto a su mamá, está bien, me parece. Pero, pues sí, yo pienso que ya está grande para pedir permiso, pero si usted vive todavía con su mamá, no soy nadie para juzgar, ¿ok? Bueno, vayan reportándose, escríbanos al 7682-9699 y recuerden que se viene nuestra Coffee Party aquí en Radio El Salvador para que no se la pierdan y disfruten con nosotros. Son las 3 de la tarde con 20 minutos. Gracias por estar en compañía de nosotros y les hago el reporte que Francia versus Marruecos va 0-0. Solo para que lo tengan en cuenta y vamos en el minuto 56 con 35 segundos. Vamos a seguir por acá, seguimos recordando esas canciones románticas de antaño y nos quedamos con esta canción de Ricky Martin, que fue una de las que marcó, pues sí, su trayectoria, su carrera musical, y hasta el día de hoy sigue tocando muchos corazones. Estamos hablando de su tema A Medio Vivir. Escuchemos.

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1: Bueno, ahí teníamos el reporte del gol que acaba de hacer Francia a Marruecos. Y por supuesto, le traemos la mayor información y la mejor información aquí a través del 96.9 FM. Vamos a continuar con más música, seguimos complaciendo. Recuerde que está abierto el número de WhatsApp 7682-9699 para que pueda seguir escuchando un poco de nosotros aquí en Ana a las 3. Así que escúchelo. Pam, pam. Espérense que estoy aquí, miren, tratando de... ahí está y ahí está. Vamos a ver. Ahí no, ahí está. No, no quiere. No, espérense. Estamos aquí. Ahí está, lista.

es, miren, voy a hacer una pausa porque acaba de hacer otro gol Francia. ¡Qué barbaridad! ¡Qué barbaridad! Aquí viene, ya estoy lista.

0: tiempo, pero es el momento. Francia 2, Marruecos 0.
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1: Estamos de regreso y seguimos compartiendo la tarde junto a Ana Cortés.

FM y estamos en la estación del Centenario Radio El Salvador. Gracias por estar en compañía de nosotros. Estamos aquí en Ana a las 3. ¿Y qué creen? El tema de hoy está súper interesante porque es el jueves de recuerdo y ya algunos se habían unido a la conversación de acerca cómo eran antes las salidas entre amigos. ¿Se acuerdan cuando uno tenía que pedirle permiso a sus papás? ¿Se acuerdan cuando íbamos al cine o cuando íbamos por un helado, cuando íbamos al centro a comer tortas al centro? Bueno, eran de los trips que valían la pena. También cuando vas a la feria, por ejemplo, yo soy de Santa Ana, estas fechas son las que más me hacen recordar mi juventud, cuando tenía 16, 17 años, porque es cuando salíamos con nuestros amigos. Y entonces yo le pedía permiso a mi mamá y ella solo me dejaba ir a las ruedas. En Santa Ana está la feria ganadera, pero ella me decía, no, yo no quiero que vayas ahí. Entonces, pues yo no iba y ya hasta que fui adulta, después de que cumpliera la mayoría de edad, ella ya puede ir a la ganadera. Pero ajá, ir a la feria era maravilloso. También, no sé, estaba los cumpleaños y organizar esa fiesta era bastante divertido. Así que era como parte de ir, ¿no? Y de disfrutar. Así que cuéntanos una anécdota. Me puede confesar, porque ya estamos aquí con las confesiones para que usted nos pueda escribir. Es jueves del recuerdo, escríbanos al 7682-9699. Miren, por acá estamos viendo el partido. Esto se está poniendo bueno. Realmente 2-0, ¿va? Y está. ¡Uy! Miren, aquí tengo a Ronald, así que si escuchan algo diferente es él. Así que para que sepan que él es el que anda ahí de fondo. Pero bueno, vamos a dejarlos por acá. Escríbanos 7682-9699. Seguimos complaciendo. Gracias por estar aquí en sintonía de Ana Cortés en Ana a las 3. Así que escuche este temazo de Enrique Iglesias cuando estaba en sus tiempos. Era de los que nos ponía a bailar a todos. Así que escuche.

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0: minutos. Nos separan de las 4 de la tarde. El tiempo está volando. Seguimos viendo el partido entre Francia y Marruecos. Se fueron al tiempo de los minutos extra que le agregan. Ya le agregaron 6 minutos y va por 3 minutos 22. Así que, señores, creo que ya pasó Francia, porque Marruecos no ha echado ninguno. Así que vamos a estar al pendiente y ya lo vamos a informar. Por ahora, recuerde que el tema de hoy es que estamos platicando acerca de justo lo que estábamos platicando. Amo. Miren, estábamos hablando justo de esas anécdotas que tenemos de la primera salida con nuestros amigos. ¿Usted le ha pasado eso? ¿Usted se ha puesto a pensar en prácticamente qué es lo que usted hacía? ¿A qué lugares iba? ¿Cuáles eran esos lugares de moda? ¿Alguna anécdota que me quiera compartir? Pues ahorita, después de la pausa, lo hace con mucho gusto, que yo lo estaré escuchando a través del número de WhatsApp, el 7682-9699. Nos vamos a pausa, ya regresamos con más de Ana a las 3.
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3: Seguimos por acá y bueno, vamos al café de la tarde. 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Y quiero contarles un poquito que Natalia Jiménez rompe en llanto al ganar la custodia de su hija tras años de lucha. Así es, Alessandra merece vivir una vida sin conflicto, fueron las declaraciones que dio Natalia Jiménez. Todo comenzó en un en vivo que hizo, que decía: hola a todos, espero que estén muy bien, estoy aquí para compartir con ustedes una noticia muy importante para mí. Como saben, desde hace varios años ha estado una batalla legal por tener los derechos para la crianza de mi hija. Así empezó diciendo y continuó diciendo: estoy muy feliz por nuestra familia porque hemos logrado que el juez acepte poder localizarnos con Alessandra para vivir juntos sin tantas dificultades. Por supuesto, hemos sido testigos de la lucha que ella ha tenido. Ella ha compartido cada detalle a través de las redes sociales y qué bueno que ella ahora haya logrado el objetivo. Explicó que esta resolución favorable le permitirá viajar con la menor a otros países como México y tomar decisiones sobre la escuela a la que asistirá y recuperará los gastos de manutención destinados a su crianza. Entonces está muy feliz, enhorabuena, con lágrimas en los ojos, pues la ex cantante de La Quinta Estación aprovechó su video para agradecer a todos aquellos que la han apoyado en su lucha por la custodia de la menor. De verdad, me imagino que no ha sido nada fácil. Qué bonito, pues, que realmente ella pueda compartir esta noticia. Casi al final de su video, ella envió un mensaje a todas las madres que están luchando por la custodia de sus hijos y llamó a que no pierdan la esperanza. Por supuesto, esta noticia se hizo completamente viral en las redes sociales. Así que esto fue el café de la tarde, gracias a Pan Lilian. Seguimos por acá.
2: Estamos de regreso y seguimos con

4 con 10. Seguimos por acá. Esto es Ana a las 3. Estamos por acá, miren, en la 96.9 FM. Cuénteme, ¿ya se tomó su cafecito? ¿Ya tomó su tecito, tal vez? ¿O está apenas tomándose un refresco con hielo? Cuénteme, escríbame, quiero saberlo todo. Y bueno, miren, en el tema de hoy, pues estábamos platicando acerca de esas primeras salidas que teníamos con nuestros amigos. Y queremos irnos hasta allá porque hoy es jueves del recuerdo. Entonces, a ver, ¿cómo eran esas primeras salidas? Usted se ha puesto a pensar, a ver, teníamos que pedirle permiso a los papás. Además, la hora del regreso era sagrada, porque si nosotros no estábamos a la hora que nos decían, no, hombre, casi que nos sacaban el cincho y todo. Además, se tenía que elegir, pues, una súper buena ropa, ¿no? También, no sé, si alguien llevaba una cámara, ¿se acuerdan? Era como, wow, y tenían flash, y eran como cuadraditas, estaba bastante interesante. Y además, había que ponerse de acuerdo, porque obviamente no existían los grupos de WhatsApp. Entonces, si vos te equivocabas de lugar, no, hombre, a saber a dónde estaban los demás. O sea, vos tal vez llegabas a un lugar, imagínate, no los encontrabas. No, hombre, te regresabas a la casa. O te tocaba ir a un teléfono público para llamarle a tu mamá para que pudiera irte a recoger, o a tu papá, porque si no, pues sí. Y como estábamos recordando también, había muchos lugares de moda, como el cine, el parque, la feria, no sé, las fiestas del colegio, los intramuros. Era re divertidísimo. Así que, pues sí, la verdad es que recordar es volver a vivir, como decía Nelly cuando arrancábamos el programa, que ella realmente, pues sí, le tocaba pedir permiso y era complicado con los papás. Y yo creo que, mire, todos vivimos eso. Y sí, y quien no lo vivió le está mintiendo, porque realmente, pues sí pasaba. Y ya sabemos, anécdotas de todo tipo. Desde ese amigo que llegaba tarde, el que nunca llevaba dinero. A mí me pasó una vez que nosotras, nuestras amigas, nos tocó pagar la cuenta de alguien más. También, no sé, llegaba el chico que te gustaba y lo veías por horas y no te atrevías a hablarle. Pero todos sabían. Ay, de verdad, amo estos jueves del recuerdo, donde podamos literalmente volver a vivir todo esto. Pero bueno, recuerden, estamos aquí conectados. Son las 4 de la tarde con 13 minutos. Esto es Ana a las 3. Participe desde ya. Y además le hago la atenta invitación para que no se pierda nuestra Hydration Break Coffee Party. Así es, nosotros, así como en el Mundial, también tenemos nuestra pausa de hidratación y va a ser en nuestra Coffee Party el próximo 17 de julio desde las 5 de la tarde en Esenza Café, para que no se lo pierda y podamos compartir todos juntos. Vamos a continuar por acá y nos vamos a ir con un poquito de flowcito por acá con nuestra queridísima Gloria Trevi.

0: todas y detrás de él. Miren, aquí está Ronald y me dice, por favor, Ana, no cantes. No cantes.
1: Ok, Ronald, no voy a cantar. No voy a cantar. No voy a cantar.
0: Vamos a pausa. Ya venimos con más de Ana a las 3.
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0: 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El tráfico es gracias a ElSalvador.travel y quiero informarles que si usted en este momento se va a la ruta de la 49 Avenida Sur, lo invito a que tome una ruta alterna porque realmente está bastante complicado el tráfico a esta hora de la tarde. Son las 4:30, así que yo lo invito a que busque una ruta diferente porque sí está bastante complicado. Ahora bien, si nos vamos al Salvador del Mundo, justo de la avenida Roosevelt para incorporarse al Salvador del Mundo, está un poquito pesada la carga vehicular por el semáforo. Al pasar el semáforo, si usted se va a

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0: Muchas gracias.
1: Muchas gracias. 4:37, seguimos por acá. Esto es Ana a las 3. Gracias por estar aquí. Ay, a ver. Ahí está, Pereza. Vamos a ponerle pausa. Ahí está. Ahora sí. Ahora sí. Después va a sonar esa canción. Pero bueno, quiero contarles que, bueno, hoy estuvimos platicando acerca de esas primeras salidas con nuestros amigos. Y realmente, si nos ponemos a pensar, pues hoy nos dimos cuenta que las primeras salidas con los amigos eran mucho más que una salida. Realmente eran, pues, momentos en los que aprendíamos a compartir, a reír, a crear esos recuerdos que ahora tenemos la dicha de recordar y a descubrir, quiénes éramos. Entonces, quizás no teníamos grandes lujos, quizás no teníamos celulares para grabarlo todo, ni las redes sociales para compartir y publicar, pero tenemos algo mucho más valioso, y es que vivíamos el momento. Esas risas eran reales, las conversaciones eran largas, los recuerdos, pues sí, se quedaban marcados en uno. Y lo que yo les puedo decir hoy es que nunca perdamos la capacidad de disfrutar la compañía de quienes queremos. Realmente, si se ponen a pensar, estos recuerdos son quienes somos. Y sin darnos cuenta, pues las salidas de hoy serán las historias que contaremos con una sonrisa mañana. Oh. Así que bueno, así me despido. Gracias por estar en compañía de Ana a las 3 con su servidora Ana Cortés. Los quiero mucho, que Dios me los bendiga, que sonría, que realmente haga todo con amor, porque siento que eso es lo que realmente vale la pena y marca la diferencia. Así que mañana es viernes de confesiones y yo me voy a confesar mañana, y Ronald también, así que para que esté listo. Y ahora sí, los dejamos con Café Tacuba con ¿Cómo te extraño? Escúchame, por favor. A ver, ¿ahí quiere? ¿No quiere? Ahora sí. Eso.

0: 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En El Salvador, esta es la hora.
1: 5 de la tarde, 4 minutos.
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13: Es un gusto saludarle en la entrega estelar de Noticiero El Salvador Radio correspondiente al jueves 9 de julio del año 2026. En la realización se encuentra Ronald Rivas, en la coordinación Jessica Colorado y quienes les saludamos Diego Guzmán y Daniela Flores. Bienvenida.
14: Un gusto saludarte, Diego, y a la audiencia que se informa con nosotros. La escalada militar entre Estados Unidos e Irán volvió a elevar la preocupación internacional por el riesgo de una guerra de mayor alcance.
13: Los nuevos ataques de ambas partes, junto con las amenazas sobre el estratégico Estrecho de Hormuz, mantienen en alerta a la comunidad internacional por sus posibles consecuencias.
14: Y el Comando Central estadounidense informó que fueron atacados alrededor de 90 objetivos con el propósito de reducir la capacidad militar de Irán y proteger la navegación comercial en el Estrecho de Hormuz, una de las rutas marítimas más importantes para el comercio mundial de petróleo.
13: Este panorama hizo que el petróleo incrementara hasta $75 por barril. De este y otros temas le traemos detalles luego de nuestros titulares. Sean bienvenidos.
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15: Con el tiempo en contra, se extienden labores de búsqueda en Venezuela, mientras la cifra de muertos llega casi a 4.000 y va en aumento la crisis humanitaria. Contingente salvadoreño continúa aliviando a la población con alimentos, asistencia médica y psicológica entre los sitios más golpeados por los terremotos. Sin asesinatos transcurre el mes de julio, reiterando el carácter permanente de la seguridad que conquistó el país con el triunfo sobre las pandillas. Economía salvadoreña en pleno crecimiento según todos los indicadores, como ratifican los balances de turismo, construcción y exportaciones. Alimentos de buena calidad y precios accesibles para los salvadoreños garantiza el gobierno con agromercados instalados en todo el territorio. Escalada militar en el Golfo Pérsico tras masivos ataques de Estados Unidos contra Irán que ya impactan los mercados globales, incluido el petróleo.
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14: Iniciamos con las noticias. Las autoridades venezolanas autorizaron el balance de víctimas provocado por los terremotos que azotaron al país el pasado 24 de junio.
13: Los nuevos datos reflejan el impacto que dejó la emergencia, tanto en la población como en la infraestructura de las zonas afectadas.
16: Según el presidente de la Asamblea Nacional, Jorge Rodríguez, la cifra de fallecidos ascendió a 3.889 personas. Además, detalló que miles de ciudadanos han resultado lesionados, decenas de miles de familias han recibido asistencia y continúan las labores de atención para quienes perdieron sus hogares.
17: 16.740 heridos, 6.462 venezolanos han sido rescatados de los escombros. Hemos atendido 86.794 familias. Hemos certificado que hasta este momento 17.907 personas se encuentran sin vivienda o por una afectación muy severa porque se desplomó el edificio o la vivienda donde vivían. Se han afectado en total 856 edificios y de esos 856 edificios, 190 han resultado colapsados por completo.
16: Además, el gobierno venezolano informó que avanza hacia la fase de recuperación. Como parte de ese proceso, anunció la reconstrucción de 600 apartamentos para beneficiar a más de 3.000 personas y la evaluación estructural de viviendas que permanecen en pie. Así lo explicó la presidenta interina, Delcy Rodríguez.
18: Desplegábamos el plan Venezuela Renace, que está basado en las inspecciones que se están realizando en las viviendas que no se desplomaron para saber si son habitables o no son habitables. Y una vez que esa verificación se realice y haya que hacer mejoras en las viviendas, inmediatamente entrará el plan Venezuela Renace para dar habitabilidad a esta vivienda que pueda seguir brindando un hogar a las familias venezolanas.
16: Las autoridades también informaron que ya fueron instalados 87 campamentos transitorios para brindar refugio a las familias damnificadas, mientras continúan las labores de asistencia, recuperación y evaluación de daños. Orlando Guillén, Noticiero El Salvador Radio.
10: En directo.
14: Y ahora establecemos contacto con el periodista Héctor Peñate hasta Venezuela. Allí el contingente salvadoreño continúa en distintas labores de ayuda humanitaria a la población venezolana afectada.
13: Adelante con tu informe desde la Nación Sudamericana, Héctor.
19: ¿Qué tal? Buenas tardes. Es un gusto saludarlos ahora mismo para darle seguimiento a estas actividades que realiza el gobierno del presidente Nayib Bukele a través del contingente de especialistas en diversas materias que envió justamente después de los sismos del 24 de junio. En este preciso instante nos encontramos siempre en La Guaira, pero ahora mismo dentro de la escuela que se llama República de Panamá. En este lugar, los elementos del contingente salvadoreño se encuentran realizando una serie de actividades infantiles para poder atender la salud mental de los menores. También los especialistas en medicina, los médicos en diversas materias, los psicólogos y también elementos de sanidad militar están realizando lo propio, brindando consultas, entregando medicamentos y también otro tipo de acciones en beneficio de esta población tan afectada en estos días anteriores. Ahora mismo en este sector se encuentran albergados más de 700 personas, de acuerdo al dato que nos ha brindado el elemento a cargo. Y siempre es necesario hacer referencia a que las acciones tienen que ver con el apoyo y el beneficio que estas personas necesitan en este preciso instante. La atención psicológica, la salud emocional, la salud mental, todo esto es tan importante porque en estos momentos de contexto adverso, eso es muy, muy necesario para saber sobreponerse y, por supuesto, salir adelante. De acuerdo con la información que nos comparten los psicólogos que aquí mismo están dando tratamientos de crisis. Eso es lo que hacen directamente, entre otras cosas. Por supuesto, estas actividades, les comento, se mantienen de manera simultánea todos los días, durante las mañanas, durante las tardes y en diferentes lugares donde están refugiadas estas personas, donde están albergados. Eso, debo decirles, son miles de personas en diferentes lugares, locaciones y ciudades donde ellos están esperando a que las condiciones mejoren de alguna manera. Para algunos, el problema más grande es que perdieron a sus familias. Personas que se encuentran acá han sido rescatadas de los escombros, han sido sobrevivientes, pero muchos de ellos perdieron a sus seres queridos. Así las cosas y así la información desde este sector de La Guaira, en Venezuela. Regreso con ustedes hasta la cabina de Radio El Salvador. Adelante.
14: Gracias, Héctor, por tu informe desde Venezuela. Y en la entrevista de Canal 10, el subdirector de Protección Civil, Fermín Pérez, resaltó las habilidades de los integrantes del contingente humanitario enviado a Venezuela.
13: El funcionario destacó los trabajos ejecutados en estos momentos por el contingente.
20: A pesar que muchos contingentes internacionales ya salieron de Venezuela, el salvadoreño continúa debido a las capacidades que tiene el equipo. El subdirector de Protección Civil, Fermín Pérez, expuso las nuevas actividades encomendadas al contingente.
21: Dentro de las acciones que hoy por hoy se implementan, en algunos lugares sí se están ya iniciando obras de remoción de escombros con algún equipo pesado. Por parte nuestra, corresponde apoyarles en indagar indagar si realmente es pertinente a algunas áreas y hacer las recomendaciones.
20: Autoridades venezolanas registraron más de 16.000 ciudadanos refugiados instalados en la ciudad de Caracas, los estados de La Guaira y Miranda, las tres localidades más afectadas por los dos terremotos del 24 de junio pasado.
21: Y por supuesto, acompañado de esa gran cantidad de familias que hoy por hoy viven en albergues temporales o en estructuras temporales cercanas, casi siempre donde ellas residen, que requieren también asistencia.
20: Ante ese panorama, el contingente salvadoreño trabaja en asistencia personalizada para los venezolanos, expuso el funcionario de Protección Civil.
21: Consultas médicas, el tema de curaciones, el tema de atención a las personas que se han visto afectadas, el tema psicológico, también hemos desplegado elementos especialistas en estas áreas para poderles también brindar. Desarrollan también mucha actividad lúdica para los niños que también se han visto afectadas, que es importante generar estos espacios para poder sacar por un momento de la crisis en la que se encuentran.
20: El subdirector de Protección Civil, Fermín Pérez, reflexionó que la ayuda enviada por el presidente Nayib Bukele ha significado un apoyo importante para la población venezolana. Claudia Chicas, Noticiero El Salvador, Radio.
1: Y el gobierno del presidente Nayib Bukele sigue reforzando la ayuda humanitaria y la entrega de insumos en Venezuela.
2: El país ha destinado 155 toneladas de materiales de todo tipo, entre ellos de uso médico para abastecer a los hospitales en La Guaira y la atención de la población en la clínica móvil, instalada por el grupo USAR El Salvador.
22: ¡Agosto! ¡Agosto! ¡Agosto! ¡Agosto! ¡Agosto!
23: 5 hospitales en La Guaira han sido beneficiados con la ayuda humanitaria que El Salvador está enviando a Venezuela, ya que el gobierno del presidente Nayib Bukele mantiene la asistencia humanitaria hacia el país suramericano para atender las necesidades de la población afectada por los terremotos. El grupo USAR El Salvador ha instalado en La Guaira una clínica móvil donde imparten consultas para menores, jóvenes, adultos y personas de la tercera edad, además de atender con psicólogos los casos que presentan crisis emocional y traumas por la pérdida de familiares, vivienda y bienes materiales.
24: Cuando él ocupe el dolor que necesita, se lo van prestando.
23: El presidente Nayib Bukele escribió en sus cuentas en redes sociales: mantendremos en todo momento un equipo de 300 rescatistas, médicos, paramédicos, psicólogos, veterinarios, bomberos y otros especialistas, muchos de ellos preparados específicamente para esta nueva fase de la misión. Además, en otra publicación el mandatario agregó: esta tragedia también ha dejado a miles de niños enfrentando pérdidas irreparables. Algunos perdieron a su mamá, a su papá, otros a ambos. Muchos perdieron sus hogares y todo lo que tenían. Por eso, además de las labores de rescate, estamos realizando jornadas especialmente pensadas para ellos. A través de juegos, actividades recreativas y espacios seguros, nuestros equipos brindan atención psicológica y apoyo emocional, velando por su salud mental y su bienestar. En los próximos días continuaremos visitando las comunidades afectadas para llevar atención médica, atención psicológica, programas de primera infancia y actividades para los niños. Acompañarlos en estos momentos de trabajo también es urgente, detalló el mandatario. Estas tareas se mantienen en las zonas más afectadas por el doble terremoto en Venezuela. Herbert Aragón, Noticiero El Salvador, Radio.
1: En noticias internacionales le informamos que una ola de calor extremo y diversos fenómenos climáticos se han registrado en Europa. Millones de personas se han expuesto a las altas temperaturas que han causado graves afectaciones.
2: Y en el otro extremo, China experimenta el paso de tifones que han dejado lluvias fuertes, derrumbes y caos debido a las inundaciones.
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26: En Europa, una ola de calor extremo ha dejado al menos 5.100 muertes. De acuerdo a balances oficiales, se registran condiciones climáticas fuertes que han generado temperaturas altas, sequías e incendios forestales. El calor no da respiro en España, Bélgica, Reino Unido, Francia y Países Bajos. Según los pronósticos, se espera para este fin de semana temperaturas más altas que sobrepasen los 45 grados. El Servicio Nacional de Estados Unidos informa que ese país enfrenta temperaturas altas y calor extremo. Se han contabilizado a la fecha al menos 29 fallecidos. Arizona, California, Nevada y Utah son los estados más afectados. Según previsiones, la humedad podría aumentar la sensación térmica, generando afectaciones mayores en la población. Mientras que en China una serie de fenómenos naturales, entre ellos tormentas y tornados, han dejado al menos 39 fallecidos y 9 personas desaparecidas. El tifón Maizak dejó derrumbes y lluvias torrenciales que afectaron zonas al centro y sur. Un zoológico reportó más de un centenar de animales desaparecidos debido a las intensas inundaciones. De igual forma, el tifón Babi mantiene en alerta marítima a China. Se espera que en las próximas horas provoque lluvias generalizadas y vientos de más de 100 kilómetros por hora. Nora Moreno, Noticiero El Salvador Radio.
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3: Hola, hola, saluditos a todos los que nos escuchan a través del noticiero El Salvador Radio de la Tarde. Las condiciones del estado del tiempo para lo que resta de este día jueves, también las perspectivas para mañana son las siguientes. Se tiene de salida la onda tropical y también estamos observando la llegada de otra al este del territorio nicaragüense. Este sistema nos ha dejado mucha humedad en la atmósfera, capaz de que para este día también tengamos algunas lluvias y tormentas muy parecidas al día de ayer. Estas en horas de la tarde pues se presentaron en la zona norte y luego se desplazaron hacia la cadena volcánica del centro y occidente de nuestro país y esperamos que para en horas de la noche y la madrugada se den algunas aquí por el Golfo de Fonseca que se desplacen hacia la zona costera. Eso sí, hemos tenido mucho calor en horas diurnas, llegando o alcanzando registros entre los 39 y 40 grados centígrados en algunos lugares del territorio, y esto pues genera un ambiente caluroso y sofocante, sobre todo para la zona oriental y costera de El Salvador. Condiciones que van a estar muy parecidas también para el día de mañana y el fin de semana, ya que los modelos nos están dando lluvias para las tardes, noches, ambiente caluroso y cielos de medio nublado a nublado. Flujo del este acelerado, humedad del Pacífico, polvo del Sahara, temperaturas del agua del océano calientes por el fenómeno del Niño, y todo esto pues ayuda o favorece las condiciones actuales. Y bueno, compañeros, eso es todo en cuanto al tiempo. Adelante y buenas tardes.
25: 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Misión humanitaria en Venezuela.
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2: En este espacio podrá conocer toda la información clave del mundial, así como análisis de los partidos y otros datos. 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

0: Gracias por continuar en sintonía de Noticiero El Salvador Radio, emisión estelar. Y tras la ruptura del diálogo y cese al fuego en Medio Oriente, Estados Unidos atacó casi un centenar de objetivos militares iraníes, según informó el Comando Central estadounidense. Esta acción forma parte de la misión encomendada por el presidente Donald Trump de doblegar al régimen iraní y garantizar la libre circulación en el Estrecho de Hormuz.
1: Se trata de 90 objetivos militares iraníes alcanzados en las últimas 24 horas, entre ellos sistemas de defensa aérea, activos de vigilancia costera, instalaciones de almacenamiento de misiles y drones, capacidades navales e infraestructura logística militar a lo largo de la costa de Irán, informó el Comando Central de Estados Unidos. El presidente Donald Trump había advertido que la respuesta estadounidense a las violaciones del cese al fuego por parte de Irán iban a tener graves y consecuencias más severas.
2: Acabamos de golpearlos muy fuerte y digo que los golpeamos 20 a 1. Cada vez que nos golpean, vamos a golpearlos 20 veces más. Cuando ellos golpean, nosotros contraatacamos mucho más fuerte.
1: Ante la escalada de ataques norteamericanos, el presidente Trump reveló que Irán intentó retomar las negociaciones rotas por los incumplimientos del régimen iraní a la tregua, sobre todo en el ataque a buques comerciales en el Estrecho de Hormuz.
2: Llamaron hace un rato. Quieren hacer un trato con tanta desesperación simplemente. No sé si son dignos de hacer un trato. No sé si van a respetarlo el trato. Ese es el problema.
1: A esos 90 objetivos militares iraníes se suman otros 80 que el Comando Central impactó el martes, entre los que destacan más de 60 embarcaciones de la Guardia Revolucionaria Islámica, con las tensiones al rojo vivo en el Medio Oriente. Los mediadores Qatar y Pakistán solicitaron una desescalada de los bombardeos, mientras que Teherán respondió atacando países aliados de Estados Unidos en el Golfo, de acuerdo con informaciones en el Medio Oriente. Y como consecuencia del aumento en las tensiones en Oriente Medio, este jueves los precios del petróleo registraron un nuevo incremento.
0: El West Texas, referencia del mercado estadounidense de petróleo, subió los $71.79 por barril, mientras que el Brent llegó a los $75 el barril.
1: Se trata del segundo día consecutivo de aumento de los precios del crudo, en un contexto marcado por el intercambio de ataques entre Washington y Teherán.
0: Y este panorama también abarca las bolsas de valores, que cerraron el miércoles sin una tendencia clara, presionadas por altos costos del petróleo.
1: Hablamos ahora de seguridad pública. El Salvador sigue sumando jornadas libres de violencia en lo que va de julio, como resultado de las medidas en seguridad que se mantienen vigentes.
0: En su cuenta de X, la Corporación Policial citó que ayer miércoles 8 de julio cerró con cero homicidios a nivel nacional. Y con este nuevo dato ya suman 8 días con esta tendencia positiva en lo que va del séptimo mes.
1: Mientras que durante la gestión del presidente Nayib Bukele se contabilizan 1.265 días sin homicidios.
0: Y en más información, el juicio contra los 485 cabecillas de la MS-13 ha entrado en su etapa final.
1: Y la Fiscalía General de la República solicitó al Tribunal Sexto contra el Crimen Organizado que imponga las penas máximas a cada uno de los procesados.
0: Hoy en la audiencia masiva inició la etapa de última palabra, la cual consiste en 3 minutos de tiempo para que más de 200 imputados expresen sus argumentos finales sobre los delitos que se les atribuyen ante el juez. Se prevé que este proceso dure alrededor de 2 días y posteriormente el juez programará la fecha para dar el fallo. Y es que a lo largo del juicio contra la ranfla de la MS-13, el Ministerio Público Fiscal ha sustentado más de 14.420 imputaciones, gracias a un masivo expediente que incluye 444 casos de homicidios, 17 testigos criteriados, 625 audios y peritajes especializados de crímenes cometidos entre 2012 y 2022. La Fiscalía ha solicitado penas ejemplares, las cuales deberán responder al papel de mando que siguieron los 485 procesados dentro de la pandilla. El propósito es lograr condenas justas en contra de todos los cabecillas que dieron las órdenes para que la estructura criminal cometiera delitos como homicidios, extorsiones, tráfico de armas, tráfico de drogas, desaparición de personas y otros hechos criminales que llenaron de sangre al pueblo de El Salvador durante décadas. Con este proceso, el Estado saldará una deuda histórica con los salvadoreños que fueron víctimas de esta estructura. Y los criminales que por años delinquieron y le hicieron tanto daño a los salvadoreños, ahora están enfrentando la justicia. Ese es el caso de 39 sujetos del barrio 18 sureños. A ellos se les ha instalado una audiencia única abierta por agrupaciones ilícitas.
1: Entre los procesados hay 9 homeboys, 30 colaboradores que operaban en Usulután

0: otros departamentos del oriente del país.
1: A esta estructura criminal se le vincula en la desaparición de un pastor evangélico. Todos los delincuentes fueron capturados bajo el régimen de excepción.
0: Y el Ministerio Público Fiscal informó sobre la captura de miembros de una red de contrabando que operaba en el país como parte del combate firme que nuestra nación mantiene contra otras estructuras criminales. Los detalles a continuación.
2: Se trata de la desarticulación de una estructura criminal que, según las investigaciones de la Fiscalía, desde el año 2023 a la fecha, se dedicaban a importar aparatos electrónicos al país con documentación falsa. Las autoridades realizaron diferentes allanamientos en locales fachada ubicados en Santa Tecla y San Salvador Centro, desde donde se comercializaban los dispositivos.
3: Mercadería de alta gama que realizan los imputados trayéndola del extranjero hacia el país sin las declaraciones correspondientes en aduana.
2: Según la Fiscalía, esta estructura habría movilizado de forma ilegal alrededor de 11.4 millones de dólares vendiendo los dispositivos a través de las redes sociales y almacenándolos en una de las bodegas allanadas. Las pesquisas permitieron establecer los niveles de mando dentro de la red, identificando a sujetos conocidos como mulas financieras, quienes tenían la función de trasladar fondos provenientes de actividades ilegales.
3: Asimismo, tenemos lo que hemos denominado las mulas de mercadería, que son las personas que van al extranjero y traen consigo los dispositivos de alta gama, especialmente teléfonos móviles y consolas de videojuegos.
2: Durante los procedimientos, las autoridades han decomisado 149 celulares de alta gama y $4,811 en efectivo. Eduardo Trujillo, Noticiero El Salvador Radio.
1: Y siempre en este tema, la Policía Nacional Civil y la Fuerza Armada continúan encargándose de mantener la paz y tranquilidad de los ciudadanos de bien en el territorio.
0: Bajo ese lineamiento, más infractores de la ley y remanentes de pandillas han caído en manos de la justicia.
1: En la colonia Milagro de La Paz, San Miguel Centro, la Policía Nacional Civil junto a la Fuerza Armada efectuaron la captura de Héctor David Bercián Reyes, alias Stone, homeboy de la MS-13. El terrorista pertenece a la clica Fulton Locos Salvatruchos, programa Hollywood, y posee tatuajes de su pandilla en la parte del abdomen. Será remitido por el delito de pertenencia a la organización terrorista conocida como pandilla, detallaron las autoridades. Kevin Daniel Bautista Cabrera, de 24 años, es un ciudadano guatemalteco, quien apareció en un video que circuló en redes sociales donde se le observa agrediendo a un creador de contenido. Por ello, fue ubicado por agentes policiales en el Parque Libertad de San Salvador. Posteriormente, a través de Migración, confirmaron que su situación en el país es irregular y fue entregado a las autoridades migratorias. Las fuerzas del orden ubicaron en la colonia Quesada, Chalchuapa, Santa Ana Oeste, a un menor de 16 años, homeboy de la MS-13, Clica Pride Gangster Locos Salvatruchos. El menor tenía la función de reclutar jóvenes para ingresar a la estructura criminal y también aparece en un video haciendo señales alusivas a la pandilla, demostrando su pertenencia a la misma. Las autoridades han reiterado que no hay espacio ni libertad para quienes intenten mantener vivas a las pandillas o reclutar a nuevas generaciones, siguiendo el firme compromiso por mantener en el tiempo la seguridad que vive El Salvador. Y en diversas operaciones realizadas a lo largo de 7 años de trabajo, el Gabinete de Seguridad del presidente Nayib Bukele reporta la incautación de 88.7 toneladas de distintos tipos de droga.
0: Estos resultados demuestran que el país dispone de instituciones sólidas, eficaces y confiables para el combate al narcotráfico en aguas internacionales.
4: La lucha contra el narcotráfico en alta mar, liderada por la Marina Nacional y la Policía Nacional Civil, ha permitido que desde el año 2019 se incauten 88.7 toneladas de estupefacientes en diversas embarcaciones. Estas acciones presentan un impacto económico de $2,106 millones en el mercado ilegal y han resultado en la captura de tripulantes de diferentes países.
5: En toda la gestión del señor presidente Nayib Bukele, se han ubicado a 206 narcotraficantes.
6: En este país, estos extranjeros, ninguno de ellos ha sido liberado y todos ellos, ahorita más del 80% de los que tenemos en nuestro sistema de prisiones, están condenados.
4: La estrategia de seguridad marítima que impulsa el presidente Nayib Bukele consiste en tener una vigilancia constante, con tecnología avanzada y patrullajes en aguas internacionales para evitar que la droga llegue a Norteamérica.
5: Ya no estamos solos. Ya hay otros países, bueno, Estados Unidos mismo, que está haciendo operaciones cinéticas para evitar que esto pase. Entonces eso para ya nosotros como salvadoreños cambia el panorama operacional.
4: El país ahora con mayores recursos ha podido interceptar cargamentos de droga millonarios con el fin de proteger tanto al territorio salvadoreño como a los países vecinos.
6: Solo este año el país ha colaborado a esta comunidad de naciones que combaten el narcotráfico en retirar de sus ciudades más de 40 millones de dosis de cocaína que iban a ser vendidas.
4: En materia de seguridad portuaria, El Salvador es el país con la mayor cantidad de equipos de rayos X de América Latina, lo cual cierra la posibilidad de escapatoria de los narcotraficantes, que son rápidamente localizados.
0: Walter Morán, Noticiero El Salvador Radio.
1: Y en Honduras, la población exige justicia ante los cientos de asesinatos, entre ellos el ocurrido en las últimas horas contra transportistas.
0: Y en Alemania, los ataques armados continúan. A continuación, los detalles de esta información.
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8: En la ciudad de Comayagüela, Honduras, en la mañana de hoy hubo paralización de labores en las unidades del transporte colectivo como medida de presión tras el asesinato del conductor Juan Carlos Flores. La población se mantiene consternada luego de la muerte violenta del transportista. El padre de Juan Carlos Flores pidió a las autoridades hondureñas investigar el asesinato y a los responsables. En Guerrero, México, habitantes de varias comunidades denunciaron ataques armados, enfrentamientos y el uso de drones con explosivos para causar zozobra en las familias de la zona. Los pobladores subieron a redes sociales los videos como pruebas de las detonaciones y columnas de humo, mientras solicitan apoyo a las autoridades. En Alemania, la policía confirmó que dos niñas de 13 años resultaron heridas de gravedad tras el ataque de un adolescente de 16 años con un cuchillo y un arma de fuego. En las últimas semanas, en Alemania han ocurrido varios hechos violentos. Entre los recientes sucesos, a finales de junio, en un centro de acogida para madres alemanas, 6 personas murieron tras un tiroteo. La policía detuvo a 2 sospechosos, pero siguen sin conocer las causas del hecho sangriento. Claudia Chicas, Noticiero El Salvador, Radio.
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1: En este espacio podrá conocer toda la información clave del mundial, así como análisis de los partidos y otros datos. Y así nos vamos a una segunda pausa y enseguida volvemos con más información.
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0: Gracias por su sintonía. La economía salvadoreña vive un momento bonancible, respaldado por el incremento de sus indicadores.
1: La fortaleza de la economía nacional también descansa en el repunte de varios rubros, así como el aumento de sus reservas internacionales.
0: Uno de los principales índices que muestra la mejoría de la economía nacional es el crecimiento del Producto Interno Bruto de El Salvador, es decir, el indicador global que mide el valor monetario de todos los bienes y servicios finales producidos, el cual alcanzó el 4.8% en el primer trimestre de 2026. Ese porcentaje del PIB en números se traduce en 9.261.8 millones de dólares, siendo superior en 604.7 millones de dólares que la cifra reportada en el mismo periodo de tiempo, en 2025. Construcción lideró el dinamismo de las actividades económicas, con una expansión de 13.5%, seguido de transporte y almacenamiento, con 7.6%, y hoteles y restaurantes, con 7.1%, estos últimos relacionados con el repunte del turismo y la demanda por la llegada de viajeros internacionales al país. Además, eventos internacionales como la Residencia Centroamericana de Shakira potenció la llegada de turistas a El Salvador en los primeros 3 meses del año. A eso se suman las reservas internacionales netas de El Salvador, que acumularon 5.167.43 millones de dólares en el primer semestre de 2026, el 15.23% más que al cierre de 2025, de acuerdo con datos del Banco Central de Reserva. Los datos oficiales apuntan a que las reservas netas crecieron 682,94 millones de dólares respecto a los 4.484.49 millones computados en diciembre de 2025.
14: Siempre en temas económicos.
0: la recaudación tributaria creció un 11.6% hasta mayo de 2026, sumando 4.148.2 millones de dólares, de acuerdo con el Ministerio de Hacienda.
1: Según cifras de Hacienda, el impuesto al valor agregado, IVA, ha experimentado en este periodo un crecimiento del 12.3%, mientras que el impuesto sobre la renta ha aumentado 11.2% en relación con el 2025.
0: El ingreso de estos fondos al Estado se ven reflejados en obras para el beneficio de los salvadoreños.
1: Y precisamente gracias a las acciones del gobierno en materia económica, El Salvador continúa registrando bonanza financiera.
0: Para el analista Carlos Acevedo, el buen clima económico y de inversión se han convertido en una clara tendencia de crecimiento para el país.
14: El economista indicó que este comportamiento alcista responde a las condiciones que han favorecido la inversión y la actividad productiva, especialmente en sectores que han mostrado una expansión constante durante los últimos años.
15: Esto confirma la tendencia que se ha venido dando desde hace 3 años más o menos, que en la medida en que con la estrategia de seguridad se desmantelaron las pandillas, se ha creado un entorno de negocios que ha sido bastante propicio, sobre todo para la reactivación del turismo y de la construcción. Entonces han sido los dos motores principales que han dinamizado la actividad económica en estos últimos años.
14: Además, el especialista explicó que el crecimiento no solo se refleja en la construcción y el turismo, sino también en el comercio y los servicios, actividades que generan nuevas oportunidades de empleo y fortalecen el desempeño general de la economía.
15: Bueno, la actividad comercial ha sido de la actividad, digamos, que más le aporta al dinamismo de la economía. Pero claro, si vienen más turistas, obviamente hay mayor actividad comercial, mayor demanda de servicios de restaurantes, de hoteles, de transporte, ventas de artesanía, visitas a lugares ecoturísticos. En fin, se genera una demanda de servicios bastante amplia que pues dinamiza la actividad económica y contribuye de alguna manera a la generación de empleo. La actividad económica este año va a terminar más o menos similar a la del año pasado, yo diría entre un 3.5% y un 4%.
14: El crecimiento económico beneficia directamente a los diferentes sectores productivos del país al incentivar la inversión, ampliar la generación de empleos y fortalecer la actividad comercial, lo que contribuye a mantener una economía con perspectivas favorables para este año. Orlando Guillén, Noticiero El Salvador Radio.
1: Continuamos con más información en la emisión estelar de Noticiero El Salvador Radio. El Ministerio de Obras Públicas y Transporte avanza con la colocación de la cuarta torre o pilona del nuevo aerocable.
0: El proyecto se ejecuta con el fin de brindar una alternativa a los capitalinos de transporte seguro, ágil, moderno, eficiente y para minimizar el tiempo de traslado dentro del área urbana.
16: El proyecto Transporte Aéreo en la Zona Urbana dará a los capitalinos un sistema moderno para viajar o desplazarse de manera rápida y segura hacia varios puntos del Gran San Salvador. Es la cuarta de las 23 torres o pilonas que se instalarán en la primera fase, que abarcan la Colonia Sacamil y la Diagonal Universitaria. Personal del Ministerio de Obras Públicas trabaja de manera progresiva para levantar las estructuras y que la ejecución de la obra se ponga al servicio de los usuarios a la brevedad posible. Cada una de las torres requiere un montaje metálico de gran envergadura, 22 toneladas de acero por torre, y están diseñados para garantizar la seguridad operativa ante vientos, lluvia y actividades sísmicas. Una mega obra moderna que también opera en países de primer mundo. La primera fase contará con 4 estaciones estratégicas a lo largo de su recorrido. La estación 1 estará en la colonia Sacamil, frente a una antigua fábrica. La estación 2 se ubicará frente a la Universidad del Salvador, sobre la autopista Pista Norte. La estación 3 se instalará en el centro de gobierno y la cuarta estación estará en la cercanía del Hospital Primero de Mayo. El nuevo sistema de transporte masivo cambiará la forma como se desplazan los capitalinos por la ciudad, a 34 metros de altura, cubriendo el recorrido en 14 minutos, transportando entre 30.000 a 40.000 usuarios al día y más de 200.000 salvadoreños beneficiados con el nuevo aerocable de San Salvador. Herbert Aragón, Noticiero El Salvador Radio.
1: Y este jueves de renovación en la infraestructura escolar del país abarca nuevas intervenciones. La página web de dos escuelas por día informa que se han iniciado las obras en el Centro Escolar Caserío Santa Emilia, Cantón San Antonio. Mejoras que tendrán un costo de $510,000.
0: Mientras que en el Centro Escolar Cantón San Antonio, el gobierno ha presupuestado la cantidad de $521,000 para las diferentes obras. Ambos centros educativos están ubicados en Cuyultitán, La Paz Oeste.
1: A la fecha, bajo el programa presidencial Dos Escuelas por Día, se han intervenido 828 escuelas, con una inversión arriba de $813,000,000.
0: En más información, el posicionamiento de El Salvador a nivel internacional lo vuelve tierra de anfitriones de distintos eventos.
1: Para el caso del 8 al 10 de julio, se realiza el primer Congreso Internacional de Turismo Religioso en la Biblioteca Nacional de El Salvador.
0: La ministra Morena Valdés atribuyó la diversificación turística de El Salvador a las transformaciones del país alcanzadas bajo la gobernanza del presidente Nayib Bukele, quien dio no solo un giro radical a la forma de vivir de sus habitantes, sino también a la percepción internacional.
17: El resultado de todo lo que hemos venido haciendo en los últimos 7 años, gracias al presidente Bukele tenemos seguridad, tenemos paz, y esto es lo que buscan precisamente los visitantes que van haciendo peregrinaciones o que van haciendo precisamente este tipo de turismo.
0: La funcionaria agregó que el Congreso abonará la apuesta estatal para ampliar la oferta o gama del turismo en El Salvador.
17: Estamos iniciando este camino. Este primer Congreso es importantísimo porque no solo está reuniendo a líderes religiosos, como bien lo has dicho tú, sino que también estamos iniciando el camino para que El Salvador se vuelva un destino de este tipo de turismo.
0: La ministra Morena Valdés finalizó citando datos de ONU Turismo, en el que resalta que la rama religiosa genera un aproximado de 300 millones de visitantes alrededor del mundo. Y en los agromercados, el presupuesto familiar alcanza para más. Debido a los precios económicos de frutas, verduras y otros insumos que usted encuentra en estos puntos.
1: Dependiendo de la cantidad de alimentos que lleve, así es el monto de ahorro según distintos clientes del agromercado de Ciudad Delgado.
0: Uno de ellos es Jaime García, quien asegura que son casi $25 menos que gasta en el agromercado en comparación con otros puntos tradicionales.
18: Antes promedio andaba gastando 40, 50 dólares, ahora unos 15, una gran diferencia.
0: Jenny Romero también detalló la cantidad que se economiza al adquirir los productos de la dieta familiar.
19: Bastante, me ahorró quizá unos $5 por venida, serían unos $10 a la semana, 2 veces por semana, sí. Traigo tomate, fruta para los niños, para la sopa, para los almuerzos, es bastante cómodo.
0: Rosa Najarro, por su parte, explicó la diferencia abismal de precio que hay en el agromercado de un ingrediente básico en los platillos al compararlo con los puntos tradicionales.
20: 7 güisquiles por 90 centavos, cuando en el mercado los compro a 75 cada uno. Entonces todo eso pues lo hace a uno que venga aquí para ahorrar más, ¿verdad? Hoy sí, hasta su ceja fija, hasta detergente, hay jabón para lavar trastes, desinfectantes, lejía.
0: Los agromercados corresponden a la fase 1 del plan económico del gobierno del presidente Bukele, denominada alimentación, cuya otra medida es la excepción de aranceles para productos de la canasta básica. Mientras tanto, el economista Carlos Acevedo explicó que la apertura de nuevos espacios para la comercialización de alimentos ha fortalecido la competencia en el mercado nacional, lo que ha contribuido a ofrecer mejores precios y una mayor variedad de frutas, hortalizas y proteína para los consumidores. Escuchemos.
15: Lo que ha hecho la central de abastos y los agromercados es meterle competencia, y como ocurre en cualquier mercado, cuando hay más competencia, pues los precios tienden a bajar y la calidad a aumentar.
1: Los agromercados y la central de abastos son espacios que favorecen directamente a miles de salvadoreños al permitir el acceso a productos a menores precios, fortalecer el poder adquisitivo de las familias y generar un mayor ahorro en la economía del hogar.
0: Por otra parte, a través de los agromercados se han atendido a más de 24 millones de visitantes hasta la fecha. En momentos en que el programa alcanza los 61 puntos de comercialización distribuidos en el territorio nacional.
1: A través de estos centros de ventas, las familias salvadoreñas logran ahorrar entre un 20 y un 30% en la compra de frutas y verduras en comparación con los precios que encuentran en otros puntos de comercio.
0: Con este programa, los agricultores locales ofrecen sus cosechas, principalmente hortalizas, frutas, granos básicos y otros productos de la canasta básica a precios justos. Nos vamos con la información deportiva.
3: Deportes. La otra serie siempre de cuartos de final en el Mundial 2026 se disputará el próximo viernes 10 de julio desde la 1 de la tarde. España y Bélgica protagonizan uno de los encuentros más esperados en esta fase. La selección española llega a esta instancia tras dejar en el camino a la Portugal de Cristiano Ronaldo en un intenso clásico ibérico, confirmando el gran momento que atraviesa